0: 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En La Guadalupana, son las 7 con 4 minutos.
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0: 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En La Guadalupana son las 7:51. 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

0: 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En La Guadalupana, son las 8.
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0: Muy buenas noches, ¿qué tal? ¿Cómo está el público del 101.7 FM? Es un gustazo estar con ustedes en esta noche, ya de viernes, por fin de semana, 7 de agosto de 2026. ¡Qué rápido se nos está yendo el tiempo! Y espero lo estén disfrutando muchísimo. Saludamos al público que se encuentra en los poblados y comunidades. ¿Qué tal? ¿Cómo les va?
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0: Y bueno, iniciamos por Vía Corta Mérida. Saludos a Nocbet, Petcacap, Sabidos, Morocoy, a todos los que están conectados a través de la 101.7 FM, Majahual, Bacalar, Chujagua y Pish, Limones. Saludos a Morocoy, Saxán, Butrón, Rojo Gómez, Laguna Guerrero, Luis Echeverría, Raudales.
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0: Al estado de Quintana Roo, cómo no, iniciamos con Cancún, Playa del Carmen, y bueno, todos los que se encuentran allá en Morelos, los que están en Tulum, los que se encuentran en Felipe Carrillo Puerto, aquí nuestra bella capital, Chetumal, Quintana Roo también, a los TX, a los 400, a los del Uber. Y claro, lo que nos escuchan vía internet en Estados Unidos, Canadá y nuestro vecino país de Belice. El saludo esta noche para todos ustedes. Espero se encuentren de maravilla y estén disfrutando el fin de semana porque ya inició, señores.
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0: Muchas felicidades a los que están de manteles largos celebrando la vida. Muchas felicidades, que me los consientan, me los apapachen y demás. Y bueno, ya saben que pues hoy es día de la cerveza, señores. Y bueno, los amantes de las chelas ya deben estar enfiestados de seguro o empezando con las frías.
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0: Y es que aquí en el Caribe mexicano, como siempre hay calor, pues uno siempre anda con sed de la peligrosa, como dirían por allá, ¿no? México, así que, bueno, Día Internacional de la Cerveza. Recuerden que esta bebida tan peculiar, pues es muy rica para muchos. Así que, pues la historia de por qué nunca se celebra el mismo día. Y bueno, pues bueno, vamos a hablar un poquito sobre el Día Internacional de la Cerveza, que se celebra cada año como cualquier acontecimiento. Y bueno, el primer viernes de agosto, por lo que nunca tiene una fecha fija en el calendario. Pero aunque hoy es una efeméride conocida, en decenas de países, pocos saben que comenzó como una reunión entre amigos en un pequeño bar de California y que con el paso del tiempo se convirtió en una celebración mundial. Entonces, este 2026, la fecha coincide con el 7 de agosto, momento en el que bares, cervecerías, aprovechan para brindar, pues, una de las bebidas fermentadas más antiguas de la historia, ¿no? Y bueno, pues a la mayoría le encanta la cerveza. Aquí en México, bueno, en todo el país, en todo el mundo, mejor dicho, pues tenemos una amplia variedad de cervezas, ¿no? Aquí en nuestro México, pues ya sabemos las diferentes marcas que de repente pues uno elige al momento de comprar una cervecita. Pero, pues bueno, ahora sí que la cerveza sí nos quita el calor. Nos quita el calor, también nos relaja un poco. Entonces, pues bueno, ahí está la invitación a todos ustedes para que pues también si pueden disfrutar de una cervecita bien fría, pues lo haga, si tiene la oportunidad. Por aquí Luis nos dice, hola, buenas noches, Carlita. Como siempre, puedes conversar con una canción, dice. Puedes conversar, puedes complacer, creo que quiso poner. Con una canción de liberación. Dice aquí, la gente tira perros muertos. Y virus, dice, debe de mandarle gente del municipio a investigar aquí en la comunidad. Ok, vale, pues sí, claro, hay que hacer algo al respecto porque es un problema de salud pública también eso, andar tirando esos animalitos en ese estado, ¿no? Por acá nos dice...
1: Hola, Carlita, muy buenas noches. Quería ver si me compras una melodía de Industria del Amor. La canción se llama Otro Llega del Pasado. Un saludo para ti, un saludo para tu escucha, y un saludo para todos los autores. Y le quiero mandar un saludo a Luisito Diocún. Gracias, que estás esta noche, bendiciones, hasta lunes, gracias.
0: Bueno, pues ahí está el saludo para Luisa Soukun de parte de nuestra buena amiga de ahí de Bacalar. Así que saludos para ti, Mari. Ok, pues bueno, hoy les voy a estar platicando sobre 10 datos importantes sobre la cerveza que a lo mejor no sabías y que esta noche te las voy a revelar. Así que quédate conmigo en Amándonos, porque juntos vamos a descubrir de qué se trata estos datos que casi nadie conoce y que aquí en Amándonos te los voy a dar a conocer. Así que, pues, nunca se deja de aprender, señores. Vamos a hacer nuestra primera pausa promocional. Regresando, vamos a estar de lleno con buena música también. Así que, quédate conmigo. Acompáñame en esta noche.
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2: 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En La Guadalupana, son las 8 con 16 minutos.
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4: 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No dejes que tu vida sea una distracción tras otra. Date tiempo para conocerte y entenderte a ti mismo.
2: En la Guadalupana son las 8 con 16 minutos.
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0: 8 de la noche con 19 minutos. Estamos en vivo desde la capital, Chetumal, Quintana Roo, transmitiendo para todos ustedes hasta donde nos permitan llegar. Tenemos una temperatura de 31 grados Celsius y bueno, hemos estado con calor muy fuerte, por cierto, así que manténgase hidratado. Y en esta ocasión, pues bueno, muchos van a decir, pues yo me estoy hidratando, pero con las frías, dicen muchos. Pero las frías nos deshidrata, señores, por eso al día siguiente, pues andamos con nuestro suerito, así que, pues bueno, hay que hacerlo, pero con medida, nada con exceso. Saludos a nuestro buen amigo Víctor Bardales, quien está con nosotros, dice, buenas noches, mi hermosa amiga Carla, saludos y bendiciones, saludos en el TX, al API. El API que está con nosotros, acompañándonos. Te mando un abrazo a la distancia y espero todo esté de maravilla por allá.
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0: Y pues bueno, vámonos con estos datos importantísimos acerca de la cerveza. Pues fíjense que es una de las bebidas más antiguas del mundo. Los registros arqueológicos pues muestran que la cerveza comenzó a elaborarse hace miles de años en las primeras civilizaciones agrícolas de Mesopotamia y mucho antes de la aparición de muchas bebidas que hoy forman parte de la vida cotidiana. Así que la cerveza fue una de las primeras y bueno, yo creo que todos los agrícolas y las civilizaciones, las primeras civilizaciones dijeron, híjole, pues hay calor, hay que crear algo que raspe la garganta.

0: No siempre llevó lúpulo. Y bueno, las primeras recetas utilizaban mezclas de cereales y hierbas aromáticas. El lúpulo comenzó a popularizarse siglos después por su capacidad para aportar amargor y ayudar a conservar la bebida durante más tiempo. Entonces, pues este ingrediente justamente es lo que hace que la cerveza sea más amarga y que se conserve por mucho más tiempo. También existen cientos de estilos diferentes, aunque muchas personas distinguen únicamente entre la clara y la oscura. Actualmente existen cientos de estilos reconocidos desde, por ejemplo, las lager y las que son muchas variedades artesanales con frutas, café o especias. Así que, pues bueno, de hecho, en la zona libre no nos vayamos muy lejos. Ahí podemos probar muchísimas variedades de cervezas que no necesariamente son mexicanas. Y pues están muy buenas, ¿no? Están muy, muy buenas. También México, pues es una potencia cervecera. Y bueno, además de contar con una larga tradición en la producción de cerveza, pues México se ha consolidado como uno de los principales exportadores del mundo gracias a la presencia de marcas reconocidas internacionalmente. Y obviamente no puedo mencionar marcas porque me pasan a factura, pero pues ustedes sabrán cuáles son las mejorcitas. Digo, también para gustos hicieron colores, pero pues hay unas que sí, la verdad están muy, muy ricas y obviamente pues también el precio es un poquito más alto. También otro punto es que la espuma sí tiene una función. Fíjense nada más, no está ahí nada más para que se vea bonita o porque para que identifiquemos que es cerveza, no. Lejos de ser un simple adorno, fíjense que la espuma, pues ayuda a conservar los aromas de la cerveza y reduce el contacto del líquido con el aire, lo que retrasa su oxidación. Fíjense nada más. Así que, pues también es un complemento que hace que la cerveza sea más duradera. Y obviamente también despide un aroma, pues muy agradable para algunos, muy agradable para algunos. También la temperatura, señores, la temperatura, porque sí, definitivamente, o sea, la cerveza tiene que estar muerta. La cerveza tiene que estar muy, muy fría. Pero bueno, la temperatura influye en el sabor. No todas las cervezas deben servirse extremadamente frías. Algunas variedades desarrollan mejor sus aromas cuando se consumen a temperaturas ligeramente superiores. Así que, pues bueno, no sabía que no todas tienen que estar muy, muy muertas. Así que, pues bueno, con que estén frías, van a mantener ese sabor peculiar que las distingue. Y bueno, también el vaso. También cambia la experiencia. Cada tipo de vaso está diseñado para resaltar ciertas características, como el aroma, la espuma o la forma en que se libera el gas. Así que depende mucho del vaso en que tú te sirvas una cerveza. Si lo haces en un tarro, en un vaso de plástico, de cristal, que yo creo que lo más, lo que debe ser lo más oportuno es un tarro de cerveza, ¿no? Así que, pues bueno. Ok, son 8:25 minutos. Vámonos con música y escucharemos a los Tigres del Norte a continuación, directo al corazón, los temas solicitados y regreso ya para hacer una pausa musical, porque recuerden que a las 8:30 tenemos una pausa musical. Los 30 del 30, voy y regreso.
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1: En la Guadalupana son las 8 con 32 minutos.
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1: Que usted anda diciendo que usted y yo somos de los otros, compadre.
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0: 8 de la noche con 59 minutos, prácticamente las 9 de la noche. Continuamos en esto que es Amándonos a través de la 101.7 FM en este viernes, ya fin de semana. Viernes 7 de agosto del 2026. ¡Qué rápido se nos va el tiempo, señores! Ya estamos agosto, septiembre, octubre, noviembre y diciembre. 4 meses para finalizar. ¡Qué barbaridad!
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0: Y bueno, hoy es el Día Internacional de la Cerveza. Estamos hablando sobre la cerveza y dando algunos pues datos que casi nadie conoce acerca de la cerveza. Y decía yo que es una de las bebidas más antiguas del mundo, porque la cerveza comenzó a elaborarse hace miles de años en las primeras civilizaciones agrícolas de Mesopotamia. Y también, pues, lleva un ingrediente llamado lúpulo, que bueno, este ingrediente, pues, da la capacidad para aportar amargor a la cerveza y también la ayuda a conservarla. Existen muchos tipos de cervezas, estilos diferentes, ¿no? Y obviamente hay cerveza artesanal, hay cerveza de frutas, cerveza de café o de especias y la tradicional lager, ¿no? O sea, hay muchísimas. También México es una potencia cervecera. Fíjense que México se ha consolidado como uno de los principales exportadores del mundo, gracias a la presencia de marcas reconocidas internacionalmente. También la espuma tiene una función, fíjense que ayuda a conservar los aromas de la cerveza y también reduce el contacto del líquido con el aire, entonces lo que retrasa su oxidación. También la temperatura influye en el sabor, o sea, no siempre las cervezas tienen que estar extremadamente frías para que sepan bien. Hay algunas que se consumen a temperaturas ligeramente superiores. Y bueno, el vaso también cambia la experiencia. Cada tipo de vaso está diseñado para resaltar ciertas características, como el aroma, la espuma o la forma en que se libera el gas. Así que te recomendamos que te la tomes en tu tarro o tu vaso de cristal. También hay un Día Internacional, pero también otros festejos cerveceros, porque además del Día Internacional de la Cerveza, varios países tienen celebraciones nacionales dedicadas a esta bebida y festivales que reúnen a miles de personas cada año. Así que, pues bueno, mucha gente es amante de la cerveza, asista a estas celebraciones nacionales e internacionales, donde se realizan festivales y obviamente pues ahí se cita todo mundo, señores. También la cerveza forma parte de la historia de numerosas civilizaciones, como por ejemplo con los egipcios, y otros pueblos antiguos la utilizaban tanto en celebraciones como en la vida cotidiana, e incluso existen referencias a ella en antiguos textos históricos. Así que, pues bueno, sabemos que sí, en tiempos muy antiguos surgió la famosa cerveza. Y también cada año cambia de fecha. En el dato que da origen a esta celebración, al realizarse el primer viernes de agosto, recuérdenlo, no hay una fecha estipulada, pero siempre es el primer viernes de agosto. Y bueno, nunca aparece el mismo día en el calendario y obviamente eligieron el primer viernes de agosto porque pues el viernes es fin de semana y hay unos que sí pueden echarse sus chelas, ¿no? Entonces, en el 2026 corresponde al 7 de agosto, o sea, hoy, este viernes, mientras que en el 2027 se celebrará el 6 de agosto. Así que, pues bueno, lo que comenzó hace menos de 2 décadas como una reunión entre amigos terminó convirtiéndose en una celebración internacional que cada año reúne a aficionados, cerveceros, bares y restaurantes en distintos países. Y bueno, más allá del brindis, la fecha busca reconocer el trabajo detrás de una bebida con miles de años de historia. Y también recordar que aunque el calendario cambie, el espíritu del Día Internacional de la Cerveza sigue siendo el mismo. Compartir una buena cerveza y celebrar la cultura cervecera alrededor del mundo, pues es algo que a todos nos gusta hacer. Así que, pues bueno, a su salud con una bien helada.
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0: Saludos a mi buen amigo Sergio Camelo, dice muchos saludos, Carlita, me da gusto escucharte desde Fraccionamiento Caribe, gracias a mi buen amigo Sergio Camelo. Buenas noches, ¿me podrías felicitar a mi esposa Elizabeth Flores de parte de Armando San Román, su esposo, porque se encuentra limpiando su cocina con mi ayuda, con la canción del Buki, para ti, esposa mía?
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0: Vámonos con Liberación mientras ponemos los temas pendientes solicitados y esto dice así.
2: Amándonos.

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9 de la noche con 28 minutos y bueno, ya estamos en la recta final, ya para despedirnos. Saludos a mi buen amigo el pájaro Pijul, dice: hola Carla, buenas noches. Te manda a saludar el pájaro Pijul, un saludote para mi buen amigo el pájaro, espero estés muy bien y gracias por estarme acompañando esta noche. También para Víctor, que quiere escuchar el tema de Ojitos Mentirosos, con ese finalizamos Amándonos. Y hago la invitación para que se queden con lo mejor del regional mexicano. Los mejores éxitos, recuerda, los encuentras aquí a través de la 101.7 FM. Y pues bueno, hoy viernes 7 de agosto es Día Internacional de la Cerveza, señores. Así que si usted quiere hacer honor a este día, pues con solo una lo puede hacer. Ahora sí que incluso la puede preparar a su estilo, a su manera, o simplemente un limoncito por ahí y nuestra cervecita, y con eso ya tenemos. Así que, pues bueno, que disfruten de esta noche, que de este día que todavía no termina, ya mañana, si el Todopoderoso nos lo permite, 8 de agosto del 2026. Y bueno, que sigan disfrutando de este fin de semana. Nos escuchamos hasta el próximo martes. Ayer y antier no pude estar con ustedes, tuve una cuestión muy importante. Pero bueno, ya estamos aquí de vuelta. Y la próxima semana pues estaremos con más música, más información y mucho más que compartir. Así que quédense con lo mejor del regional mexicano. Hasta la próxima.

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0: en La Guadalupana. Son las 9:33.
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0: 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En La Guadalupana son las 9:41.
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En la Guadalupana son las 9:57. 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

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En La Guadalupana son las 10 con 27 minutos. 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
1: Hola, hola, bienvenidos a un nuevo episodio de Ya Oíste. Yo soy Génesis Sainez Silva, un gusto estar con ustedes. Hoy abordaremos un tema que la verdad yo siento que es muy poco conocido, pero que es muy importante hablarlo, y es el embarazo psicológico. Y para ayudarnos a entender qué es, por qué ocurre, cómo se trata, nos acompañan la doctora Diana Bautista II, que es ginecóloga. Mucho gusto. ¿Cómo está, doctora?
5: Muy bien. Un placer estar con ustedes y muy contenta de hablar de este tema.
1: ¡Uy! Se va a poner interesante. Y también tenemos a nuestra queridísima amiga Sharon Paredes. Ella es neuropsicóloga. Ya nos ha acompañado en otros podcasts. Bienvenida. ¿Cómo estás?
6: Muchas gracias. Aquí de vuelta, ya sabes, que me encanta estar con ustedes compartiendo conocimientos.
1: ¡Uy! Yo soy feliz porque siempre que les digo, cuando iniciamos el podcast, nos desconectamos del mundo y aprendemos. Me gustaría que nos contaran un poquito de qué es en realidad esto.
5: Ok, pues el embarazo psicológico es una condición en donde la mujer cree que está embarazada, pero además tiene síntomas de embarazo. Entonces, dentro de estos síntomas, pues podemos tener congestión mamaria, crecimiento abdominal, sensación de movimientos fetales, puede llegar hasta el punto en que la paciente puede tener contracciones.
1: ¿Qué?
5: Entonces tiene todos los síntomas de una paciente embarazada y hasta muchas veces hasta exacerbados.
6: Otro de los síntomas que comparte la doctora, incluimos la amenorrea, y es algo muy importante que dice la doctora, no es una cuestión solamente de creerse, porque los síntomas están ahí. Exacto, los síntomas son reales. Entonces estamos hablando no solamente de una cuestión psicológica, no solamente de una cuestión fisiológica, sino también neuroendocrina, ¿no? Porque también tiene que ver los cambios hormonales. Uh-huh. Entonces, ¿en qué se presentan estas situaciones? ¿En dónde las podemos ver? En personas, en mujeres que hayan tenido un duelo, por ejemplo, perinatal, postnatal, también en personas que tengan muchos deseos de quedarse embarazada, también se presentan en pérdida de pareja. Uh-huh. Pero está muy asociado, ¿verdad?, con esta obsesión, puede llegarse a convertir en una obsesión o también este deseo intenso de estar embarazada, ¿no? Entonces, okay, no solamente en eso, también en personas que incluso tienen miedo de quedarse embarazadas.
1: Creo que he escuchado más esa parte del miedo porque, pues claro, ¿no? O sea, se protegen y todo, pero dices que yo no quiero. Y tantito a lo mejor no vino su periodo porque a lo mejor se estresó de que justo ya dijo, ya no, ¿qué acabo de hacer? O el trabajo y no les baja, ¿no? Entonces es como de ya. He escuchado más que es por el miedo que por otra, que es la parte justo del duelo. Eso se me hace muy interesante. O sea, a partir de un duelo, ¿vuelven como esa parte, se activa o cómo es eso?
6: Sí, o sea, digamos que son situaciones o factores de riesgo y más en una mujer que probablemente, ¿verdad?, tiene un historial para procesar emociones de una manera no confrontativa. ¿Cómo se puede diferenciar? Que en la psicosis, una vez que ya es revelado a través de estudios, ya sea de sangre, ¿no?, o también sí, en este tipo de estudios clínicos en donde ya se le menciona a la mujer, no estás embarazada, cuando es psicosis, a pesar de que me están diciendo la verdad, yo todavía me aferro. Entonces, aquí, por ejemplo, tendría que ver con una cuestión de cómo se conecta con la realidad. Y, por ejemplo, en otras situaciones que no tienen que ver con psicosis, todavía la persona sí mantiene este contacto con la realidad porque llega a cuestionarse. Claro. Y entonces los síntomas que tuve que fueron, entonces puede que se trate de otra cosa, o sea, todavía tengo un cuestionamiento reflexivo.
5: De hecho, la paciente, bueno, hay que diferenciar, hay la paciente que también simula, esa es la paciente que no va a tener síntomas, sino que dice yo estoy embarazada y me lo estoy inventando, ¿no? Por ciertas cuestiones psicosociales principalmente. Okay. Pero la otra es la que ella cree que sí está embarazada. Y la que, como ya mencionamos, tiene síntomas y que además se hace prueba de embarazo.
1: Esa es la se me vino, qué bueno que lo mencionó, porque se la hace la prueba y sale positiva.
5: Hay cosas que pueden suceder. Una es, la prueba puede salir, tienen falsos positivos, o sea, entonces la prueba confirmatoria es en sangre, es una hormona que se llama gonadotrofina coriónica fracción beta, que es exclusiva del embarazo y que se va duplicando, triplicando cada 48 a 72 horas. Sin embargo, lo primero que hace la paciente, pues eso, la mujer, es hacerse una prueba en orina.
2: Claro.
5: ¿Vale? Entonces, pueden haber elevaciones mínimas por la alteración neuroendocrina, pero esa hormona no va a elevarse arriba de 14 miliunidades. O sea, es muy poquito y es poco significativo. Entonces, ¿qué es lo que hacemos nosotros? Tomar esa hormona de control. Ahora, algo importante que tenemos, la presión social. Eso es súper importante, que actualmente muchas de las pacientes, más las que van al instituto, pues están embarazando ya un poquito más grandes, ¿no? Porque ya tienen una licenciatura, tienen posgrados, maestrías y todo eso. Pero también hace que la gente te diga, oye, ¿y para cuándo?
2: Ya se te fue el tren.
5: Ya se te fue. O vas a tener alteraciones, o no te vas a poder embarazar. Y fíjate que me he dado cuenta que hay como un piquito, como a partir de los 35 años, que la presión social como que pega todavía mucho más, ¿no? Yo ya tuve tantos, o ya te casaste, o todo eso. Entonces, eso involucra mucho que las mujeres empiecen con este tipo de trastornos.
6: Hay algo importante que me gustaría mencionar, y es que el ISSSTE tiene el código mariposa, que justamente este código mariposa se centra en brindarle empáticamente a una mujer que ha pasado por un proceso de duelo peri o postnatal. Y entonces, en ese momento, lo que se recomienda es darle un espacio y también brindarle quizá contención emocional y consejería.
1: El tratamiento que lleva es más parte psicológica, va de la mano con la parte ginecológica. ¿Cómo es ese trabajo en conjunto para ayudar?
6: Es psicológica. O sea, una vez que ya se identificó que no hay un embarazo real, ya es psicológico, y en algunos casos puede ser con tratamiento farmacológico y con el psiquiatra.
5: La paciente tiene un por qué siente esos síntomas, ¿no? No de repente me los inventé.
1: De la nada.
5: Si bien están relacionadas con el deseo de un embarazo, también es cierto que, ejemplo, o sea, tenemos alteraciones en hormonas. Las mujeres nos regimos por hormonas.
1: Sí.
5: Todos nuestros días están regidos por hormonas y de acuerdo a la edad que tenemos, pues es obviamente si se disparan, si bajan, si se alteran y todo eso, ¿no? Yo les digo, es como de repente ir al dentista, ¿no? Pocas veces vas regularmente al dentista, ¿no? Lo mismo, pero cuando vas te encuentras todo lo habido y por haber. Igual sí. Con los ginecos, ¿no? Cuando vamos, pues encontramos todas las alteraciones hormonales que puedes llegar a tener y eso lo vinculamos a la sintomatología que tú tienes, tengas o no un deseo de embarazo.
1: Okay.
5: Entonces, en ese sentido, por ejemplo, muchas mujeres dicen, oye, yo digo que estoy embarazada porque aparte de que no menstruo, pues tengo secreción por el pezón, ¿no? Y tengo salida de leche, ¿no? Lo que llamamos la galactorrea. Pero además yo siento que mis mamas están congestionadas. Pero además siento que ya me estoy hiperpigmentando, ¿no? O sea, que me salen las manchitas del embarazo, el dichoso melasma. Fíjate, me está creciendo el abdomen. Entonces, ¿de dónde me crece el abdomen si no estoy embarazada? Y puede ser esto tan prolongado como el trastorno que tenga cada paciente, ¿no? Porque hay unas que se pueden aventar los 9 meses diciendo que están embarazadas y hasta que ellas puedan aceptar una asesoría por psicología, porque tampoco las podemos obligar a ir.
6: De hecho, pues me gustaría dejar el correo de saludmental@iste.gov.mx si llegan a tener alguna otra duda también al respecto del tema o bien alguna orientación, pues podemos responderles por correo electrónico.
2: Muchas gracias por acompañarnos en este podcast, en su espacio. Espero que se lo hayan pasado muy bien.
6: Claro, sí, muchísimas gracias a ti por invitarnos.
2: Para la próxima ya vamos a buscar más temas y que nos acompañen en esta mesa de debate.
5: Claro que sí.
2: Perfecto, pues, gracias doctora, gracias Sharon y gracias a ustedes por escucharnos hasta este punto. De verdad que el podcast no sería nada sin ustedes, cambia mucho el escuchar y el tener información. Y pues recuerda que la salud mental también es importante para todos hoy en día. Yo soy Génesis Zaine Silva. Y fue un gusto estar con ustedes. Nos vemos en un próximo episodio de Ya Oíste. ¡Adiós!
6: ¡Adiós!
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En la Guadalupana son las 10 con 53 minutos. 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

0: 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En La Guadalupana son las 11 con un minuto.
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En la Guadalupana son las 11 con 10 minutos. 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

0: Ángeles Azules. Muchísimas gracias. Y Cañaveral.
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0: 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En La Guadalupana son las 11 con 41 minutos. 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
0: 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En La Guadalupana son las 11 con 56 minutos. 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

0: 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En la Guadalupana son las 12 con 9 minutos. 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
1: Me voy a parar con mucho gusto, estrenando corridito para mi compa Palapa, con mucho gusto. Ahí le va, compadre, saludita la buena, mi compa Carlitos, para toda la plebada. Y dice, con mucho gusto, márquele, compa Jordan, pura plebada bélica.

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En La Guadalupana son las 12 con 37 minutos. 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

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En La Guadalupana son las 12 con 52 minutos. 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

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En la Guadalupana es la 1:05. 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

0: 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En La Guadalupana, es la una, con 38 minutos. 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

0: 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En La Guadalupana, es la 1:51.
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0: 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En la Guadalupana son las 2:05. 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
1: 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En La Guadalupana, son las 2 con 33 minutos. 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
1: No, es que no me has dicho nada bonito, corazón. ¿Qué piensas de mí?
0: ¿Quieres que te diga la neta?
1: Ay, sí, con toda sinceridad.
0: Pues está bien buena, pero pues...

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En La Guadalupana son las 2 con 48 minutos. 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

0: Vamos con Bulpleba.
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En la Guadalupana son las 3:02. 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

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En La Guadalupana, son las 3 con 26 minutos. 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
0: 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En La Guadalupana son las 3 con 38 minutos. 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

0: atiende Ángela.
1: Buenas noches. Quisiera hacer una reservación.
0: Claro que sí, caballero. ¿Para cuántas personas?
1: Mesa para uno porque ya no es tan...

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En la Guadalupana son las 3:54. 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
1: De los que nos gustan de corazón, ¿cómo olvidarlos, compadre? Nada, compadre, dice...

0: 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En La Guadalupana son las 4 con 22 minutos. 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
1: Desde Culiacán, Sinaloa, con mi compa Ergardo de los Corridos Originales.
2: Fierro, compa Jesús, si fuera fuerza rígida, vámonos recio, pues.
1: Jálese, pues, viejo.

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0: coming from the United States.
1: Ah, buenas noches, oiga.
0: Are you coming from Mexico?
1: Así es, oiga, venimos de Culiacán, Sinaloa.
0: Again?
1: Otra vez, oiga, aquí andamos.
0: How do you guys do it?
1: ¿Cómo? No le entiendo, oiga.
0: ¿Cómo ustedes hacen para venir to the United States?
1: Chambeándole, oiga, como siempre lo hemos hecho, en el rancho.
2: Sí, señor.

0: 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En la Guadalupana son las 4 con 34 minutos. 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
1: Ya tenemos su compa Luis R. Conríguez con mi compa Yossi, viejo.
2: Chulada, compa. Gustazo. Aquí estamos, ya sabe, al millón. ¿Cuál es la rola?
1: Se llama Todo Depende de Ti. ¡Jálense!
2: Al lado, muchachos.

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En la Guadalupana son las 4 con 50 minutos. 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

0: 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En La Guadalupana, son las 5, con 15 minutos. 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

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En La Guadalupana son las 5 con 27 minutos. 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
1: Tus amigos de Herencia de Grandes, esto que se llama Tus Verdades, dice.

0: grande, mi compa, y Rancho Humilde. Ánimo.
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En la Guadalupana son las 5 con 41 minutos. 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

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En la Guadalupana son las 6:09. 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

0: 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En La Guadalupana son las 6 con 23 minutos.
1: Muchas gracias, compadre, de corazón, por su amistad, por su

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0: En la Guadalupana son las 6:31.
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0: 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En la Guadalupana son las 6:38. 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
1: Calibre 52, carnales, te entregan el siguiente corrido. Lleva por nombre y se llama El Mensaje.

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0: 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En La Guadalupana, son las 7.
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0: La Guadalupana, son las 7 con 15 minutos.
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En la Guadalupana son las 7 con 40 minutos. 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
1: Fierro Fly.
0: Fierro Fly.
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0: En la Guadalupana son las 8. 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

0: excelente mañana de sábado, sábado en familia, qué gusto saludarlos. Antes de irnos de lleno a la información que está marcando la agenda, queremos mandar un abrazo apretado a toda la audiencia que nos acompaña en los 11 municipios del estado. Saludos a quienes nos ven en el auto, en la casa, a través de la 101.7 de su FM La Guadalupana, y por supuesto a los que ya están conectados en la televisión por TVCUN, allá en el norte de la entidad, en Cancún, Quintana Roo. Hola, ¿qué tal? Buenos días.
1: Así es, mi querido David, y ojo, porque este espacio lo hacemos todos juntos. De una vez se apunta el número de WhatsApp en cabina, que ya está en línea y esperando por sus mensajes. Es el 983-102-1748. También estamos totalmente en vivo por Facebook Live en CIPSE Noticias Chetumal. Mándenos sus reportes, denuncie, participe. Aquí su voz es la que manda y leemos absolutamente todo. Recuerde que somos la fuerza informativa del sureste mexicano. Somos Grupo CIPSE.
0: Así es, arrancamos con todo, amigos. El teléfono está abierto y queremos escucharlos a todos. ¿Usted qué opina? ¿Qué opina de lo que pasa en Quintana Roo? Quédese con nosotros, somos en esta fuerza informativa. Y sin más rodeos, Rodrigo, vamos de lleno a los titulares.
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0: Las mariposas monarcas eligen a Quintana Roo para reproducirse. Detectan huevos, orugas y crisalinas en la zona insular.
1: El TECRO le mete fuerte a la equidad de género con el foro virtual Las Nuevas Masculinidades, impartido por el Tribunal Electoral del Poder Judicial de la Federación.
0: Atención, estudiantes, la Secretaría de Educación en Quintana Roo alista la reasignación de espacios para bachillerato en el programa Mi Derecho, Mi Lugar.
1: Otompe Blanco será la sede del Estado de la Jornada Nacional de Reforestación 2026.
0: Refuerzo contra el sargazo. La Marina adquiere un nuevo buque sargacero de gran capacidad para el Estado.
1: El IBANCRO actualiza el programa de manejo de la Bahía de Chetumal para proteger nuestros recursos.
0: La Fiscalía General del Estado recupera más de 18 millones de pesos mediante mecanismos alternativos de justicia.
1: Belice alista ajustes fiscales estratégicos ante la apertura de nuevo muelle de cruceros y carga.
0: Más conectividad para el sur. Confirmados 5 vuelos internacionales para el aeropuerto de Tulum.
1: La Canaco Chetumal ofrece instalaciones a la Profeco para asegurar la atención presencial a los consumidores.
0: Quintana Roo se consolida como líder contra el sargazo con monitoreo satelital europeo y de apoyo internacional. Hasta aquí los titulares. Ahora sí, vamos de lleno con la información. ¿Qué tal? Les agradecemos mucho que ya estén aquí pendientes de toda la información. Permítanme saludar con el gusto siempre a nuestra queridísima Rita Rosado. Como cada sábado, Rita está impecable en los controles.
1: Así es. También saludamos a nuestro gran productor Juan Manuel La Bestia, quien desde muy temprano ya se encuentra aquí con nosotros para que todo esto salga a la perfección para ustedes.
0: Pues sí, Rodrigo, como ya lo escuchó usted. También le mandamos un saludo muy afectuoso al licenciado Jorge Sacramento, nuestro gerente, que siempre está al pie del cañón, al pendiente, que llevemos la mejor información con calidad.
1: Pues, mi estimado David, vámonos con toda la información. Toda una máster es la buena de la consola y que hace posible que la magia de la radio llegue hasta sus hogares.
0: Ahí está
1: siempre.
0: La buena.
1: Toda Rita.
0: Qué guapa siempre viene hoy, ¿eh? ¿Verdad que? Fíjate que ahorita que dije, me equivoqué de estación.
1: Sí, justo. No estás como todas las mañanas, Rita, hoy estás más radiante, radiante.
0: Deberían de verla, en verdad, que hoy viene ¿Vas a ir a una fiesta, Rita? ¿No? Así es, así eres. Sí, sí, viene hoy muy, muy, muy, muy radiante, Rodrigo. En verdad que qué bueno que nos reciba así nuestra compañera Rita Rosado. Al igual que Juan Manuel, hoy viene muy elegante, como siempre, el señor Elegancia, Juan Manuel la Bestia. Bueno, miren, antes de entrar de lleno la información, ojo con este dato porque es una excelente, excelente noticia para el Estado. Resulta que Quintana Roo ya no solo es un lugar de paso para la mariposa monarca, ya se están reproduciendo aquí. Así como lo oyen, la organización de Alas Mayas acaba de confirmar que encontraron huevos, orugas y crisálidas, en plena zona insular de Isla Mujeres, Holbosch y Cozumel. Increíble, en verdad, esto, Rodrigo. Y para dimensionar el impacto de esto, ya arrancaron un mapeo masivo con la plataforma Naturalits, usando ciencia ciudadana, y van con más de 200 personas participando, y con esto Quintana Roo se pone a la cabeza de reportes a nivel peninsular. El objetivo final de este clarísimo, y está súper claro, es identificar las zonas claves de la alimentación para ver si en un futuro cercano se puede crear santuarios protegidos en la región, un verdadero orgullo para la fauna local, Rodrigo. Las mariposas monarcas ya están en Quintana Roo.
1: ¿Cómo es la naturaleza, David? De hecho, hemos visto cambios importantes tanto en el ámbito climatológico, ahorita con la flora y con la fauna que se vive en Quintana Roo, se integran las mariposas monarcas. Este hallazgo creo que es de suma importancia y hay que darle puntual seguimiento, David, para ver cómo va avanzando este tema. Sería fabuloso tener un santuario que así lo hayan elegido ellas, ¿no? O sea, y la naturaleza, la magia de la naturaleza para poder nosotros estar cerca y convivir un poco más con estos temas.
0: ¿Dónde se daban anteriormente las mariposas?
1: En Michoacán, ¿no?
0: Michoacán, sí. Y es una temporada donde son de frío.
1: Sí, de hecho sí, hay una zona donde se reproducen y se protegen justamente de todo este clima, ¿no?
0: ¿Pero de dónde viene la mariposa monarca?
1: Pues no tengo idea. A ver, vamos a checar este dato por aquí.
0: Vamos a checarlo. Mientras tanto, mandamos saludos que ya nos están viendo a través de las redes sociales. Le mandamos saludos al buen Lascano, mi compañero taxista Lascano, siempre pendiente de los noticieros. Te saludo con gusto, buen Rafael Lascano, socio del SUCHA, del Sindicato de Taxistas de Chetumal. Mandamos también saludos al elemento Eddie Bonilla, que está pendiente de la información. Gracias, Eddie, siempre estar pendiente de toda la información que generamos en Grupo CIPSE. Mandamos saludos a la güera, ¿quién no ha ido a los tacos de la güera ahí en Plutarco con 5 de mayo? A esta hora la güera debe estar todavía en la cocina acomodando ahí los guisados para todos los comensales de hoy. Hemos visto que, fíjate, Rodrigo, que ha sido un punto de reunión los tacos de la güera para la política.
1: Ahí he visto a varios que están desayunando. A partir de... Es que ya es un desayuno ya para quienes desayunan ya tarde, o más bien ya almuerzo, porque a partir de las 10 de la mañana es que llega. A veces he pasado por ahí como a las 9, 9 y media, y lástima, todavía no he tenido la oportunidad de que...
0: Hace ocho días, saliendo del noticiero, nos fuimos para allá, Rodrigo y yo, y todavía nada. No llegaba.
1: Tuvimos que buscar otro lugar. Bueno, tenemos ya el dato aquí, David. La mariposa monarca es originaria de América del Norte. Su ciclo migratorio es uno de los fenómenos naturales más sorprendentes y que recorre más de miles de kilómetros entre Canadá, Estados Unidos y México. Existen principalmente en tres poblaciones. Estamos hablando de Canadá, el norte de Estados Unidos. Aquí pasan gran parte de la primavera y el verano, donde también se reproducen. En Estados Unidos utilizan distintas regiones para alimentarse, reproducirse y continuar su migración.
0: Pues ahí está el dato. Ahora ya en Quintana Roo, ya se están reproduciendo en Quintana Roo.
1: Así es. Aquí en México, durante el otoño, migra hacia los bosques de Oyamel, que estamos hablando ahí en la zona de Michoacán, del centro del país, donde pasa todo el invierno, como bien lo comentamos. ¿Cómo es la magia, la naturaleza? ¿Cómo se dan todas estas cosas, estos fenómenos? Y ahora que estén llegando a la península, está extraordinario, ¿no?
0: La verdad es que sí, Rodrigo. Oye, en otro dato, fíjense que a partir de ayer, nueva familia presidencial en Colombia. Ayer tomó posesión el nuevo presidente de Colombia. joven, un presidente joven, empresario, político, con mucho dinero, la verdad hay que decirlo, y llega con su familia, una foto familiar que ya circuló en redes sociales, con su esposa, sus dos hijos, varones y dos hijas, mujeres, una joven como de 16, 17 años y una niña como de 4 o 5 años. Una foto que ha girado por todos lados. El nuevo presidente de Colombia.
1: Abelardo.
0: Abelardo.
1: Abelardo de Espriella.
0: Qué diferente es, ¿eh? Ayer tuve la oportunidad de ver en vivo la cómo le pusieron la banda presidencial y todo. Qué diferente es a cómo cada país tiene su forma de hacer las cosas, ¿no?
1: Se entrega del poder ejecutivo, ¿no?
0: Sí. Bueno, son las 8:15, vamos al primer corte informativo. Yo soy David García. En un momento regreso. Sí.
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5: En La Guadalupana son las 8:16.
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0: Gracias por continuar con nosotros. Ya son las 8:18. Mire usted, el Instituto de Biodiversidad y Áreas Naturales Protegidas trabaja en la actualización del programa de manejo de la Bahía de Chetumal, instrumento clave para la región.
1: Así es, David. Se prevé que concluirá el 2027 con el fin de adecuar las normas a las nuevas condiciones ambientales de desarrollo de la zona. Informó el subdirector Javier Carvajal. Vamos con la información de Paloma Wong.
10: El Instituto de Biodiversidad y Áreas Naturales Protegidas de Quintana Roo, en conjunto con empresarios, académicos, organizaciones civiles y representantes de ejido, llevan a cabo la actualización del programa de manejo de la Bahía de Chetumal, que tiene como objetivo adecuar este instrumento a las nuevas condiciones ambientales y de desarrollo de la zona, informó el director del instituto, Javier Carvallar Osorio. El entrevistado explicó que se han llevado a cabo diversas reuniones para revisar y actualizar el documento rector que regula la conservación el aprovechamiento de la bahía, en razón a que este cuerpo de agua ha experimentado cambios con el paso del tiempo, por lo que resulta necesario adaptar el programa de manejo a las nuevas características del ecosistema y a los retos actuales. Indicó que este tipo de herramientas deben actualizarse de manera periódica para garantizar una administración adecuada de las áreas naturales protegidas, por lo que se espera que el nuevo programa de manejo quede concluido durante el próximo año. Entre los temas que serán analizados durante el proceso de revisión se encuentran las actividades acuáticas que se desarrollan en la bahía, una inquietud planteada por empresarios del sector turístico, quienes han señalado que las restricciones actuales limitan la realización de recorridos en lancha y otras actividades recreativas.
11: Pues actualizado, ya ves que la bahía de Chetumal pues ya tiene algunas características nuevas, ¿no? Tenemos que estos instrumentos rectores de estas áreas protegidas pues tienen que irse actualizando conforme avanzan los años y cambian las estructuras y cambian algunos planteamientos.
10: Para CIPSE Noticias Radio, Paloma Wong.
0: Oigan, ayer les platicaba en el noticiero, ayer toda la semana estuve cubriendo el espacio de José Ángel Muñoz de 1 a 2 de la tarde. Y ayer les comentaba la nota de que estaban a punto de tomar la carretera en el kilómetro 19, ejidatarios desabidos, por el tema de que estaban esperando alguna contestación por parte del INAH, ¿no? En los acuerdos que no han llegado. Andaba en la Ciudad de México, mientras ellos están aquí tratando de ver los resultados de lo que estaban haciendo acuerdos en Ciudad de México, la secretaria de Gobierno estaba en la Ciudad de México precisamente con personal del INAH para ver qué iba a pasar. En esa reunión ayer en la Ciudad de México hubo ya acuerdos entre el INAH y los ejidatarios. Será este domingo, o sea mañana, a las 9 de la mañana, será a través de la Asamblea, donde ahí aprobarán los acuerdos. Dentro de lo acordado, representantes personales del director nacional del INAH llegarán a Sabidos, a la comunidad de Sabidos, aquí en Quintana Roo, en compañía de la Secretaría de Gobierno, que estará también por allá la Secretaría de Gobierno en el día domingo en la Asamblea, para que puedan llegar algunos acuerdos. Así es como puchambea, ¿no? Ahora sí que es domingo, para que vean que cuando estás en gobierno no hay descanso, ¿no? Porque por ahí le estaban diciendo que no trabaja en la Secretaría de Gobierno. Fíjate que me lo dijeron, no voy a quemar quién me lo dijo, ¿no?
1: Lo platicamos hace 8 días también.
0: Brother, no para, ¿verdad? No. Te lo digo porque, bueno, el que es el director de comunicación de la Secretaría de Gobierno, el buen Yair Negrete, compañero periodista, que ahora le toca estar del otro lado, pues yo lo sigo en el Face. Y de repente lo veo acá, de repente lo veía a las 3 de la mañana, lo veo subiendo algo a las 5 de la tarde. O sea, la verdad es que no para. Imagínate si él, que es el chalán, anda así. Imagínate cómo andará la no es el chalán, es el director de comunicación, ¿no? Pero imagínate la jefa, cómo andará su jefa de él, ¿no? Entonces, la verdad es que no paran. La Secretaría de Gobierno es una secretaría muy dinámica, Rodrigo, que prácticamente ve toda la política del Estado. ¿Verdad que...?
1: Y es que son diversos temas, David. Muchos, muchos temas en materia de seguridad, en materia de salud, en materia de educación, en gestiones como estas que están visitando la Ciudad de México. Bueno, pues hay que recordar que pues se encargan de todas las necesidades que se tiene por parte de la ciudadanía. Tanto la ciudadanía a través de las dependencias que se hacen llegar y que se gestiona. Y pues sí, es una chamba de 24/7. Que en realidad, tanto para la Secretaría de Gobierno y para muchos servidores, funcionarios públicos que en realidad se ponen la camiseta y están ahí chambeando, pues agradecer, ¿no?, esa parte, que estén cumpliendo con su trabajo. Y también hay que recordar que hay personas que también se la viven por ahí nada más,
0: claro,
1: medio
0: claro,
1: paseando, medio haciendo cosas. O sea, hay de todo también. De servidores públicos creo que hemos encontrado y visto de todo cuando vamos a alguna oficina y todo. Tanto las personas que te dan los buenos días, tanto como quien ni te contesta, David. Y hay que reconocer a quienes sí están haciendo su servicio público.
0: Yo en verdad que mis respetos para Cristina Torres, la Secretaria de Gobierno, muy dinámica. Y normalmente siempre la ves acá por Chetumal, ¿no? Puedes ir a su despacho y la encuentras ahí, tiene reuniones acá. A diferencia de muchos secretarios que a veces pasa hasta un mes y no los vemos. No estoy hablando del de SEMA. No vayan a creer que estoy hablando del de SEMA, del de medio ambiente. ¿Cómo se llama? Que por cierto, ni recuerdo su nombre, que dice que no le gusta Chetumal, que no le gusta que los hoteles huelen humedad. ¿Cómo ves?
1: Bueno, hay gente de todo, David.
0: Que no hay dónde comer aquí, que viene a Chetumal y que no hay buenos restaurantes, que los hoteles huelen humedad. Tienen que, todo lo que le tienen que firmar, se lo tienen que llevar a Cancún. O sea, sí, le hacen el tambache de oficios y de repente mandan a alguien a Cancún para que el secretario firme allá todo, porque al señor, a ver si ahorita buscamos el nombre del secretario de Medio Ambiente, no le gusta venir a Chetumal. Nos ve como pueblo bicicletero.
1: Es lo que te estamos platicando. O sea, hay quienes se ponen la camiseta, hay quienes están en todos lados, hay quienes de plano no. Pero bueno, así vamos a encontrar muchos servidores públicos.
0: Fuerte abrazo a la Secretaría de Gobierno.
1: Así es. Y bueno, pues vamos con más información, mi estimado David. Y atención, que esto tiene que ver con la equidad y los derechos en nuestro estado. El Tribunal Electoral de Quintana Roo le metió fuerte a la capacitación con el foro virtual Las Nuevas Masculinidades, un taller impartido nada más ni menos que por la Dirección de Igualdad del Tribunal Electoral del Poder Judicial de la Federación. Estuvo encabezado por el magistrado presidente Sergio Avilés, junto con magistradas y magistrados y todo el equipo del TECRO. ¿Cuál es la meta? Esta es muy clara: reforzar la equidad de género, cerrarle el paso a la discriminación y blindar los derechos político-electorales de la región. En las ponencias se propuso sobre la mesa algo muy clave: cómo meterle de lleno la perspectiva de género al trabajo a todos los días, tanto en los fallos de tribunales como en la vida institucional. Esto es importante y es un paso para seguir garantizando canchas parejas para todos, David.
0: Pues sí, Rodrigo, es importante. Creo que qué bueno que el TECRO le esté vendiendo a este tema, las nuevas masculinidades. Son talleres que de alguna otra manera sirven y nos ponen a la vanguardia, al día. Bueno, mira, en otra noticia, la Fiscalía General del Estado recuperó más de 18.084.000 pesos mediante mecanismos alternativos reparatorios a través de 321 acuerdos concretados.
1: El fiscal Raciel López destacó que esto genera justicia ágil para las víctimas de daños, lesiones culposas, amenazas, fraudes y abusos de confianza. Escuchemos a Samuel Camal con toda la información.
12: El fiscal de Quintana Roo, Raciel López Salazar, dio a conocer que se han recuperado más de 18.084.000 pesos, esto por mecanismos alternativos, en lo que se sigue trabajando con la actualización en la impartición de justicia en la entidad. Al respecto, comentó lo siguiente:
13: víctimas, 18.084.400 pesos en mecanismos alternativos a través de 321 acuerdos reparatorios, principalmente por daños culposos, lesiones culposas, amenazas, fraude y abuso de confianza.
12: Señaló que es de vital importancia que se implementen estos acuerdos alternativos como parte de un proceso en el cual se hace el resarcimiento de los daños a la víctima de forma más rápida con la impartición de justicia puntual. Indicó que continuarán con estos trabajos para que se vaya incrementando no solamente la confianza de la ciudadanía en estos nuevos mecanismos en la Fiscalía General, sino también las cifras de recuperación de beneficios. Desde Chetumal, Samuel Camal, CIPSE Noticias.
0: Oiga, mucha atención, papás y jóvenes que van al bachillerato, porque esta información les interesa y es bastante. Mire usted, la Secretaría de Educación de Quintana Roo ya tiene todo listo para el proceso de reasignación de espacios como parte del programa Mi Derecho, Mi Lugar. Así van a estar las fechas. Tome usted nota, le doy espacio para que vaya usted rápidamente y coja una pluma y un lápiz o una hoja para que apunte usted las fechas, cómo va a estar en el tema en Cancún. Esto es para bachillerato. Tome usted nota. Mire, en Cancún, con cita previa, le van a estar atendiendo del 10 al 13 de agosto, con un horario de 8 de la mañana a 3 de la tarde. Esto es en Cancún, cita previa de 10 al 13 de agosto, en un horario de 8 de la mañana a 3 de la tarde. Ok, casos especiales. Si viene usted de otro estado y nos está escuchando de aquí a través de la 101.7 y viene usted de otro estado, del extranjero o de plano se les pasó el registro previo, no se preocupen. A ustedes los van a atender el 14 de agosto. Ojo, esto es para Cancún, ¿eh? El 14 de agosto. La Secretaría de Educación del Estado de Quintana Roo hace mucho hincapié en respetar el calendario al pie de la letra y para cualquier duda o trámite dejaron habilitada una línea directa de WhatsApp. Guárdela bien para que no le agarren las carreras. Le voy a pasar el número. Si usted me está escuchando, padre de familia, y no logró que su hijo entrara a bachilleres porque usted viene de otro estado o viene de otro país, porque también es válido, Quintana Roo recibe mucha gente de todas partes del mundo, le voy a dejar el número de teléfono de WhatsApp donde puede usted ahí agendar su cita. Es el 998-860-5880. Le repito el número, 998-860-5880. Le vuelvo a repetir, le van a estar atendiendo del 10 al 13 de agosto en un horario de 8 de la mañana a 3 de la tarde. Esto es para Cancún. Los casos especiales que vienen de otro estado, del extranjero, o de plano, se les pasó el registro, serán atendidos el viernes 14 de agosto. Vuelvo a repetir el número, 998-860-5880. Guárdenle bien para que no le agarren las carreras. Oye, yo, bueno, toda mi vida he escuchado radio, y cuando daban esta noticia, Rodrigo, siempre se me olvidaba. O sea, los locutores, ¡ay, apunta el 998! ¿Qué dijo?
1: Ya no alcanzabas a anotar ni el número, nada en absoluto, ¿no?
0: Por eso así me hubiera gustado que cuando yo escuchaba esas notas en la radio, el locutor se tomara el tiempo de avisar. A ver, vaya usted, tome una hoja, tome una pluma, les vamos a dar el número, les vamos a repetir, porque al final del día, ese es el trabajo del locutor.
1: No, y justo que llegue bien el mensaje, que llegue claro y que tome nota precisamente para que pueda hacer su llamada, su reservación, o sea la nota que esté informando, y se está dando un número de teléfono, una dirección o algún punto específico, tenga la gente cómo anotarlo, ¿no? O sea, creo que sí es bien importante. Hay gente que está trabajando ahorita, está en el mercado, están manejando, hasta te puedes orillar y puedes tomar nota de todo esto, ¿no?
0: Pues ahí está. Antes de
1: ¿Cuál es el número? Recordemos.
0: 998-860-5880. Vía WhatsApp. Perfecto. Si usted ya no alcanzó cupo. Esto es para Cancún, ojo, ¿eh? Únicamente para Cancún. Mi ahí derecho, está. Mi lugar, dice la SEC. Vamos un corte y regresamos.
1: Excelente.
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5: En La Guadalupana son las 8 con 32 minutos.
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1: Muy bien, pues ya estamos de regreso.
0: La voz del
1: ya pueblo. Estamos de regreso y nos vamos justo a donde, David.
0: La voz del pueblo en voz de la gobernadora Mara Lezama, lo mejor, la esencia de la voz del pueblo. Vamos a escucharlo.
19: ¿Qué tal? Muy
14: buenos días. Gracias por acompañarnos en esta edición más de tu programa Lo Mejor de la Voz del Pueblo, donde te informamos de las acciones de nuestra gobernadora Mara Lezama en pro de la ciudadanía en beneficio de los quintanarroenses que solicitan ayuda. Nuestra gobernadora Mara Lezama retomó las llamadas de la semana pasada que por motivo de agenda en la Ciudad de México no pudo contestar.
19: La semana pasada dice, por favor, no se olviden de Xcalac, el pueblo, sí, qué bueno que me lo dices, Yesenia, fue algo que pusimos sobre la mesa, porque primero lo que hablaban evidentemente era de los destinos turísticos y fuimos muy claros en el tema de cuidar zonas en donde tiene una biodiversidad maravillosa nuestra litoral, pero también hay mucha actividad en lugares pesqueros, por ejemplo, en lugares en donde están más alejados y a lo mejor no están en el bullicio de los destinos más grandes, pero por supuesto que Xcalac está contemplado y claro que es parte muy importante. Yesenia, claro que sí, y me voy a contactar contigo si tienes teléfono por ahí, que fue la semana pasada y que no me dio tiempo de responderte, pero contactarte para que vayamos a un equipo y atender específicamente Xcalac, sin duda sí. De Benito Juárez, nos hablaron el jueves, que lo vimos el mismo jueves después de La Voz del Pueblo, y se atendió unos cacharros que estaban a un costado del hospital en la 510, del hospital del IMSS de la 510, y rápidamente el viernes, entre que los contactamos y el lugar exacto, se atendió, y gracias por hacérnoslo saber a Luisita. Muchísimas gracias, de verdad, Luisita ya está atendido este tema. Nos atendió, dice, hola, nos habló una persona y no he podido contactarla en esta semana, nada más me da unas iniciales, BCCM, que me dicen que tiene un problema con una inmobiliaria, que está en espera de la entrega de una casa, que lo pagaron en efectivo, pero es un perfil restringido. Hemos tratado de contactarla, si alguien conoce, el perfil es tal cual, BCCM, y nos ha sido imposible contactarlo para ver cómo le podemos ayudar, con muchísimo, muchísimo gusto. Nada más avísenme si tengo algunas fotos de esto para poderlo comentar. ¿Sí? Ah, entonces aquí Concepción, que no te lo respondí porque no me dio tiempo ahí en estaba yo en el Palacio Nacional, pero nos decían que querían que pintaran los pasos peatonales de Tierra Maya, servicios públicos de Benito Juárez, atendió este tema el día siguiente, exactamente se atendió para pues poder recuperar este espacio visiblemente y que luego, primero no se brinquen el paso peatonal y para cuidado de las y los transeúntes. Desde Felipe Carrillo Puerto, dice en Felipe Carrillo Puerto, calle 67, esquina con 86, tiene una fuga de agua que hace más de 2 meses reporté y no lo habían atendido. Fue capa, se reparó la fuga ubicada en esa calle, sí tenía un tiempo que no se había reparado y se verificó que se aplique el material de asfalto, así que ya está. Russell, gracias por escribirnos, gracias por contactarte y gracias por hacer posible que estas situaciones que son tantas cosas en tantos lugares que a veces no podemos ver y lo vemos a través de sus ojos sin duda alguna, porque la voz del pueblo se escucha, se atiende y se resuelve. Hola, Mara, buenos días. ¿Sabes dónde van a estar las caravanas médicas móviles? Ahorita te comento en dónde están el día de hoy y de mañana. Gobernadora, buenos días. ¿Será que me puede ayudar con un triciclo? Lo ocupo para sacar mis cosechas en tiempo de lluvia. Ya coticé, pero la verdad no me alcanza. Norma, sí, te ayudamos. También te hemos tratado de contactar, pero no tenemos ni municipio ni teléfono. Pásame tus datos, me escribiste la semana pasada y a través de ese día y hasta el día de hoy no tenemos cómo contactarte. Norma Pérez, si la conocen, que necesito un triciclo, que por favor nos enlace y lo voy a dejar en pendiente para responderte. Felipe Carrillo Puerto dice, ¿me podrías ayudar? Esto me lo dijo la semana pasada y también ya lo resolvimos y lo comento. Gracias Marbella por escribirnos. Ella necesita un zapato especial para una de sus sobrinas, tiene una discapacidad. Ya estamos en contacto con ella a través de Jessy, el equipo de Jessy, para ver exactamente qué tipo de zapato y podérselo entregar con mucho cariño. Y me encanta porque la gente es maravillosa, porque piensa en el vecino, en la vecina, en el amigo y siempre gestionan para ellas y para ellos. Me parece maravilloso. Desde Playa del Carmen, Dalila, buenos días. Espero poder hablar con usted. No salí beneficiada del programa playa llena, corazón contento, y si lo necesito. Ya se le contactó a la persona, se le hizo una entrega de apoyo alimentario y se lo pasamos porque es una política pública del municipio y ya lo pasamos completo al municipio con mucho gusto de Playa de El Carmen. Oiga, y Moby, que también, bueno, tengo perfil restringido, lo digo rápido para ver si nos da tiempo hoy de que lo pueda abrir o nos pueda contactar. Damaris Aguirre nos habló la semana pasada, ya estaba yo en la conferencia con la presidenta, pero lo seguimos anotando todo y no hemos podido contactarla, tiene un perfil restringido. Ella nos pidió también un triciclo, como la otra persona que comenté al inicio del programa. Nos dice que vende tamalitos, chicharrones, bueno, muchas cosas, es madre soltera, pero no me da ni municipio. Este lo voy a dejar aquí para pendiente. Damaris, abre tu perfil o mándanos mensaje en privado y te contactamos. Damaris Aguirre, que nos habló el jueves pasado.
20: La primera mujer gobernadora de Quintana Roo invitó a la ciudadanía a brindar mayor información para poder contactarlos y dar seguimiento a sus peticiones, así como informó de los resultados de gestiones anteriores.
19: José Adolfo Canul, pero seguimos sin tener información. Aquí voy guardando los que no me dan información, en donde me dicen, señora gobernadora, me permito dirigirme a usted, ella nos pide una desbrozadora, ayudamos muchísimo. No sé si me dé tiempo de platicar de la entrega que tuvimos en, no sé si la semana pasada de tractores, pero si no se lo platico la semana que entra, pero no me da información. El campesino de bajos recursos que trabaja en el campo, José Adolfo Canul, dame información. Tenemos un teléfono, pero no logramos contactarte. Vamos a seguir llamándote con mucho cariño para poderlo entregar con mucho cariño. Margarita Vadillo, a través del programa de la semana pasada, nos pidió la atención de desfondes y banquetas en la entrada de vivienda sobre la calle Ramón López Velarde, con retorno López Velarde, allá en el fraccionamiento del Mar, también en Chetumal. Ya hicimos contacto con ella el mismo día, ya recibimos la solicitud, ya fue CEOP al sitio, ya tenemos la evidencia fotográfica y me da mucho gusto decirle que para la última semana del mes de agosto, de este mismo mes, estaremos atendiendo esta solicitud. Dependen de algunos avances sistemáticos que tenemos, pero y que tuviéramos alguna lluvia, pero ya vamos a darle seguimiento. Este lo dejo en pendiente porque ya está programado y nada más para confirmar.
20: Mara Lezama enfatizó a los habitantes de Quintana Roo que la ciudadanía siempre se escucha y es importante en este gobierno humanista con corazón feminista.
19: Como siempre en territorio, usted aquí es lo más importante, usted aquí, su voz se escucha, se atiende y se resuelve. Que tengan un excelente fin de semana y seguimos trabajando en un gobierno honesto, transparente, en donde tú, claro que eres prioridad. Cuídense mucho y sean inmensamente felices.
20: Muchas gracias por sintonizarnos y recuerda que tenemos una cita el próximo fin de semana en este tu programa Lo Mejor de la Voz del Pueblo. Hasta pronto.
1: Muy bien, pues ya estamos de regreso con toda esta información que nos trae la gobernadora Mara Lezama. David, como todos los jueves, siempre es importante tener todos estos datos, y para toda esta gente que siempre está preguntando cómo poder contactar a la gobernadora, pues este es el medio, justo es el medio. Y vamos con algunos mensajes que tenemos ya listos aquí en el 983-102-1748. Dice, muy buenos días a los locutores del día de hoy, sábado.
0: Gracias.
1: Que están al pie del cañón, felicidades. No sé sus nombres, pero qué bonitos nos tienen informados.
0: Gracias. Órale,
1: Dios
0: gracias.
1: Los bendiga y saludos.
0: David García, a tus órdenes.
1: Rodrigo Oliva, aquí andamos. Bueno, ya tenemos aquí a Eddie Bonilla en Facebook. Saludos, elementos. William Coral, saludos, amigo. Bonito sábado. Saludos, Fernando William. Sánchez.
0: Tamagotchi, le mandamos un fuerte abrazo igual al buen Tamagotchi.
1: Saludos a Socorro. De veras, ahí los vi que andaban desayunando por ahí. Hasta Rita se apareció por ahí en aquella ocasión.
0: Ah, sí, estuvimos allá desayunando.
1: Qué rico se desayuna ahí, ¿verdad?
0: Gino, seguro.
1: También vi que andabas ahí retando a todo, ya bien valioso. Seguro ya estás entrenando, quiero creer que ya estás entrenando.
0: David. Ya compré los tenis, ya di el primer paso, ya tengo los tenis. Ya
1: Porque quiero que sepan a toda la audiencia, quien no lo vio a través de Facebook el domingo pasado, me parece que fue, ¿no?
0: Sí.
1: O hace dos domingos.
0: Hace dos domingos.
1: Para quien no lo vio ahí en las redes del buen amigo Tico Buenfil, que siempre está ahí bien pendiente también, que invitó a desayunar al senador Gino, al senador con licencia Gino Segura. el buen David, el buen amigo Israel, y anduvo por ahí también
0: Alex
1: Dorado. Pues al buen amigo David y mi estimado amigo David se le ocurrió la fabulosa idea, que ya lo había dicho antes, unos días antes, de retar a todos ahí, incluyendo al senador, a una carrera de 100 metros planos en la nueva pista que acaban de inaugurar aquí en el Parque Bicentenario, que tenemos aquí en Chetumal, recién inaugurada. Dice, bueno, pues vamos a darle con todo, a sacarle brillo a esa pista, y se le ocurrió retar a todos para el día 15 de septiembre. Y pues vamos a ver, entonces por eso pregunto, ¿ya estás entrenando, David?
0: Ya tengo los tenis, que es el primer paso, ya los compré, Rodrigo, ya los tengo, y estoy empezando a mentalmente a ver cómo voy a empezar a entrenar. Le voy a empezar a meter unos 15 días, no necesito.
1: ¿Van a dejar ganar al senador? ¿Con licencia o sí va a ser competencia?
0: No, es competencia.
1: Okay,
0: sí.
1: Okay.
0: Déjame decirte que Gin no hace ejercicio, ¿eh? O sea, él sí le mete. Cada que anda acá por Chetumal, vemos que anda ahí corriendo en el bulevar y hace pádel y hace basquetbol y hace gimnasio. Casi igual que yo.
1: O sea, no le van a dar chance, pues. No le van a dar chance.
0: A ver, Rita, ¿quién va a ganar? Dile a la audiencia. ¿A quién le vas? ¿Al senador o a
1: Cipse? O al equipo Cipse.
0: Porque está también, Alex Dorado va a correr igual, Cristian Jiménez,
1: A ver, senador. ¿Quiénes están metidos ahí? Para ya saber.
0: Está Cristian Jiménez, de la vocería. Está Alex Dorado, está Tico Buenfil. Un carril. Son 6 carriles.
1: Okay.
0: En otro 3. Carril está el senador.
1: 4.
0: 4.
1: Tú en el quinto.
0: Yo en el quinto. Y hay otro. Lugar ahí. Hay otro compañero periodista, que no recuerdo el nombre, que está también en el sexto carril. Somos 6.

0: pasada, Gino.
1: Los amo mucho, los quiero mucho, compañeros, a mis amigos, pero pues...
0: No, y es que la diferencia de edad, Gino tiene que 33.
2: Menos de 40.
1: Menos, creo.
0: 31, 32. No, la diferencia de edad es... Pero bueno, ya nos metimos, ya lo retamos.
2: Ya no se pueden bajar de ese barco, David. Ya están ahí bien pendientes.
0: Oye, al final le digo, nos tomamos una foto al final y le digo, no te preocupes, te vamos a dejar ganar. Y me dice, no, métele. No, tiene condición el senador. En verdad que pues vamos a darle, ¿no?
2: Claro, pues esa es la idea. ¿Quién
0: quita un golpe de suerte, tropiezo y acabo, llego rodando?
2: ¿Eh? Y llegas incluso más rápido.
0: Igual y nos gana Tico a la mera hora. ¿Eh?
2: Seguro va a estar muy bien. No se lo pierdan, de veras, creo que ahí va a estar bien interesante este evento. Y bueno, pues para inaugurar la pista, creo que va a estar excelente este evento.
0: Dice. Y que lo agarramos de sorpresa, ¿eh? O sea, no crean que fue armado.
2: No,
0: o sea,
2: de hecho fue así como que nada más, porque días antes habían hecho la inauguración. Sí,
0: y nos faltaba un corredor. Y ese día del desayuno estoy y dije, pues ahí está el senador.
2: Ahí está. Pues se armó.
0: Y la verdad es que no se ofreció. Y dijo, va, yo le meto y le gusta el deporte. O sea, le brillaron los ojos cuando le dijimos, a ver, claro que sí, le gusta el deporte. ¿Qué deportista se va a rajar, ¿no?
2: Así es.
0: Bueno, vamos a un corte y regresamos.
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3: 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En La Guadalupana son las 8 con 48 minutos.
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0: Gracias, gracias por continuar con nosotros. Seguimos aquí en la 101.7 de su FM y hoy nos visitan, ya es muy habitual estas visitas aquí en cabina, de nuestros amigos de Franco Laboratorio. Hoy tenemos aquí a mi lado, tengo a la nutrióloga Verónica Alcocer, que le damos la bienvenida. Hola, nutrióloga, ¿cómo estás? Buenos días.
1: Hola, ¿qué tal? Buenos días, muchas gracias.
2: Y por acá de este lado tenemos al buen Ángel Morales, nutriólogo deportivo. Bienvenido, muy buenos días.
3: Hola, muchas gracias por el espacio.
0: Bueno. Oye, Verónica, ¿qué importante es para todo ciudadano, todo quintanarroense que nos está escuchando, la importancia de tener contacto con un nutriólogo? A veces creemos que el nutriólogo solo es para la gente que tiene sobrepeso.
1: Claro, la verdad es que ir al nutriólogo es para todos, ya sea desde una persona que está embarazada, un niño, un recién nacido, un adulto mayor, una persona de cualquier manera, la verdad, puede asistir a nutrición. Y la nutrición va desde que empezamos la alimentación, ya sea desde el primer bocado hasta que la excretamos.
0: Entonces, oye, a veces tenemos el mito de que ir al nutriólogo es prohibirnos de muchas cosas, ¿no? O sea, voy a ir al nutriólogo y me van a quitar esto, me van a quitar el otro, voy a empezar a bajar de peso, voy a dejar de comer pues como habitualmente comemos. Y ese es el miedo a veces que tenemos de acercarnos a un nutriólogo. Ángel, tú como nutriólogo deportista, ¿es real esto? ¿Es un mito?
3: Bueno, sí, qué bueno que lo comentas. Realmente ese es uno de los mitos como que más comunes dentro de la nutrición en general, que es que hacer dieta o hacer un plan de alimentación es restringirte todo el tiempo. Y realmente no se trata de eso, se trata de la toma de decisiones, o sea, la elección que hacemos de nuestros alimentos día a día. Eso es incluso más importante a veces que seguir una dieta o un menú al pie de la letra, por así decirlo. Voy a comer esto en tanto cantidad todo el tiempo. A veces, con una simple elección basta. Como por ejemplo, voy a tomar, no sé, un refresco normal con azúcar, o voy a tomar un refresco sin azúcar. Así, con esas simples decisiones o esos pequeños cambios, vamos mejorando nuestros hábitos.
2: Ahorita que bien acabas de comentar con las sodas o los refrescos, ¿no? Que muchas veces elegimos los refrescos ya sea light o sin azúcar. La importancia y de reducir este consumo, pero también tiene edulcorantes que también pueden generar algún daño, o si se minimiza el impacto de un refresco normal, digámoslo, a un refresco light o a un refresco sin azúcar. ¿Qué pasa con estos consumos? Porque muchos, y me incluyo, soy de los que pide un refresco sin azúcar o light, pero ya me comí tres tortas o dos empanadas.
0: Quien no conoce a Rodrigo, todos los sábados acá del noticiero nos vamos a desayunar.
2: Ok.
0: Y pide cinco empanadas, pero una coca light, por favor.
2: ¿Qué pasa con eso? Me refería por el edulcorante que también contiene. Claro. Una cosa es la reducción del azúcar. También, ¿qué efectos causa si en realidad reducimos? ¿Es un engaño el que estamos haciendo a nuestra mente o cómo funciona?
1: Claro, pues principalmente el azúcar nos causa inflamación dentro de nuestras células. Y la elección en cuanto a los refrescos es ideal que sea sin azúcar o que tenga algún edulcorante. Lo ideal es no consumirlo a lo mejor con mucha frecuencia, ya que los edulcorantes ocasionan daño a la microbiota intestinal.
2: Okay.
1: En el intestino tenemos como una familia de microorganismos que son buenos y nos ayudan con nuestras emociones, con la digestión, y ese tipo de edulcorantes la van afectando poco a poco. Es por eso que la elección debe ser ocasionalmente.
2: Ok, son datos importantes porque muchos lo hacemos, como bien lo acaba de mencionar un buen amigo David, siempre tratamos de elegir el refresco sin azúcar, pensando que en realidad vamos a minimizar el impacto o el daño, pero al final del día lo tenemos, ¿no? O sea, no hay nada como algo más natural.
1: Es correcto, como el agua, por ejemplo.
2: ¿Agua natural o agua de sabor, pero natural, no?
1: Claro, sí.
0: Oigan, ¿qué importante es asistir bueno, en este caso de Franco Laboratorios, asistir a hacerse estas pruebas de, o sea, ¿qué se recomienda? Ustedes como nutriólogos y, o sea, voy a Franco Laboratorio, traigo un problema yo, por ejemplo, en mi caso, ¿no?
2: Últimamente, eso ya es una consulta.
0: Últimamente he subido de peso, ¿no? Entonces, ¿qué me recomendarían a mí? Creo que muchos que nos están escuchando, de repente ya a cierta edad, arriba de los 40 y tantos, arriba de los 50, no, ya tengo 51, empieza uno a subir de peso y ya es más difícil. Yo toda mi vida he sido delgado, ¿no? Pero ya estoy así como que, bueno, mi talla ya es diferente, me cuesta más trabajo bajar de peso, ya empiezo a sentir los estragos de tener sobrepeso. Asisto a Franco Laboratorio, ¿qué voy a pedir? ¿Qué me recomiendan ustedes como nutrólogos?
3: Claro, fíjate, de entrada, eso que comentas es algo muy importante. Mientras más grande nos hacemos, tenemos el pensamiento de que más difícil se vuelve cuidar nuestros hábitos. Y en parte sí, pero fíjate que no es tanto por nuestro metabolismo o porque se haga más lento o algo así. Simplemente es por el estilo de vida que llevamos. Por ejemplo, cuando teníamos 20, pues a lo mejor estás estudiando, estás como que más relax, más tranquilo, ¿no? No tienes tantas responsabilidades, pero a lo mejor conforme vas creciendo, tienes hijos, tienes trabajo, tienes responsabilidades, pues tus prioridades cambian, por así decirlo. Entonces es algo que poco a poco va haciendo que tus hábitos cambien, que ya no seas tan activo, que te vuelvas más sedentario. Entonces eso es lo que va como dificultando el mantenimiento de cierto peso o cierta composición. Y respecto a los laboratorios, por ejemplo, pues nosotros trabajamos de la mano igual con Franco Laboratorios. De entrada, pues sería una química sanguínea de 6 elementos, por ejemplo, para detectar cómo estamos de manera general, ver si tenemos un problema ahí con la glucosa, que alguna gente le conoce como el azúcar, la glucosa, las grasas del cuerpo, como los triglicéridos, el colesterol. Y eso puede ser una primera instancia en Franco Laboratorios, pero una química de 6, para ver cómo estamos de manera general. Ya si los nutriólogos o el médico detecta algo importante en ese primer estudio, ya se pedirían unos estudios secundarios.
0: Okay. ¿Por qué es importante que las mujeres embarazadas, Verónica, asistan a con los nutriólogos?
1: De primera instancia, para se debe asistir justamente antes del embarazo para tener preparado todo nuestro cuerpo. Ya ve que la genética realmente trabaja de manera importante para la gestación. Entonces, tener una buena alimentación antes, durante y después de concebir, la verdad es que se recomienda totalmente. Más que nada por las vitaminas, minerales, si hay que suplementar. Entonces, son cosas que tienen que estar pendientes.
0: Ok, y en este caso, por ejemplo, una mujer ya embarazada tiene que, ya está embarazada, digamos, ya está en gestión, pero tiene que hacerse algún tipo de análisis clínico para poder decidir esta situación, si requiere o no requiere, bueno, ustedes que están trabajando de la mano con Franco Laboratorio, ¿no?
1: Sí, claro.
0: ¿Cómo podemos tener nosotros como ciudadanos acceso al nutriólogo? Viene con el examen que me hago médico. Exacto. Sanguíneo, ¿cómo hay este enlace con ustedes?
1: Lo ideal, cuando ya se descubre el embarazo, ya se empieza a planificar lo que son las consultas, ver cuántas semanas o meses de gestación tiene, y lo ideal es hacerse estudios de laboratorio antes de consultar. Lo ideal es que el médico te los solicite para tener una idea de cómo estás internamente. Por ejemplo, una embarazada que acaba de descubrirlo, a lo mejor tiene colesterol, triglicéridos elevados, o a lo mejor está en prediabetes y la glicosilada ya está muy elevada. Entonces, a lo mejor descartar una diabetes gestacional sería lo ideal para que el bebé pueda salir lo mejor posible. Hay un estudio que menciona donde la madre tuvo prediabetes y el bebé, cuando nace, tiene una carga genética a desarrollarlo cuando ya tenga a lo mejor unos 25 o 30, aún así modifique sus hábitos de alimentación. Entonces, imagínate qué importantes son los laboratorios para determinar si tu bebé puede llegar a desarrollarlo o no, o si no tienes diabetes gestacional.
2: Importante aquí todos estos datos para que tomen nota las personas que están en periodo gestal y pues tomen toda la importancia que tiene acercarse a Franco Laboratorios y dar un seguimiento. En el caso ahorita de la cuestión deportiva, me gustaría preguntar, porque vemos mucha gente en el bulevar que sale desde temprano, que está pendiente ya sea corriendo, ya sea en bicicleta, y los mitos y realidades que pueda haber, donde mientras más proteína consuma, el músculo crece mucho más rápido. ¿O qué pasa cuando la gente entrena en ayunas, que no se alimenta? Y bueno, todo esto me gustaría preguntarlo, ya que vienen con y están trabajando de la mano con Franco Laboratorios, ¿cómo se puede acercar una persona que quiere tener mejor rendimiento deportivo ahorita con tantas carreras de de ciencias de la, del deporte y demás que estamos teniendo ya con estas nuevas generaciones de carreras que existen hoy en día, cómo poder acercarse la mano para poder tener tanto el laboratorio como una consulta con ustedes y un seguimiento adecuado para lograr los objetivos que la gente quiere tener.
3: Claro, en el caso de los deportistas, fíjate que es muy interesante ese tema. De primera instancia, un deportista pues siempre busca su rendimiento, ¿no? Y a veces la parte estética también. Pero de primera instancia lo que puedo hacer es asistir al nutriólogo deportivo para tener una orientación acerca de cómo está su alimentación, cómo, si se está alimentando bien de acuerdo a su deporte o no, porque igual dependiendo del deporte es un tipo de alimentación diferente. Entonces, okay, esa sería la primera instancia. Ya si el nutriólogo detecta ciertas deficiencias en la entrevista, puede mandar a hacer unos laboratorios. Y de hecho, eso es un dato curioso, los laboratorios de un deportista son muy distintos al de una persona normal.
2: Ahí no estaremos hablando del de los seis elementos.
3: Exacto.
2: Que comentas.
3: Por ejemplo, ¿sería otro tipo? Sí se podría pedir, pero por ejemplo, muchas veces los médicos o los profesionales que no están familiarizados con el área deportiva, por ejemplo, ven que los triglicéridos del corredor, hablando de un corredor, están un poquito elevados. Y dices, ¿pero cómo están elevados si todo el tiempo corre, se alimenta bien, exacto, no toma refrescos, está bien? O sea, ¿por qué están elevados? Bueno, eso es un dato curioso. Los triglicéridos en un deportista se encuentran a veces elevados por sobreentrenamiento. ¿Por qué? Okay. Porque se entrenan tanto, o sea, de más, y no se alimentan lo suficiente, que su cuerpo empieza a utilizar las grasas como energía. ¿Y de dónde va a sacar esas grasas? Bueno, los triglicéridos son grasas. ¿De dónde las va a sacar? Del torrente sanguíneo y del abdomen, donde almacenamos toda nuestra grasa. Entonces, okay, de repente, si le hacen un estudio, pueden ver elevados los triglicéridos, pero no significa que esa persona está enferma o que tenga un padecimiento. Simplemente es un parámetro que nos puede decir que esa persona a lo mejor se está sobreentrenando o no se está recuperando lo suficiente.
2: Ok, mira qué datos tan interesantes, el hecho de saber que a pesar de estar haciendo deporte y pensar que tienes una vida sana y quizá a lo mejor los laboratorios puedan salir pues en niveles muy estables, pueden generar estos cambios radicales ya una vez que toman la muestra, ¿no?
3: Claro.
2: Otro dato que me gustaría aquí, ya esto ya son casi consultas, ¿verdad? Porque, sí, claro, es que claro. Lo vemos todos los días, la importancia aquí del consumo de la proteína. Okay. Hay quienes pues pesan su proteína, pesan, y aparte pues hay estos complementos en polvo de proteína, uh-huh, y bueno, algunas otras sustancias que de alguna manera puedan ayudar a regular, creatina y todas estas cosas. ¿Qué tan bueno puede ser, ya sea favorable o desfavorable para alguna persona o el tipo de asesoramiento años que debe de llevar?
0: Una persona de 50 años está yendo al gimnasio.
3: Claro, bueno, ahí son dos puntos muy importantes, ¿no? Primero, la proteína por sí sola no hace magia, es lo que le decimos a los pacientes. O sea, exacto, la proteína no va a ser por sí solita que tú aumentes músculo, que te pongas más fuerte o que estés más grandote o más pesado. No. O sea, lo que va a hacer que ganes masa muscular o que te pongas más fuerte es entrenar pesas. O sea, no hay de otra. Hay que entrenar pesas. Ese es el principal estímulo. Y la alimentación con la proteína nos sirve para recuperarnos de ese entrenamiento.
2: Okay.
3: Sin embargo, ahorita con las redes sociales y toda esta parte de la tendencia de las proteínas y consumir más proteína y todo con proteína, realmente lo que nos dice la evidencia es que no necesitamos tanta proteína para cumplir con eso. Normalmente necesitamos alrededor de 1.6 gramos por kilo de peso para favorecer el crecimiento muscular, que si lo pones en comida, la verdad no es mucho. O sea, ya cuando lo ves asentado en comida, es lo que una persona promedio come de proteína en el día. Por ejemplo, unos 2-3 huevitos en la mañana, okay, luego en la tarde un poquito de carne, un poquito de pechuga, y luego en la noche a lo mejor otros huevitos o un sándwich con jamón y queso, ¿no? Entonces, realmente no es tan necesario el consumo excesivo de proteína para crecer músculo. Al contrario, podría perjudicarte en ese aspecto.
2: Okay.
3: No es tan necesario, ¿ok? Y respecto a la creatina, pues sí es muy buena, pero igual depende de qué haces. O sea, si no entrenas, tal vez no sea lo ideal para ti.
2: ¿Qué datos tan interesantes?
0: Porque, ¿cómo decías?
1: ¿Mande?
0: Adelante.
1: Que también se ha estudiado que ayuda cognitivamente la creatina, pero definitivamente sí se tiene que entrenar para...
3: Sí.
1: obtener los beneficios. O sea,
3: que lo que dice la nutrióloga Vero es que precisamente la creatina no solo tiene efectos en fuerza o ponerte como más fuerte así, también se ha estudiado para el cerebro, por ejemplo, para la prevención del Alzheimer, para la prevención del Parkinson, pero justamente...
0: O sea, de la mano con el ejercicio. Es que a veces creemos que solo es tomar la creatina.
3: Sí.
0: No, tienes que estar haciendo, ya sea corriendo, bicicleta, pesas o algo. O sea, debe de ir acompañado y con dosis bajas, ¿no?
3: Y justo hablando de la creatina, qué bueno que lo menciona la nutrióloga, es que va de la mano con los laboratorios. Antes de suplementar con creatina, hay que hacerle unos laboratorios al paciente para ver que sus riñoncitos estén bien. Porque sus riñones están un poquito dañados desde antes. Por ejemplo, las personas que viven con diabetes, a veces se les afecta el riñón. Sí. Y si está dañado un poquito su riñón o ya tienen alguna cuestión en el riñón, la creatina no es lo mejor para ellos. Ahí sí les puede afectar un poco.
0: La creatina retiene agua, ¿no?
3: Exacto. Y aparte de eso, hay un desecho de la creatina que se llama creatinina, que es justo lo que sale en la química de 6, creatinina. Okay. Y ese parámetro se puede ver elevado en personas que consumen creatina. Eso es normal. Pero si una persona ya venía con un daño en el riñón y se suplementa con creatina así a ciegas, podría estar dañando un poquito más su riñón. Por eso es importante los laboratorios.
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0: Ok, aquí lo recomendable es, ya para finalizar este bloque, puedo llevar a mi hijo si creo que mi hijo necesita un nutriólogo. Yo, en el caso, yo, una persona ya arriba de 50 años, Rodrigo sea un locutor que está haciendo ejercicio y está tomando. O sea, vamos a Franco Laboratorio, nos hacen un ¿qué pedimos? ¿Qué pedimos? Y luego nos pasan con ustedes. ¿Cómo sería?
1: Claro, primero sería consultar ya sea con el médico o con un nutriólogo. De ahí le damos una solicitud de laboratorio para que pueda bajar y ya solicitarlos en la recepción de Franco Laboratorios.
0: Ok, la consulta la pagamos primero con ustedes y ustedes me mandan con el laboratorio.
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3: Que nos pudieran compartir. Sí, claro. 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
0: ¿Me podría dar los horarios, nutrióloga?
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0: Perfecto. Pues ya escuché usted. 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
0: Nutriólogo deportivo y nutrióloga clínica, que seguramente les van a ayudar mucho. Que son muy jóvenes, de verdad los felicito por ese dinamismo y
2: toda la información muy concreta, David, la importancia de lo que nos acaban de decir, el consumo de la proteína, la creatina, tomar suficiente agua, por lo que voy entonces, es el momento de... Sí. Entonces,
0: no, Rodrigo ya se fue bien recetado.
2: Yo ya me voy a ir aquí listo.
0: Vamos un corte y regresamos.
4: 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En La Guadalupana son las 9 con 12 minutos.
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0: Gracias, gracias por continuar con nosotros. Qué importante, Rodrigo, es estar al día en el tema de las. Rodrigo ya consultó, ¿eh?
2: Sí, yo ya consulté un poco y creo que sí vamos a hacer una visita próximamente por ahí, porque sí es importante, David, quienes llegamos ya al quinto piso, creo que
0: llegamos, justo... perdón, yo lo decía para que no te sintieras mal, lo decía, no.
2: Recuerde que aquí en cabina hay más de 100 años.
0: 101 años para ser exactos. Aquí los tiene.
2: Y bueno, aquí tenemos ya más mensajes. En Facebook dice Rubén Vargas: buen día, saludos David, Rodrigo, a toda la banda, gracias por informarnos, saludos, este sábado chévere. Puros barberos dicen aquí también. O sea, bueno,
0: no, era nutriólogo.
2: Era nutriólogo, sí. Mónica Nadine, saludos, mi hermana anda por ahí en redes también, anda queriendo consultar, creo que se nos da ahí ya, dice, desde San Miguel de Allende, fíjate.
0: Está hermoso San Miguel de Allende.
2: Saludos hasta allá, está con mi sobrino Beto, creo que fue cumpleaños de Ainhoa, le mandamos saludos a mi sobrina.
0: Mañanitas
2: Ainhoa. Ahí no, para Ainhoa, está mi compañera Rita y
0: ¿cuántos
2: Rosado.
0: Años cumple Ainhoa?
2: A ver, coméntanos por ahí, Mónica, ¿cuántos años cumple Ainhoa? Yo estoy seguro que por ahí debe estar cumpliendo como 13, 14 años por ahí, seguramente, si no me equivoco. También hace preguntas para personas mayores de 57 años, ¿cuántas proteínas?
0: Ahí está.
2: Esas mañanitas para Ainhoa, Oliva, hasta San Miguel de Allende. Seguramente mi sobrina le manda un fuerte abrazo. Y bueno, pues estamos por ahí. Ahí está pendiente ya desde muy temprano viendo el noticiero.
0: Bueno, ¿qué más hay? ¿Qué más hay?
2: ¿Hay algún paquete con ellos y el laboratorio? Sí, ya dimos el dato. Ahí está para Ed Bams. Dira, ahí está el dato ya. Hay que checarlo. Los precios de la consulta, no lo dijeron, pero bueno, seguramente en las redes sociales deben de tener sus flyers y todo.
0: ¿Hay laboratorios en Ciudad de México? No, todavía no llega Franco Laboratorios a Ciudad de México.
2: Pero bueno, seguramente muy pronto, porque ya tienen muchos.
0: Oye, mando fuerte abrazo a Derechibel Padilla. Ya me voy aprendiendo el nombre. Derechibel Padilla, te mandamos un fuerte abrazo. Siempre me cuesta trabajo dar su nombre y acabo diciendo Giselle. No, es Derechibel Padilla. Ahora sí lo dije bien, Giselle. Un fuerte abrazo a Yitzel. Oye, ¿no nos ha llegado mensaje hoy de Pachuca?
2: No, justo en eso andaba. Desde Hidalgo también siempre se andan conectando.
0: No, ni de Estados Unidos. Hoy no nos sintonizaron por allá.
2: Buenos días, David y Rodrigo. Saludos a Rita y sus consentidos del sábado, dicen. Wow. Chispas, Rita.
0: Juan seguro, Manuel, ¿no? No atentamente son... Juan Manuel. Sí,
2: bueno, así dice, no miento, acá está el mensaje.
0: ¿En serio?
2: Velo.
0: A ver, luego lo voy a leer, dice. Buenos días, David y Rodrigo. Saludos a Rita Rosado y sus consentidos del sábado. Dios.
2: ¿Qué pasó en la semana? A ver, no quisiera ni saber, pero bueno.
0: Ahí
2: están todos esos mensajes para todas aquellas personas que están pendientes de muy temprano sintonizando la 101.7. Creo que la gente que está trabajando ya desde muy temprano, David, generando la economía de la ciudad y del estado en general, todos los prestadores de servicio.
0: Oye, Rodrigo, ¿qué traemos? Hay una nota que creo que la traes tú, Rodrigo, el tema de reforestación.
2: A ver, espérame.
0: Creo que es mañana. Mañana va a haber un tema de reforestación a nivel nacional.
2: A ver, déjame ver.
0: Vi
2: así que... está. Bueno, vámonos con más información. Excelente noticia para el medio ambiente en nuestro estado. Resulta que la capital se viste de verde, porque el municipio de Otompe Blanco fue elegido como la sede de Quintana Roo para la Jornada Nacional de Reforestación 2026. Las acciones arrancan este mismo fin de semana en Nicolás Bravo y Caobas, donde van a estar sembrando puras especies nativas. Y miren, el tamaño de la meta a nivel nacional, se pretende plantar más de 6.6 millones de árboles, sembrando vida en más de 32 mil hectáreas. Una barbaridad, David, definitivamente. Todo esto busca meterle el freno a la deforestación y recuperar los suelos, y sobre todo poner a la comunidad a trabajar conjunto y por el cuidado ambiental de nuestro sur y de todo el país. ¿Cómo ves, David?
0: Vamos a escuchar este video, audio que mandó la gobernadora. Pues solo es música. Pensé que era algo que había mandado. Me lo mandó de la vocería. Pensé que era algo de referente a este tema. Pero es un video bien bonito de un dron de Bacalar donde habla precisamente del tema de la reforma. Me volteé a ver, Rita, así como, ¿qué estás haciendo? perdón, Rita. Me ganó la emoción. Es que se ve padrísimo el video. Chécalo, está en las redes de la gobernadora. Y luego dije, ya están hablando algo de la reforestación. Por eso me acordé que, y como lo mandaron por el chat de la vocería, dije, ha de ser buena información que llegó. Bueno, mire, antes de pasar a otro tema, avispones en el tema del sargazo, porque viene un refuerzo pesado desde la Federación. La Secretaría de Marina acaba de adquirir un nuevo buque sargacero que tiene la doble capacidad de recolección de sargazo y estará llegando a Quintana Roo en unos 2 meses para atrapar la macroalga directo de alta mar. Esta embarcación forma parte del plan federal de 2.700 millones de pesos anunciado por la presidenta Claudia Sheinbaum e irá de la mano con las buenas barreras que ya están operando en Cancún, Playa del Carmen, Tulum y Mahahual. Además, el proyecto incluye remolcadores para las zonas de poca profundidad con la meta de tener todo el sistema operando en su máxima capacidad para el verano del 2027. Trabajando en equipo, el sector público, iniciativa privada, hotelera. Gran alivio, Rodrigo, para nuestras playas de Quintana Roo. ¿Ya viste las barreras que están puestas de sargazo en Puerto Morelos, Playa del Carmen? Ya no está llegando tanto el sargazo a la playa.
2: Sí, de hecho justo lo estuvimos viendo durante el transcurso de la semana, cómo se ha activado toda la zona del Caribe, desde Puerto Morelos, Playa del Carmen, tanto en la limpieza y en las barreras antisargazo que están colocando. Justo hace 8 días, David, comentábamos la importancia de poder encontrar a todo este material y esta alga un uso y una industrialización para que sea pues aprovechada de alguna manera. Es muy grande el tonelaje, o sea, demasiadas toneladas de sargazo como para que existan ahorita investigadores de ver cómo se puede explotar y cómo poder comercializar, incluso industrializar este tipo de material que es desecho, ¿no? Pues prácticamente del mar y que recala aquí en todas las costas del Caribe. Vamos a ver cómo sigue este tema más adelante.
0: Pues sí, Rodrigo, la verdad es que lo platicamos en la semana, lo importante que es que ya se le dé un uso a este sargazo y agarrarlo en prácticamente en alta mar, porque cuando llega ya a la playa, pues se saca y se descompone, ¿no? Entonces la idea es poderlo agarrar.
2: Interceptarlo, ¿no?
0: Exacto, interceptarlo y darle un uso. Fíjate que va a haber una convención el 1 y 2 de octubre en Cancún, precisamente donde vienen especialistas en el tema de sargazo a nivel internacional, tanto de Japón, creo, de Brasil, para hablar sobre el tema de sargazo y qué uso se le puede empezar a dar este sargazo para tema de combustión, empresarial, medicinal, los minerales, las proteínas que trae.
2: Todo lo que puede contener, ¿no?
0: Sí, ¿no? Imagínate todo lo que puede ayudar el sargazo, ¿no? Entonces es importante que empecemos a darle ese uso al sargazo. Bueno, mientras tanto, mire usted, la apertura del muelle de cruceros de carga obliga al gobierno de Belice a ajustar y reducir sus impuestos a las mercancías de forma estratégica.
2: El objetivo es expandir el mercado y volverse más atractivo para el comercio mexicano, anticipó Francisco Gutiérrez, representante del proyecto. Mario Castilla trae toda la información, vamos a escuchar.
18: El gobierno de Belice tiene intenciones de expandir el comercio exterior hacia el lado mexicano a raíz de la modernización de su muelle de cruceros, que contará con espacio para transporte de carga. Y las autoridades están conscientes de los altos costos en las importaciones que cruzan por su territorio, a diferencia de los precios de internación de mercancías por la vía del puerto de cruceros en el estado de Yucatán. Frente a esta situación, el gobierno del vecino país trabajará en una estrategia financiera para reducir el costo arancelario a fin de poder extender las actividades mercantiles y hacer las más atractivas del lado mexicano, anticipó Francisco Daniel Gutiérrez, representante de la unidad de ejecución del proyecto portuario. El diplomático beliceño dijo que se trata de un proyecto de interés nacional en el cual es imperante contar con un muelle de carga activo y con beneficios también para los empresarios de México a fin de potenciar el desarrollo económico en ambas naciones.
19: El gobierno de Belice sabe de las dificultades que se dan en cuanto al costo de importación y tenemos en mente con mucha claridad de que si vamos a expandir el mercado al lado de México, algo se tendrá que hacer de esa situación. Para nosotros este es un proyecto de interés nacional y regional. Nosotros necesitamos un puerto de cargo para el desarrollo de la economía de Belice y tenemos que ver forma de que ambos podamos aprovechar.
18: Este anuncio parte de la inconformidad expresa por parte de algunos empresarios chetumaleños de la industria de la importación, que al momento prefieren seguir trayendo sus mercancías vía Progreso, dado el precio más cómodo de los aranceles. Para CIPSE Noticias, Mario Castillo.
0: Mire, mientras tanto, en su gira por Quintana Roo, la titular de Sectur Federal, Josefina Rodríguez, continuó con 5 nuevos vuelos internacionales en el aeropuerto de Tulum. Esto lo anunció Josefina Rodríguez.
2: Además, la funcionaria realizó recorridos de promoción en el Parque Jaguar y el Hotel Mundo Maya. Esto para impulsar el turismo en la zona centro-sur. El tema lo trae nuestro compañero Samuel Camal. Vamos a escuchar la nota, por favor.
20: La titular de la Secretaría de Turismo Federal, Josefina Rodríguez Zamora, realizó una gira de trabajo por Quintana Roo en esta ocasión para dar seguimiento a la promoción y verificar los avances en materia de las entradas gratuitas al Parque Jaguar, así como también hacer el anuncio en materia de nuevas conexiones que se tendrán del Aeropuerto Internacional de Tulum. Al respecto, comento lo siguiente.
21: Amigas y amigos, estamos aquí en el Aeropuerto Internacional de Tulum y les vamos a dar una gran noticia. Estoy con el general Ricardo, con el coronel Marcos, y queremos decirles que regresan 9 rutas, 5 destinos internacionales, Quebec, Toronto, Calgary, Montreal y New Jersey. Así que Tulum renace, vénganse, turisten. Tulum y México están de moda.
20: En un segundo tema comentó lo siguiente.
21: Como verán, accedí por el acceso tradicional, donde entra toda la gente, donde están nuestros artesanos, donde vamos a crearles infraestructura nueva, bonita, imagen urbana, porque por aquí entran los principales turistas, tanto nacionales como extranjeros. Entonces tú llegas a la caseta que está a la entrada. Si tú vienes a la playa, mexicana o extranjero, es gratuito. Entras y pasas y te vas a encontrar con el servicio nuevo de carritos o movilidad eléctrica, 20 pesos adulto, 10 pesos niño, dentro del Parque Jaguar, y llegamos a este gran hotel. Este hotel es Hotel Grupo Mundo Maya Tulum, está divino, están a minutos de poder tomar el Tren Maya, de los accesos a playa, de la zona arqueológica, tiene servicios imperdibles.
20: Desde Chetumal, Samuel Camal, CBC Noticias.
0: Hoy estaba buena la fiesta ahí con la Secretaría de Turismo, ¿eh?
2: Sí, seguro, se escuchaba gran ambiente.
0: En los dos audios se escucha atrás el...
2: Está la música, ¿no?
0: Sí, sí, música tipo Tulum.
2: Increíble.
0: Oye, dice Ed Banner, se debería reforestar Salamanca. Sí, ¿verdad?
2: Definitivamente. Creo que todos hemos tenido la oportunidad de estar por ahí en Bacalar, quienes estamos aquí en el sur y en el norte, bueno, en todo el estado, quienes visitan y conocen Bacalar. Hay una zona del otro lado de la laguna que es justamente Salamanca. Y si vemos las imágenes satelitales de lo que es Salamanca, podemos ver realmente la deforestación que hicieron al momento que les otorgaron ahí los lugares para poder estar y vivir y trabajar la tierra, pero en realidad la devastación de árboles y de selva fue bastante. Creo que viendo la imagen satelital es más grande lo que es Salamanca, que es la misma comunidad o el mismo municipio ya de Bacalar.
0: De Bacalar, sí.
2: Entonces, importante también tocar estos temas. He tenido la oportunidad de rodar por ahí en bicicleta y es complicado porque no hay una sombra en toda esa extensión de territorio que tiene Salamanca, que nos gusta ir mucho por esa zona y no tenemos ni manera de cómo cubrirnos un poco el sol. Y sí, sí está
0: fuerte. O sea, ¿literal si bien es cierto, árbol?
2: Si, no, nada, David. Si bien es cierto el trabajo que hacen, están trabajando la tierra, se cosechan, están sembrando, sí, pero también la importancia de la selva y de la vida natural que debe de tener propiamente esta zona es importante, David. Hay que recordar que también la fauna que hay en esta zona, donde se da el tapir, cochino de monte, venado, bueno, creo que pues también nosotros tenemos que respetar esta parte del medio ambiente, ¿no?
0: Pues ahí está. Dice Darechibel, estaba buena la rola, jajaja. Está viendo el video, te mando saludos, Darechibel. Vamos un corte y regresamos.
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25: En La Guadalupana, son las 9:30.
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0: Gracias, gracias por continuar con nosotros. Ya son las 9:34. Hoy tenemos una grata visita de Carlos Castilla. Él es el secretario del Medio Ambiente del Comité Directivo Estatal del Partido Revolución Institucional, el PRI. Te damos la bienvenida, Carlos. Gracias por aceptar la invitación.
1: Muchas gracias a ustedes. Muy buenos días a tus radioescuchas. Aquí con la alegría de estar este sábado compartiendo con ustedes, ¿no? Este despertar en Chetumal, y que a todos nos vaya muy bien este fin de semana.
2: Excelente. Bueno, pues tenemos una agenda súper llena aquí, el Partido Revolucionario Institucional, y donde estás ahí involucrado y trabajando de manera fuerte en temas de medio ambiente. Y justo hablábamos en el bloque anterior de la importancia del sargazo que tenemos aquí en el Caribe y en todo Quintana Roo. ¿Qué temas hay relacionados en cuanto a la recolecta, a la zona de Majagual, a toda la zona turística, con este impacto que tenemos de medio ambiente? ¿Y qué está haciendo el PRI? ¿Cómo se involucra el PRI en este trabajo, Carlos?
1: Mira, una de las realidades es de que Majagual no solo está sufriendo el problema de los sargazos, sino también está sufriendo el cierre de los hoteles que durante muchos años han estado ahí. Y si nosotros como chetumaleños pensamos que eso no nos va a perjudicar, pues ahora sí que estamos viviendo en el siglo pasado, ¿no? En el partido nosotros estamos tomando las acciones de hacer pequeños foros, de convocar a la gente con experiencia que tiene sobre ello, y para poder emanar o sacar propuestas que puedan ir mejorando a ello. No podemos tomar acciones porque no somos gobierno. Mucha gente ya quisiera ver que el PRI esté reaccionando a ese tipo de situaciones que vive actualmente el municipio, pero no somos gobierno.
2: Ok, de alguna manera dentro del secretariado o dentro de del comité directivo, ¿existe alguna brigada, propuestas, foros en donde la gente participe y haga saber de este caso qué tipo de necesidades tienen, por ejemplo, en este caso la comunidad de Majagual, y cómo se puede sumar todo lo que es, pues, el revolucionario institucional?
1: Mira, allí en el Comité Directivo Estatal, en lo que era la Casa del Pueblo, y que está volviendo a ser la Casa del Pueblo, en donde está llegando la gente de las comunidades y de los chetumaleños, que en cierta manera estamos buscando una alternativa. Ahí es donde nosotros nos reunimos, los priistas que hemos quedado, los priistas que somos de cepa, los priistas que queremos a Chetumal, los priistas que tenemos las manos limpias, no tenemos ningún problema. Esos priistas son los que nos reunimos en la Casa del Pueblo, hacemos los análisis, invitamos a especialistas sobre los temas ambientales para que nos expliquen, nos den sus puntos de vista y podamos conjuntamente sacar el análisis y lo que pudiese ser nuestra plataforma de acciones para las siguientes administraciones que puedan venir, ¿no? Entonces, lo que nosotros invitamos es de que no nos quedemos callados, que alcemos la voz, que participemos abiertamente. A Chetumal pareciera ser que volvemos a repetirlo, que estos problemas ambientales no les sucede. Tenemos el basurero, ese basurero a cielo abierto, que perjudica enormemente a todas las colonias de alrededor, hasta Calderitas ya llega la problemática. Son problemas de salud ambientales, y que no solo a los adultos les perjudica, hasta a los niños. Y si nosotros, como chetumaleños, no queremos que las moscas que está generando todo ese basurero no nos va a llegar al centro, a esta zona de la ciudad, estamos equivocados. Nos va a llegar con enfermedades, con problemas respiratorios, y todo esto lo hemos hecho con un análisis de especialistas médicos en el tema, que salen en el asunto de que efectivamente nos va a perjudicar o ya nos está perjudicando. A esto anéxale que a la ciudad todavía está lleno de aquí adelante en el mercado nuevo, ya puedes ver lo que abrió Capa, ¿no? Y ya no permite en el semáforo el cruce de autobuses, de carros, toda esa basura o tierra que está ahí con este clima de aires, pues nos contamina los pulmones, no solo nosotros, hasta nuestros niños, ¿no? Entonces yo creo que no solo como chetumaleños, sino como gente preocupada por nuestra familia, tenemos que empezar a levantar la voz y a decir que queremos este cambio, ¿no? Un cambio de que ya el ayuntamiento tiene que hacerse cargo de la ciudad. No vemos a una persona que esté respondiendo a la situación que está viviendo Chetumal actualmente, inseguridades, faltas de empleo, los jóvenes salen de las universidades, y eso es real, toda la familia tiene un joven egresado de la universidad que no tiene trabajo, que está buscando irse a Playa del Carmen, a Cancún, para buscar trabajo en Chetumal, en la capital del estado. Entonces, este es el momento en que los periodistas, quienes escribimos esta historia de Chetumal, quienes hicimos esta historia de Chetumal, que creamos Chetumal, estamos volviendo a reescribirlo. Vamos a hacer una vez más lo que hicimos, construimos y lo vamos a recuperar.
0: Oye, eso es, Carlos, lo que estamos buscando hacer. Oye, Carlos, hablabas ahorita, ya hablando del tema político, que ya nos estamos metiendo para allá, priistas que hemos quedado, ¿dónde están los otros priistas? O sea, ahorita decía, actualmente cómo está Chetumal, en el abandono, todo lo que estás mencionando ahorita, pero pues muchos de los priistas pues están ahí metidos, ¿no? O sea, todos los que se salieron del PRI, y lo sabemos y conocemos los nombres, se fueron a los otros partidos, y no también son los que están gobernando.
1: Bueno, en realidad yo sí considero que no fueron verdaderos priistas, ¿no? Al PRI y a muchas personas que estuvieron en la administración pública, déjame decirte que nunca los vi en el partido, se les tachó de priistas, simplemente tenían intereses personales, y ¿por qué no decirles económicos, no? Y de ahí, pues, la gente los catalogaba como priistas porque era un gobierno del PRI, pero nunca pasaron por el partido. Y esos son los que ya están en el otro partido, porque ahí, pues, siguen haciendo lo mismo, ¿no? Y ahí aún se les sigue tachando como priistas cuando ya no son priistas, ¿no? Los que quedamos, a pesar de que no hicimos nada, los que estamos aquí, como Carlos Castilla, tengo las manos limpias, pues les pedimos una disculpa, ¿por qué no decirlo, no? Si aún se nos sigue tachando a nosotros por los errores de aquellos que ya se fueron, pues aquí estamos dando la cara.
0: Ese es el tema, disculpa, ese es, ¿no?, el tema precisamente, ¿no? O sea, sabemos, yo te conozco de años y sé que nunca, y te lo digo aquí, así soy yo, nunca ha sido señalado. Yo en lo personal como periodista nunca he visto alguna conducta indigna por parte tuya, ¿no? Pero sí, lo que decías ahorita, los que estuvieron, hablando de un Raimundo King, de todos los que estuvieron antes, que pues fue el ¿cómo te diré?, el cansancio de esta sociedad, que ya no podía aguantar más a ese PRI, que decidió a hacer un cambio, y lo vimos cuando llegó el tema de Carlos Joaquín, ¿no?, que prianista, ¿no?, que vimos cómo fue el desgaste del PRI, ¿no? Hoy es triste ver un partido abandonado, lo digo así, un edificio abandonado. Creo que muchos están haciendo ahorita ustedes, lo veo con Coramalia, que le mando un fuerte abrazo a la presidenta del partido, que ha tratado de revivir ese PRI. Yo tengo la oportunidad de platicar con Coramalia, y Coramalia sigue ahí, al pie del cañón, ¿no? Pero los que estuvieron antes, Carlos, abandonaron al PRI prácticamente, lo dejaron abandonado.
1: Pues yo creo que vieron sus intereses muy particulares, ¿no? Pero cuando dice la gente, pues es que la gente ya estaba cansada, harta, ¿no? Ya no aguantaba más, pues estas están aguantando mucho más y mucho peor. ¿Nos está yendo peor? Nunca habíamos escuchado unas balaceras en el mercado viejo, a una cuadra. Nunca nos está yendo peor. Nunca habíamos escuchado que una balacera detrás del zoológico, nunca. Nos está yendo peor. Entonces, cuando dicen la persona, ya no aguantaba más, pues están aguantando mucho peor, ¿no? Ahí frente, vuelvo a repetir, aquí cerca en el mercado nuevo, ve cómo está, escarban, ahí van a dejar más de 3 meses la suciedad, la Comisión Federal de Electricidad, ahí por la biblioteca, cuánto, desde el año pasado tiene su basura ahí y no lo recoge, ¿no? Y pues estamos aguantando todavía más. Los hoyos, sin empleo. O sea, creo que llegó el momento de decir, los que escribimos esta historia, los que construimos, que es la ciudadanía misma, quienes hicieron Chetumal, hicieron esta capital, somos los que tenemos que reescribir esta nueva historia.
2: Carlos, ¿cómo se está reconstruyendo el partido? Lo comentaba bien ahorita David, lo estamos comentando. El abandono que ha tenido el edificio, que durante muchos años fue y quien encabezó el gobierno de Chetumal desde sus inicios hasta el cambio de gobierno con el PAN, con Carlos Joaquín. Y ahorita veo cómo se reconstruye el partido. Veo ahorita tu camisa, dice, soy Barrio Bravo, Carlos 100%. Castilla. A ver, cuéntanos un poquito esta parte, cómo se está reconstruyendo, qué está haciendo el partido para eso. Están convocando, hay militantes, la gente se acerca, hacen foros juveniles. ¿Cómo se reconstruye? ¿Qué espacios han estado recuperando? ¿Y por qué soy Barrio Bravo?, dice Carlos Castillo.
1: Mira, en primera, en el poblado más lejano, en la colonia más lejana, donde haya un solo priista, ahí está el PRI. Ahí está el PRI y muy vivo. Decir que no existe el PRI es una gran mentira, porque dentro de cada uno de los recuerdos que tiene el chetumaleño, esa buena época que se vivió era con el PRI. Y en ese fondo de su corazón que dice, había un mejor Chetumal, éramos los líderes en fútbol, líderes en básquetbol, líderes en economía, líderes, ahí estaba el PRI. Y en ese fondo de su corazón, de ese ciudadano, sigue viviendo el PRI. Por eso, yo sí considero, ¿no?, que vamos por buen camino, porque cada uno de ellos nos va a volver a dar la confianza para reescribir esta historia. Y cuando yo digo soy Barrio Bravo, porque me siento muy orgulloso de haber nacido aquí. En una ocasión estuve sentado en una mesa donde la señora que preside este ayuntamiento decía, ya basta con esas cosas del nativismo. Le dije, discúlpame, pero yo no puedo bajarle dos rayitas porque te incomoda a mi orgullo de ser chetumaleño.
2: Okay.
1: Y desde ahí parto para decirles que queremos ver un mejor Chetumal. Ese Chetumal que nos dieron nuestros padres. Ese Chetumal donde convivíamos todos los vecinos. Ese Chetumal donde decíamos, vamos a Barrio Bravo, vamos a jugar contra Barrio Bravo. Sabían que había garra, sabían que había fuerza. Y iba a haber hasta eso, sí, que iba a haber.
2: Se, ¿no?, llegaba hasta
1: lo con que orgullo. Y ahorita eso es lo que estamos sacando en el PRI. Ese orgullo de que somos la historia de Chetumal. Y por eso creo que estamos reconstruyendo bien, avanzando. Para nosotros no nos importa la edad. Aquellas personas que tienen más de 50, 60 años y que quieren escribir nuevamente esta historia de Chetumal, bienvenidos al PRI.
0: Pues ahí está. En verdad te agradecemos mucho que hayas aceptado la

0: El secretario del Medio Ambiente del Comité Directivo Estatal del Partido Revolucionario Institucional. Vamos a un corte y regresamos.
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2: 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En La Guadalupana son las 9:47.
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0: Muchas gracias, gracias. Ya escuchamos, una disculpa. Ya escuchamos ahorita al buen Carlos Castilla, que trae su, vino con sus reclamos. Pero bueno, es parte del ejercicio periodístico que se hace en esta estación. Aquí hay espacio para todo. Le agradecemos mucho a Carlos que haya aceptado la visita. Pues tiene razón, al final del día es el sentir de un ciudadano, y mi respeto, o sea, yo conozco a Carlos desde hace muchos años y siempre se ha dirigido con mucha honestidad, una persona decente, chetumaleño, de buena madera. Rita, estamos en el momento viral. ¿Qué nos traes hoy? ¿Qué hay hoy, Rita? ¿Cuál es el tema de la semana?
6: Buenos días para ti, David, y para ti también, Rodrigo, y para cada uno de sus radioescuchas. Pues mira, hoy no voy a hablar de la casa de los famosos. Hoy vamos a hablar de los supersónicos porque llegan a la pantalla grande. Wow. Así es, se va a estrenar una película de ellos con live action, así que los vamos a ver como quizás algunos se los imaginaban, como que ya que los veíamos en caricatura, vamos a vernos en carne y hueso. Atención, amantes de los clásicos, porque una familia que prácticamente nos enseñó cómo sobrevivir al futuro, que muchas cosas hoy en día ya están ejerciendo, como las videollamadas y un montón de cosas, pues van a llegar a la pantalla grande. Aquella familia del futuro que conocíamos en la televisión tendrán finalmente su versión tan esperada de Life. Muchos dicen que entre que si era rumor, que si no era rumor, pues ya es un hecho. ¿Y adivinen qué? Va a ser patrocinada, me imagino que por muchos, protagonizada por Jim Carrey. Más seguro que él sea el supersónico, el papá de esta familia. Aún no se dice qué papel va a interpretar, pero estoy segura que va a ser ese, casi segura. Warner Bros. Nos dice que por ahí el 2027 ya va a ser el estreno de la película, así que yo les pregunto a ustedes, ¿prefieren ver esta versión en live action o se quedan con la versión de caricatura?
7: No, yo creo que para mí sí sería muy interesante ver este dinamismo que le van a dar en la película. Si bien es cierto, esto surge de una caricatura, un dibujo animado, pero súper futurista para quienes lo vimos cuando éramos chavitos y crecimos con ellos. Ahí pudimos ver las videollamadas, los relojes inteligentes que ahora tenemos todo el tiempo.

0: tiempo. Los robots, que ya en Asia ya están a todo lo que da. No me recuerdo cómo se llamaba la muñeca robot,
1: Sí,
0: Acerina, no,
1: Celina, creo que
0: algo
1: sí.
0: así. Y bueno, creo que muy interesante, muy futurista para su época, pero hoy lo tenemos, el día de hoy ya está, David. No sé si
2: Fíjate,
0: tú llegaste a ver a los supersónicos.
2: claro, no, ¿y sabes quién veía a los supersónicos? Mi papá. Un día yo viendo a los supersónicos, me dicen, papá, eso yo lo veía de niño. Y yo, ¿cómo? Sí, fíjate que la primera función o la primera temporada clásica de los supersónicos salió en 1962, 1963. O sea,
1: 62.
2: fíjate, desde ese año, Rodrigo, ya había el teléfono, el reloj teléfono, el robot, o sea.
0: Smartwatch ahora, ¿no?
2: Imagínate
0: Desde que
2: cómo ya se veía desde esos años, ¿no? En verdad que volverlo a revivir va a ser. Yo lo veía llegando a la
1: increíble.
2: escuela.
1: Fíjate que a mí me sorprende el hecho que muchas cosas, como comentas David, eran futuristas.
0: Completamente.
1: Sí, en lo que estaba haciendo mi investigación para buscar un video el más relax y por ponerlo aquí en la recreación de la nota a través del Facebook, veía esta parte de que pues acostaba a Supersónico a dormir y le decía como que a una máquina de despiértame al siguiente día. Y hoy lo podemos ver con
0: Con
1: Alexa.
0: Alexa, exacto.
1: Sí, y es algo que veías lejos, lejos,
0: Te
1: lejos,
0: sucediera.
1: lejísimos. El poder hablar con alguien detrás de una pantalla, si era que decías chispas, eso es del futuro.
0: Completamente.
1: Y hoy, que es una realidad, yo sí recuerdo que lo veía de muy chiquita y decía, no, hombre, pues sí, esto es otra cosa. Y verlo, ver cómo esta era ha ido mejorando poco a poco y todo lo que viene.
0: Definitivamente.
2: La verdad es que sí va a estar padrísimo. Pues crecimos con los supersónicos, ¿no? ¿Lo llegas a ver, Rita?
1: Sí, claro.
2: Ah, tú no estás tan joven.
1: Tengo 33
2: Ay,
1: añitos.
2: 30. Te veía más chava.
1: Muchas gracias.
2: Estás chava, pero no me imaginaba. En serio, pensé que tenías unos 24,
1: Siempre me
2: 26.
1: dicen lo mismo. Creo que son las fiestas infantiles lo que.
2: Creo que sí. Vas y te robas la
1: Sí.
2: energía de los niños. Algo así
1: Eso
2: cuando
1: me
2: le inviten a
1: ayuda.
2: una fiesta infantil. Se roba la energía de los niños. Gracias, Rita. Como siempre, en verdad que le das esa frescura al noticiero con tu voz y con estos datos interesantes, ¿no? ¿Verdad que muchas, muchas gracias? ¿Qué más nos queda? Pues despedirnos, ¿no?
0: Nos queda despedirnos y nos vamos hasta el norte de Quintana Roo con Estefanía Mercado y la neta de Playa del Carmen. Nos vemos el próximo sábado en la primera emisión de CIPSE Noticias Radio.
2: Gracias, gracias. Que tenga un excelente fin de semana. Yo soy David García y usted ya está informado.
3: Más relevantes ocurridas en el municipio de Playa del Carmen, presidido por Estefanía Mercado, en este tu programa, La Neta de Playa del Carmen. La presidenta municipal Estefanía Mercado informó a las familias de Playa del Carmen que se firmó un convenio histórico para seguir fortaleciendo la prevención, la información y la atención a las mujeres.
4: Familia Playa del Carmen, estamos firmando este convenio histórico.
5: Transformamos las unidades en espacios de información, donde pegaremos calcas, donde habrá información para todas las mujeres de los puntos violetas, teléfonos de emergencia, así como del SECOVIM, que es el espacio para las masculinidades positivas.
6: Es muy importante visibilizar y sobre todo difundir esta información de prevención y atención para las mujeres.
4: Muchas gracias a todas las empresas de transporte que se sumaron, por supuesto también al sindicato Lázaro Cárdenas del Río, a nuestra querida Nayeli y a todo el equipo que hicieron posible este gran convenio para mantener a nuestras mujeres de Playa del Carmen bien informadas.
3: La edil señaló que la avenida Flor de Ciruelo ya está completamente abierta a la circulación. Esta obra fue reconstruida con materiales de calidad y cumpliendo los estándares técnicos necesarios para que los playenses tengan una vialidad segura, resistente y duradera.
4: ¡Una, dos, tres! Y puede pasar el señor. ¡Mira, es el primero que la estrena! Familia Playa del Carmen, la avenida Flor de Ciruelo ya está lista para ser utilizada. Recordarles que todas estas obras cumplen con los estándares de calidad de arquitecta, con los 7 centímetros de espesor que se ocupa. Pues prácticamente estas avenidas eran completamente intransitables, estaban llenas de baches, bachemán no se daba abasto con todos los baches que se tenían que tapar a la semana y pues bueno, hoy ya tenemos 4 canales completamente libres y listos para ser utilizados por nuestra gente de Playa del Carmen. Si les toca pasar por aquí, ya está completamente libre para ser utilizada.
3: Estefanía Mercado supervisó desde el mar el arranque de la estrategia integral contra el sargazo impulsada por la presidenta Claudia Sheinbaum Pardo, en coordinación con la gobernadora Mara Lezama Espinosa.
4: Estamos aquí en una embarcación de la Marina donde vamos a supervisar cómo se lleva todo el control de las barreras y el sargazo. Agradecer a la presidenta Claudia Sheinbaum que nos está mandando todos estos refuerzos y por supuesto a nuestra gobernadora Mara Lezama. Vamos a seguir supervisando para la implementación de esta estrategia de más de 2.400 millones que se invertirán en Quintana Roo.
7: Aquí el contraalmirante nos va a explicar las nuevas barreras que van a poner aquí la Secretaría de la Marina para detener el sargazo. Es parte de la estrategia que anunció la presidenta la semana pasada.
8: Vamos a ampliar la red de contención costera a través de la extensión de las barreras de contención y redireccionamiento. Prácticamente vamos a tener la capacidad de contener hasta un 20 o 30% más del sargazo que tiende a recalar en estas playas.
7: Esto solo lo puede hacer la Secretaría de la Marina, y decirles que aquí la presidenta y todo su equipo del municipio, del ayuntamiento, están haciendo un trabajo muy importante. ¿Por qué no nos cuentas un poco, presidenta?
4: Pues bueno, todos los días tenemos a más de 160 personas por parte de la SOFEMAT, de saneamiento ambiental. Hemos hecho una inversión de más de 100 millones por parte del municipio. Estamos coordinándonos con el Estado y pues bueno, el sargazo no está ni todos los días ni en todas las playas.
7: ¿Por qué no nos dices un poco de lo que está haciendo el Estado para atender el tema del sargazo?
9: Ayudamos justamente a coordinar esta parte de lo que recala, y una vez que ya se tiene el sargazo en las costas, se tiene que transportar y disponer de manera correcta.
7: Pues eso, aquí estamos todos, acá también anda Semarnat, estamos trabajando con Citi, todos juntos para atender el sargazo, como la presidenta Sheinbaum nos lo ha pedido.
3: Expresó que se reunieron con concesionarios de las playas para seguir fortaleciendo la estrategia de atención y contención del sargazo.
7: Toda la gente de Playa del Carmen sepa
10: que la doctora Claudia Sheinbaum está con ustedes.
4: Familia Playa del Carmen, buenas noticias. Aquí estamos con nuestro querido director Sebastián, que viene por parte de Fonatur, Oscar Révora, de parte de la gobernadora Mara Lezama. Acabamos de tener una reunión muy productiva con concesionarios que pues tienen frente de playa. Hablamos de los retos sobre el tema del sargazo y quiero que vean cómo están funcionando las barreras y por supuesto con todo el respaldo del gobierno del Estado y del gobierno federal.
9: Justamente estamos en esta gira para avanzar en esta estrategia de atención y contención al sargazo.
7: Felicidades, presidenta, por tu trabajo, por todo lo que estás haciendo por Playa del Carmen, Oscar, secretario, y que toda la gente de Playa del Carmen sepa que la doctora Claudia Sheinbaum está con ustedes y está para apoyarles a enfrentar este inmenso reto que es el sargazo.
3: Agradeció a Farmacias del Ahorro por sumarse a la iniciativa Arena Playa, que fortalece una imagen urbana más ordenada, armónica y representativa de la ciudad. También compartió que más empresas han confirmado que pintarán sus fachadas con el color identidad de Playa del Carmen.
4: Familia Playa del Carmen, seguimos sumando más empresas a esta iniciativa del color Arena Playa. Muchas gracias a Farmacia del Ahorro, que está siendo representado en este día por nuestro querido Marco, que pues es el encargado de esta sucursal. Recordarles que esta iniciativa nos permite tener una mejor imagen urbana en Playa del Carmen, donde ya no se va a permitir que ningún partido político pinten a la ciudad de sus colores. El color identidad de nuestra ciudad es el Arena Playa. Y por supuesto también decirles que más empresas se están sumando a esta iniciativa. Hoy nos avisaron que la empresa 7-Eleven igual va a pintar todas sus fachadas de Arena Playa. Muchas gracias a la iniciativa privada por seguir participando y construyendo comunidad a través de la Arena Playa y una imagen urbana que se vea linda.
3: La presidenta municipal, Estefanía Mercado, recorrió los avances del nuevo parque de Villamar 1, un espacio pensado para todos y todas, los infantes, personas adultas mayores y también para los jóvenes que disfrutarán de una nueva área de skate.
4: Familia Playa del Carmen, como lo hemos platicado antes, una obra no solo es poner la primera piedra, hay que estar supervisando. Y bueno, aquí estamos en el Parque de Villamar. Acompáñenme con Beto para que vean cómo está quedando el domo de la 28 de julio. Ya llegamos a la 28 de julio y pues bueno, aquí está todo lo que se ha hecho. Se recuperó el piso, se invirtió en luminarias. ¿Qué más se hizo, mi Beto?
11: Igual reforzamos el alumbrado del espacio deportivo, presidenta, para que se practique el deporte con dignidad.
4: Por supuesto, muchas gracias a la doctora Claudia Sheinbaum y a nuestra gobernadora Mara Lezama por seguir apostándole al deporte, que es la mejor herramienta de construcción de paz. Y ahora acompáñenme a ver cómo están quedando las calles de Villamar. Con cuadrilla lista para trabajar, los problemas vamos a solucionar.
3: Con mucho orgullo se informó que se hizo historia en Playa del Carmen al crear el primer programa de becas económicas para todos los deportistas de alto rendimiento. En este municipio se cree en su talento, en su disciplina y en el enorme poder que tiene el deporte para transformar vidas.
12: Esta es la primera vez que un municipio en Quintana Roo va a otorgar una beca económica a todos sus deportistas. Ustedes son grandes guerreras y guerreros que aguantan la presión de la arena. Y hoy, más allá del reconocimiento que le quiero dar a los deportistas, quiero que le demos un fuerte aplauso a los entrenadores de Playa del Carmen. Porque en Playa del Carmen apenas estamos comenzando con lo que verdaderamente somos capaces de lograr en el ámbito del deporte. Lo mejor todavía está por venir.
13: Aquí está la presidenta.
14: Gracias, presidenta, por la oportunidad que nos da de continuar con este legado deportivo. E igualmente hacerle el agradecimiento de manera muy especial por la oportunidad que nos dio a todos de formar este grupo de voluntarios para personas con discapacidad visual que quieran iniciarse en el deporte.
12: También aquí estamos con nuestro querido amigo Ariel, es el nombre de la beca que le estamos dando a nuestros deportistas, un joven que nos ha dado grandes satisfacciones aquí en Playa del Carmen, reconocer todo el trabajo de nuestros deportistas, igual todas las satisfacciones que nos han dado en las Paralimpiadas, y bueno, Playa del Carmen va a seguir conquistando grandes medallas y por supuesto esta beca deportiva que se da por primera vez en la historia.
3: Estefanía Mercado enfatizó que en Playa del Carmen no se va a tolerar ningún acto de crueldad contra la vida silvestre. Proteger a los animales también es proteger el patrimonio natural que compartimos. Sigan denunciando. Cada reporte ciudadano puede marcar la diferencia y ayudar a salvar una vida.

0: Lo que vimos en este video nos indignó a todos los playenses. Desde el primer momento presentamos la denuncia, involucramos a las autoridades federales competentes y estamos colaborando para que esto se investigue hasta las últimas consecuencias. En Playa del Carmen no vamos a permitir ni un acto de crueldad con nuestra vida silvestre. Y a nuestra gente les digo, sigan denunciando, porque sus denuncias salvan vidas. Estaremos muy pendientes de este caso y los estaremos informando, porque en Playa del Carmen estamos comprometidos con el bienestar animal.
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3: 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En La Guadalupana son las 10 con 5 minutos.
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10: ¿Qué tal? Muy buenos días, tengan todas y todos ustedes. Sean bienvenidos a una emisión más de este su programa, Los Deporteros Radio. Soy su amigo Miguel Ángel Maldonado y como cada sábado saludo con muchísimo gusto a mi buen amigo Lorenzo Aguilar, directamente de Ráfagas Deportivas. Mi estimado Lorenzo, buenos días.
11: Buenos días, Piqui, saludos. Saludos a todos los que nos están sintonizando y vamos a darle.
10: Y hoy tenemos, como ustedes pueden apreciar, saludos y quiero, antes de cualquier otra cosa, agradecer a todos nuestros amigos que nos están sintonizando a través del 101.7 de su FM, La Guadalupana. También en nuestras redes sociales, en la página de CIPSE Noticias Chetumal, en La Guadalupana 101.7, Los Deporteros Chetumal, Ráfagas Deportivas y a través de la señal de TVCUN para nuestros amigos del norte de la entidad. El día de hoy, como pueden ustedes apreciar, quienes nos están siguiendo en redes sociales y en la televisión a través de TVCUN, tenemos una gran invitada aquí en la cabina de Los Deporteros Radio, mi estimado Lorenzo. Se trata nada más y nada menos que de la gran atleta Cristal Hernández o Mari Hernández, como ustedes la quieran y la conozcan. Ella se desarrolla como boxeadora, es integrante y fue integrante de nuestra delegación estatal que compitió y que nos representó en la pasada Olimpiada Nacional, logrando una medalla de plata. Mari, ¿cómo estás? Muy buenos días, gracias por visitarnos.
9: Pues hola, muy buenos días, mucho gusto. Soy Mari Hernández, como ya todos me conocen. Y pues primero que nada, pues muchas gracias por abrir el espacio. Y pues vamos a empezar.
11: Mari, gusto tenerte aquí. No cualquiera gana una medalla en las Olimpiadas CONADE.
9: Sí, no, sí fue un proceso muy, muy duro, pero pues...
11: ¿La primera o es la segunda? ¿Es la primera o es la segunda?
9: Es la segunda.
11: Ok. Sí. Platícanos de eso. O sea, fíjate, te acabo de decir, no cualquiera gana una. ¿Tú traes dos?
9: Sí, pues en las Olimpiadas de 2025, pues agarramos, gracias a Dios, fue mi primera medalla, fue la de bronce.
11: Ok. Este,
10: ¿en tu primera Olimpiada?
9: En mi primera Olimpiada. Olimpiada.
11: Wow. Sí. ¿Y ahora?
9: Ahorita, pues gracias a Dios, logramos cambiar el color de la medalla, ajá, que fue la de plata.
10: Wow. ¿Cómo fue el proceso para poder ganar esta medalla desde tu preparación? Digo, es obviamente te preparas para un evento nacional de gran realce como una Olimpiada Nacional. ¿Cómo fue todo este proceso?
9: Pues estuve bajo el comando de mi entrenador, Enrique Santeliz, ahí en Club de Boxeo Chetumal. Pues sí, fue un proceso muy duro, muy fuerte, que pues hay veces que hacía, tenía que entrenar los fines de semana, hay veces que ya ni siquiera tenía que ver a mi familia por estar dedicando mucho tiempo para mi preparación, ya que queríamos pues lograr el oro, pero pues lastimosamente no se nos dio, pero pues logramos plata. Pero sí fue muy, muy duro el proceso. Hicimos semana de sparring, reforzamos lo que era la técnica, mi entrenador estuvo ahí detrás de mí. Entonces pues sí fue algo muy duro.
10: ¿Con quién peleaste por la medalla en la final?
9: En la final con Sofía Arana de Baja California Sur.
11: Wow. Uf. Es que una potencia. Baja California, lo hemos platicado, es uno de los tres estados más poderosos en Olimpiada. Sí. Mari, bronce, plata, sí. ¿Ya no hay más CONADE?
9: No, por la edad. Ya, uh-huh. Fue mi último año ya que okay. Cerré con plata. Ya.
10: Pero fíjate, Lorenzo, amigos, esta medalla de plata no solamente significa un subcampeonato en una Olimpiada Nacional, significa que Mari con este resultado ha escrito su nombre en la historia del deporte femenil en nuestro municipio.
11: Claro.
10: Porque se convirtió en la primera atleta, la primera boxeadora femenil en conseguir una medalla de plata. No medalla, medalla de plata, porque sí. Anteriormente ya había habido, me platicaba el profe Santeliz en el 2019 cuando fuimos sede,
11: sí.
10: Una boxeadora de aquí de Chetumal, la disciplina de Cancún se desarrolló en la disciplina de boxeo se desarrolló en Cancún y sí. Allá ella obtuvo medalla de bronce.
11: Okay.
10: Fue la primera medallista en boxeo femenil de Otompe Blanco.
11: Okay.
10: Pero Mari ya escribió su nombre al ser la primera medalla de plata.
11: Sí, no, y dos medallas, o sea, sí. Bronce sí. Y plata. Dos sí. Participaciones en CONADE, en Olimpiada CONADE, dos medallas. Oye, Mari, te voy a hacer una pregunta.
9: Sí.
11: ¿Por qué box? O sea, generalmente las damas pues prefieren, no sé, atletismo, clavados, natación, gimnasia, sí. Natación. ¿De dónde? ¿Por qué boxeo?
9: Pues yo antes estaba en fútbol.
11: Ok.
9: Pero ahí buscaba mucho problema.
11: ¿Por qué? Muy broncudo.
9: Sí, no.
11: ¿Tú?
9: No, yo no.
11: Ah, ok. Ajá.
9: La señora. Pero, okay. Pues tuve unos problemillas en ese deporte y pues mejor uh-huh. Decidí salirme, pero yo quería seguir haciendo deporte.
11: Ok.
9: Entonces, pues gracias a mi papá y a mi hermano,
11: sí.
9: Logré conocer este bello deporte que es el boxeo.
11: Sí.
9: Que pues ya llevo 3 años ya practicándolo, pero pues fue gracias a mi papá, me llevaron a ir a Romero Molina a conocer este deporte.
11: A ver, espérame. ¿Apenas llevas 3 años boxeando?
10: O sea que tenías un año entrenando cuando fuiste a tu primera Olimpiada.
9: Sí, wow. Apenas tenía como año y medio, apenas iba a cumplir los 2 años.
11: Oye, Piquis, 3 años en esta disciplina dificilísima,
10: sí,
11: de
10: claro,
11: las más yo lo he dicho, la disciplina, el deporte que más respeto y al que más respeto y más admiro es el boxeo.
9: Sí.
11: Y tú llevas 3 años y 2 medallas en Olimpiada Nacional y con
10: además,
11: ADE.
10: Y además, Lorenzo, Mari, en un deporte en el que en Otompe Blanco, sinceramente, no estamos acostumbrados a tener medallas. O sea, si ya le entras al alto rendimiento, a lo mejor te vas a un deporte, digo, pensándolo así, a un deporte donde sabes que pues ahí hay posibilidades, que es costumbre.
11: Exacto.
10: Pero en el boxeo, donde sinceramente, y los números no mienten. No lo estoy diciendo
11: yo. No mienten.
10: En boxeo no nos va muy bien como municipio.
11: Y mira, o sea, yo estoy sorprendido, Mari. Yo ya había platicado contigo hace algunos años, hace 2 años, pero yo pensaba que llevabas, no sé, piquis 8 o 9, que habías empezado desde niña a boxear. No. O sea, traes bastante talento, chamaca.
9: No, pero sí lo tuve que forzar ese talento porque, pues, antes yo no era buena, la verdad.
11: Ok.
9: Pues sí, en mis primeros meses que yo estuve, yo tuve esa rachita de puro perder y perder. Uh-huh. Así como que ya nadie, pues una niña y X, ¿no?
11: Ok.
9: Pero dije, no, yo quiero echarle ganas y quiero, no sé, ser la primera de mi gimnasio. Okay. O darle una medalla a mi profe. Y pues fue cuando yo me esforcé mucho más en mis entrenamientos, fui muy dedicada, disciplinada. Yo soy una muchachita que, a pesar de que vive lejos, yo vivo en Calderitas.
11: Okay. ¿Cuántos años tienes?
9: 18.
11: 18, okay.
10: Orgullo de Calderitas.
11: Orgullo de Calderitas, ajá.
9: Entonces, pues yo todos los días, bueno, mi papá me llevaba a entrenar todos los días que había entrenamientos, es que los sábados hacíamos entrenamientos igual. Y pues ya fue que gané mi primera estatal.
11: Ok.
9: En el 2025, de ahí nos preparamos muy fuerte y fue cuando empezó lo fuerte, que de ahí nos preparamos para la macro regional.
11: Okay.
9: Que también, gracias a Dios, nos coronamos campeonas igual. Y también ya de ahí fue la profesión aún más fuerte porque fue en Puebla.
11: Sí, la altura.
9: Sí, horrible. Entonces me hacían entrenar con una como tipo máscara No, y yo dije, ya no
10: Oye,
9: quiero.
10: Oye, y ahorita, después de estos resultados muy importantes, que marcaron ya también el fin de tu etapa en Olimpiada Nacional, que decirlo, a lo mejor entraste tarde, pudiéramos considerarlo así. Tarde, pero ya se vienen otras cosas, ya se viene el salto al profesionalismo, un paso importantísimo para ti.
9: Sí, pues ya, de hecho lo hemos platicado mucho con mi entrenador. Uh-huh. Pues ya estamos ya checando bien que para qué fecha, al parecer va a ser en septiembre, ya vamos a debutar profesionalmente, van a ser 3 debutantes, igual junto conmigo va a debutar mi compañera Carol.
11: Wow. Oye, Mari, bueno, estás hablando ya del debut profesional. ¿Cuándo? ¿Ya lo puedes repetir?
9: Septiembre, aún vamos a checar muy bien la fecha, pero es septiembre. Ya.
11: ¿Septiembre qué nos queda? ¿Un mes?
10: Sí.
11: Hay que ser honestos.
9: Sí.
11: Platícame. ¿Cómo es la diferencia entre entrenar para buscar una medalla y ahora entrenar para ser profesional? ¿Es lo mismo? ¿Hay alguna diferencia? ¿Tu vida se ha transformado a raíz de esta decisión?
9: Pues yo sí llevo ese entrenamiento con los profesionales cuando, de hecho, mi entrenamiento yo fui acompañada de mis compañeros profesionales.
11: Okay.
9: Y pues sí es muy muy diferente porque pues para una olimpiada pues sí se prepara, ¿no? Uno, pero yo siento que es más fuerte la preparación para el profesional, ya que no es lo mismo. Entonces, pues ahí uno sí pelea sin careta, recibe los golpes en seco. Entonces,
10: sí, directo.
11: No manches.
9: Sí, entonces yo siento que sí tiene que ver una gran diferencia.
10: Pero bueno, es distinto porque, uh-huh, por ejemplo, en la Olimpiada, pues se trata que desde que suena la campana, ajá, tienes que ir con todo.
11: Sí, con todo, porque hay que hacer puntos. Son 3 rounds.
10: Y es una lluvia de golpes. En el profesional no, te dan más
11: claro.
10: tiempo, tienes, más tomas técnico. Tu ritmo, exactamente. Entonces, sí, va a ser un paso importantísimo para ti, Mari.
9: Sí.
11: Mari, ¿estudias?
9: Sí, de hecho ya, ya pasé para la universidad.
11: A ver, ¿vas a estudiar en la universidad y vas a ser boxeadora profesional?
9: Sí.
11: ¿Cómo le vas a hacer?
9: Pues hay, de todo se puede.
11: Eso me gusta.
9: Sí, de todo se puede. Pues igual cuando estuve en lo de la preparación de las olimpiadas, pues también estuve en la prepa. Y pues sí fue algo complicado, pero pues no fue imposible.
11: Fíjate, Piquis, eso es importante porque a veces el deportista puede ser profesional y se olvida de la escuela. Se olvida de la preparación académica.
10: O al revés.
11: O al revés. y si no funciona una o la otra, ¿qué vas a hacer de tu vida?
10: Sí,
11: y esta
10: claro.
11: muchacha, creo que traes bien amueblado el techo, ¿eh? O sea, voy a estudiar y voy a ser profesional. Muchas felicidades por la decisión. Y me gustaría algo, has mencionado mucho a tu papá. Mándale un saludo, ¿cómo se llama tu papá? Que la gente sepa quién es el responsable de estas, de que tú seas doble medallista y a punto de ser profesional.
9: Pues, ahí sí me estás viendo, papá. Pues mi papá se llama Humberto Hernández Chávez, que es mi papá, que siempre me ha estado apoyando ahí conmigo.
11: Muy bien, don Humberto.
10: Saludos. Muchas felicidades, saludos a don Humberto. Al buen Humberto, a don Humberto. Pues, mientras tanto, ya para finalizar, Mari, se viene ahorita una competencia importante para ti.
9: Ah, sí, de hecho, es Guantes Dorados, que esa competencia es muy importante, la verdad.
10: Sí.
9: Ya que en el cinturón sale la cara de los medallistas. Yo, ah. afortunadamente, igual salí el año pasado y, pues, también logré ser campeona en Guantes Dorados. Vale. Y, pues, esperemos este año lograr lo mismo. Y, pues, no importa la rival que nos pongan, ahí le vamos a echar ganas.
10: Estamos seguros que lo vas a lograr, que vas a traer buenos resultados. Pues, mi estimada Mari, muchísimas gracias por habernos visitado y compartido un poco de ti, de tu carrera, de tus planes, tus proyectos, en los cuales te deseamos lo mejor, el mayor de los éxitos. Eres un orgullo tonense. Y bueno, pues esperamos que pronto estés de regreso aquí presumiéndonos tu primer triunfo como profesional.
11: Claro.
9: Esperamos primero Dios que vamos a lograr y pues muchas gracias por el espacio, la verdad.
10: Sí. No, siempre están abiertos estos micrófonos para los grandes deportistas como tú. Vamos a hacer nuestra primera pausa comercial y regresamos con más entrevistas porque tenemos más invitados aquí en la cabina. Regresamos.
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3: 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En La Guadalupana son las 10 con 21 minutos.
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10: Gracias por continuar con nosotros. Estamos de regreso en Los Deporteros Radio. Y antes de continuar, quiero mandarle un saludo. Queremos mandarle un saludo a todos nuestros compañeros y compañeras. Fíjense ustedes, les vamos a compartir rápidamente. Esta semana, el buen Lorenzo y yo tuvimos a bien inscribirnos a un curso de capacitación de los que dan en el ICAT, en el Instituto de Capacitación para el Trabajo. Un curso de locución y conducción de programas. Y bueno, pues ahí conocimos y compartimos con gente muy interesante, muy valiosa, a la que le tomamos mucha estima y les mandamos un fuerte abrazo y un gran saludo a Fátima Sujei, Antonio Rodríguez, Eric Iván, Angie Velázquez, Claudia Victoria, Verónica Anabel, Verónica Brócoli.
11: Verónica Brócoli, síganla. Buen contenido ahí en
10: Emilio en Joel, Rubí Santini y Leti Bazán, además del profe, el buen Jorge Rodríguez.
11: Blanca también anduvo por allá.
10: Blanquita.
11: Sí, el profe Jorge, una experiencia muy, muy bonita, muy gratificante. Saludos a todas nuestras compañeras.
10: Y a la mamá de Angie que
11: especial a la mamá de Angie que dice que siempre anda pendiente de nosotros. Gracias por la sintonía.
10: Muchísimas gracias.
11: Y un saludo para todas y todos ellos.
10: Ha sido un placer conocerlos y compartir con todos ustedes. Y ahora sí, vámonos con más entrevista porque tenemos aquí en cabina al buen Diego Landeros y Antonio Martínez Parra. Ellos son jugadores de nuestros Tigrillos de Chetumal que se encuentran en pleno proceso, mi estimado Lorenzo, amigos, sí, de pretemporada, preparación para la siguiente campaña en la tercera división del fútbol profesional. ¿Cómo estás, Tony?
18: Muy bien, buenos días, aquí andamos.
10: Diego, ¿cómo estás? Bienvenido, hermano.
19: Buenos días.
11: Acércate un poquito. Ándale ahí.
19: Buenos días, igual bien, cansado de los entrenamientos, pero...
10: Vienen de entrenar ahorita, ¿no?
19: Sí.
10: ¿Qué tal está la pretemporada?
18: Pues ahí vamos metiéndole ahí a la fuerza de tren superior. Uh-huh. Y pues igual nos hemos centrado un poco más en lo táctico. Yo creo que eso es lo que se ha centrado más en el profe. Obviamente, pues metiéndole esa parte física, ¿no? De la intensidad, de presión tras pérdida y pues todo eso.
10: ¿Cómo se sintieron? Ustedes platíquenme, no lo vamos a decir, no, ni se va a enterar. ¿Qué tal se acomodaron con el profe Edgar Carrera? ¿Qué tal?
11: A ver, Diego.
19: Pues...
11: acércate un poquito más. Ahí.
19: Pues, para mi gusto, bastante bien, la verdad, porque pues, o sea, es bastante joven el profe. Entonces, pues siento yo que está un poquito más actualizado que varios, ¿no? Pues, como dicen ahora, el fútbol moderno, o sea, que es más intensidad, más lucha, más tener el balón. Y pues eso, o sea, yo siento que nos acomodamos bastante bien con
10: él. Y se los pregunto porque mucha gente, cuando se hizo el anuncio de la llegada de Edgar Carrera y vieron su trayectoria, que apenas tiene 26 años y que apenas tiene tanto tiempo, mucha gente dijo, es que es muy joven, es que no tiene experiencia. ¿Ustedes coinciden con eso? O sea, ustedes que lo viven día a día, ¿creen que eso tiene importancia?
18: Pues, o sea, la gente siempre va a estar, nunca sabe lo que pasa detrás, ¿no? Siempre es por comentarios, pero no viven lo que se vive día a día, lo que vivimos día a día. Uh-huh. Y pues es muy importante eso, yo creo, pues simplemente no saben y creo que es la conexión entre profesor y jugadores y eso es lo más importante.
11: Eso es lo que yo quería preguntarles. Olvidémonos del fútbol, esa conexión hasta cierto punto emocional con su nuevo profe, creo que ha sido muy buena por esa corta diferencia de edad. ¿Cuántos años tienes tú, Diego?
19: 18.
11: ¿Tú?
19: 17.
11: 6 años de diferencia con el profe, 8. No es mucho. ¿Cómo ha sido esa conexión?
18: Pues yo creo que muy bien porque pues la diferencia de edad, los cotorreos y acá, pero no simplemente eso, sino igual las pláticas, ¿no? Son más cercanas, son más... Pues nos entendemos mejor prácticamente, ¿no?
11: Sí.
18: Sí.
10: O sea, se comunican, hay mejor comunicación, ¿no?
18: Sí.
10: Digo, tú vienes saliendo de una lesión la temporada pasada, lamentablemente, cuando estabas pasando por tu mejor momento, creo yo, futbolísticamente hablando, viene esa terrible lesión que te ocasiona una jugada completamente mala leche por parte del jugador de Interplaya del Carmen, y ahorita viene recuperándote. ¿Cómo estás físicamente? Porque obviamente estamos hablando de un torneo nuevo, de un entrenador nuevo, en el que te tienes que mostrar como si fuera tu debut, ¿no?
19: Pues sí, o sea, yo creo que la ventaja es esa, ¿no? De que pues el profe no conocía a nadie.
11: Okay.
19: Y pues no tenía ninguna referencia de ninguno de nosotros, nunca nos había visto jugar, nunca nada. Y pues físicamente pues yo me siento bien, porque pues siento que pues el parón ese de 2 meses de vacaciones pues es para todos. Y sí, o sea, yo ya tenía antes de esos 6 meses sin jugar.
10: 6.
19: Pero pues siento que esos 2 meses de parón y la pretemporada y así, pues ya me voy poniendo a la par del equipo.
11: ¿Qué posición juegas tú, Diego?
19: ¿Medio por derecha o medio de contención?
11: ¿De qué lado te gusta más?
19: Por derecha.
11: Por derecha. ¿Tony?
18: Yo lateral izquierdo o medio por izquierda.
11: Y ahorita con el profe, me gusta lo que dices, ¿no? No nos conoce. Lo que muchas personas pudieran ver como una desventaja, tú me dices, no, al contrario, es algo bueno. Pero ahora sí, en esta parte táctica, ¿el profe los pone a jugar en donde ustedes se sienten más cómodos? ¿Esa parte se las está respetando?
18: Pues uno, pues yo creo que no es donde uno se sienta como, yo creo que es donde el profe, y pues el profe vea que donde tiene más cualidades, ¿no?
11: Okay.
18: Yo pienso así, ¿no? Si, por ejemplo, yo juego de, ahorita estoy jugando mucho el lateral izquierdo. No me gusta jugar el lateral izquierdo, ¿no? Siento que soy más explosivo. Pero pues es donde me ocupa el profe, y pues ahí tengo que estar y ahí voy a dar mi 100%.
11: Okay. ¿Tú, Diego?
19: Pues igual la banda no me disgusta, pero el profe me pone más de interior que por la banda.
11: Okay. ¿Y cómo te sientes con eso?
19: Cómodo, es que las dos posiciones me gustan.
11: Muy bien.
10: Oigan, ¿qué les está pareciendo hasta el momento el plantel que se está conformando para la temporada? ¿Será un equipo con caras nuevas, con una base que son ustedes, que se mantienen del torneo pasado, pero incorporación también de demás jugadores? ¿Cómo ven ustedes el equipo para esta nueva temporada, y qué esperan ustedes de Tigrillos, que la gente, que ustedes le puedan decir a la gente, va a haber un Tigrillos así y así?
18: Pues obviamente el equipo, pues nos estamos preparando, ¿no? Para ello, para todo lo que se va a llevar a cabo en la liga. Y ahora, en lo tema de, pues los que llegan se vienen a implementar, y creo que nos estamos acoplando y ellos se están acoplando a nosotros, ¿no? Que es lo importante, primero conocernos, que ya pasó esa etapa. Y ahora entendernos dentro de la cancha, ¿no? Y creo que nos está yendo muy bien, ¿no? Los de afuera, viene uno de Cozumel, vienen varios de México. Y pues la verdad, tenemos un... Ahora sí ya no va a haber pretexto para nada.
10: Exactamente.
18: Y tenemos, yo creo, que el equipo para clasificar, y vamos a clasificar.
10: Excelente. Diego, ¿tú qué opinas?
19: Pues lo mismo, o sea, creo que se está haciendo un plantel bastante fuerte, bastante compacto, desde la portería hasta la delantera. Y pues igual hacerle la invitación a la gente de que vaya a apoyar al equipo, y pues sí, esperando una calificación a liguilla.
11: Aquí estoy viendo una persona conectado, Omar Martínez, papá de Tony.
10: ¿Qué quiere?
19: El matador.
11: La picudita.
10: La picuda.
11: Oye, es increíble el apoyo de sus familias para ustedes, para los Tigrillos. Eso no está en tela de juicio. Cuando les va bien, están ahí. Cuando les va mal, están ahí. Sí. Con ellos contamos siempre. Pero me gustaría que involucráramos más a la afición chetumaleña, ¿sí? ¿Cómo nos ganamos esa afición? ¿Qué puede esperar la afición de ustedes en este torneo?
19: Pues yo creo que... personalmente yo siento que no, o sea, que ellos no esperan nada más de que pues ganar y ganar y ganar y ganar. O sea, yo creo que pues la afición chetumaleña, con ver que pues diste todo en el campo y corriste hasta el último balón y simplemente no se dio, pues yo creo que con eso la afición está más que contenta.
10: Ahora van a jugar, van a tener como escenario el 10 de abril. En un horario mucho mejor, sí, Florenzo, más cómodo. Viernes a las 7 de la noche. Ahora sí va a haber, creo yo, esperemos, y estoy seguro, más gente en la tribuna que represente pues más apoyo, ¿sí?, y también más exigencia, ¿no?
11: ¿Cómo se sienten con ese horario?
18: No, pues mucho mejor, a las 7 de la noche y en las 4 de la tarde en el solazo, ¿no? Sí, pues sí, sí. Está...
11: Es una ventaja para ustedes, ¿no?
18: Sí, sí, sí.
11: Diego.
20: Pues igual, o sea, tampoco es que vea lo, o sea, sí, una ventaja, pero no sé, nosotros estamos acostumbrados a jugar en aquí, en el calor, en el sol.
11: Sí.
20: Y pues hay varios equipos que no están acostumbrados a...
11: ¿Tú lo sientes como que estás dando ventaja?
20: Ah, pues no así, pero o sea, pues no era problema para nosotros jugar
10: Es que
11: cada quien, ¿no?
10: Es que si no me equivoco va a ser el primer equipo en jugar en ese horario, porque por ejemplo Pioneros juega creo que a las 10 de la mañana, ¿no?
11: Ajá, algo así.
10: Boston, Cancún temprano, también a las 10 de la mañana en el Cedar, güey, sintético, imagínate, no, es una tortura. Inter Playa del Carmen juega en la tarde, Deportiva Venados juega en la tarde.
11: Pero yo sí creo que es una buena decisión de parte de la directiva.
10: Por supuesto que sí.
11: Porque esto no es solo, esto es un, ¿cómo lo podemos decir? Esto es algo de sinergia. Para que ustedes jueguen más motivados, también necesitan el apoyo del público. También necesita estar el público ahí sentado. Y de verdad, o sea, así como dices tú, Tony, ya no hay pretextos, vamos a calificar. Pues ahora creo que a nosotros como aficionados tampoco hay pretexto, porque ahora va a ser viernes, 7 de la noche, aquí en el centro de la ciudad.
10: Papá.
11: Entonces hay que apoyar.
10: ¿Qué más quieres?
11: ¿Qué más quieres, no? O sea, se está dando esa sinergia para que este torneo,
10: además,
11: pues ahora sea el bueno.
10: Y además, Lorenzo, no es por nada, pero se está armando muy buen equipo.
11: Sí,
10: Yo coincido con Tony, ¿eh? O sea, no es decir queremos, es decir, Tigrillos.
11: Sí, se puede.
10: Y lo hacer, vas a ver.
11: Sí, sí, sí.
10: ¿Algo eso más que quieran agregar, chamacos, para despedirnos?
18: No, pues eso, invitarlos, ¿no? Siempre hemos sido los mismos en el estadio, pues ahora sí que hacerles la invitación a todos los chetumaleños de ir a apoyarnos, ir a apoyar al club, y pues nosotros será mutuo.
11: Muy bien,
10: muy bien.
11: Muy bien, muy bien.
10: Diego.
20: Pues lo mismo, hacerle la invitación a la gente que vaya a los partidos y que pues de nuestra parte que pues se va a hacer todo lo posible y le vamos a echar todas las ganas pues para esa calificación tan deseada.
10: Muy bien.
11: Muy bien, ¿no? Pues felicidades. Me gusta la seguridad con la que hablan. Les veo, pues ya ahora sí nos las estamos creyendo más. ¿Sí?
10: Ahora sí les creo.
11: Ahora sí les creo porque les estoy viendo y les ahora sí les creo.
18: Y sí.
11: Están comprometidos. ¿Sí?
10: No, güey, hay que decirle como Osman, ¿no? Ahora.
11: No, ahora sí. No, aquí sí, dijo. Sí, no, y sí. Él cuando llegó y le preguntó, no. Aquí sí.
10: Ahora ustedes tienen que decir, no, ahora sí.
11: Ahora sí. ¿Va? Esperamos mucho de ustedes, chavos. Sí. Esperamos mucho de ustedes y les deseamos muchísimo éxito.
10: Agradecemos la visita de Diego Landeros y de Omar Martínez Parra, jugadores de nuestros Tigrillos de Chetumal. Todavía no hay fecha para el inicio de la temporada. Estaremos muy al pendiente de ellos y les estaremos informando, por supuesto. Muchísimo éxito, chamacos, y que les vaya muy, muy bien a ustedes y a todo el equipo. Mientras tanto, vamos a hacer nuestro siguiente corte comercial y regresamos con más en los Deporteros Radio.
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0: 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En la Guadalupana son las 10 con 38 minutos.
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4: Hola, hola, amigos de Los Deporteros, estamos de vuelta. Vamos a platicar un poquito de básquetbol. Déjenme comentarles que después de unas merecidas, bueno, no sé si merecidas, pero necesarias vacaciones, va a regresar ya los playoffs de la primera fuerza femenil. Deben de arrancar esta semana, según la información que me pasó el profe Gasajas. Este martes y jueves se reanudan lo que serían los octavos de final de pues el básquetbol.
5: O sea, terminó la temporada regular, sí. hubo una pausa
4: y ahora esta semana.
5: ¿Pausa de cuánto?
4: Ah, fueron casi 3 semanas.
5: No manches.
4: Sí, ojalá y no se hayan enfriado las chamacas.
5: Es lo que te iba a decir, ¿cómo llegan los equipos de una temporada regular?
4: Fíjate que siguen jugando en la Liga Libre algunas jugadoras.
5: Pero por separado, ¿no?
4: Sí, en los mismos equipos. Pues ojalá y no se pierda lo bueno que se cerró la temporada.
5: ¿Y por qué fue esta pausa tan extensa?
4: Pues no se me ofenda, muchachas, pero las mismas jugadoras pidieron...
5: ¿Por las vacaciones?
4: Sí, pues muchas. La mayoría son madres de familia. Entonces aprovecharon para viajar con sus hijos, andar conociendo ahí diferentes partes del estado. Y también, pues, los equipos, por ejemplo, el TEC, las Chetumaleñas, pues son equipos conformados por señoritas que terminaron su periodo escolar y pues igual querían descansar un poquito, okay, pues levantarse un poquito más tarde para entrenar un poquito más tarde. Entonces, esta semana deben de arrancar. Hay buenísimos partidos. Mapachas va a ir contra... GH Lycans.
5: ¿Tienes el rol, no?
4: No, este es el... Ahorita tomamos para eso.
5: Ah, okay.
4: Por ejemplo, el ABC Bacalar va contra Manatís. Mm. Amazonas contra Mystics. Eso va a ser... Vaya, o sea... Estén pendientes, no les puedo pasar el rol porque está en eso el profe Gasajas acomodando, platicando con las chicas, pero esta semana regresan las acciones a la primera fuerza.
5: ¿Dónde
4: femenil
5: van a ser?
4: Nohoch Sukum. Okay. 2 partidos el martes, 2 partidos el jueves, para que no haya ahí confusiones y todos podamos llegar y disfrutar de estos octavos. Un solo partido y próximamente pues los cuartos, semifinales y la gran final. Entonces estamos prácticamente a 1 mes, 3 semanas de que ya tengamos campeona de... ¿En qué equipo de campeonas, no? Y bueno, ahora vamos a platicar de la Liga de Básquetbol Premier del Sur, la que el sureste de nuestro estado esperaba, la que el sur de Quintana Roo esperaba. Esta semana, este fin de semana, se llevan a cabo pues las 2 últimas fechas para cerrar lo que es la primera vuelta del torneo. El día de hoy, las acciones van a empezar a las 7 de la noche en el Palacio de los Deportes. Piquis, te invito... Ve a verlo, se va a dar un partidazo. El Brotherhood Balas de Belice contra el ABS Hard Rock Ballers. 2 equipos beliceños, netamente de pura gente del vecino país. Son 2 equipos muy espectaculares que han llamado mucho la atención de la afición del básquetbol. Entonces, es ese partido que todos nos saboreamos. A ver cuándo se enfrentan estos dos. Pues bueno, hoy a las 7 de la noche. 8:30, los Delfines de Chetumal, que traen un trabuco de equipo, mucha gente local, muchos jóvenes muy buenos, reforzados con tres beliceños que juegan tremenda pelota, van contra los Mapaches del TEC, un equipo que está compuesto completamente por muchachos de esta institución educativa. Va a ser muy difícil para ellos, pero vamos a ver cómo salen avante de este partido. Mañana, la otra fecha va a ser en el Nojochucún. Los sábados juegan en el Palacio, los domingos en el Nojoch. Uh-huh. 10 de la mañana, Delfines contra Tigres. Y a las 11:30, el ADS Hard Rock Ballers contra Quetzales, que es un equipo que la mitad son chetumaleños y la mitad son beliceños. Entonces también son muy buenos partidos. Después de esto, se finaliza lo que es la primera vuelta y el siguiente fin de semana va a ser el Juego de Estrellas.
5: Okay.
4: Vamos a invitar a Alan, al presidente de la liga, para que la próxima semana nos dé pues más detalles sobre esto, pero lo que te puedo adelantar y que es algo que va a llamar la atención es que en esta ocasión el Juego de Estrellas va a ser jugadores mexicanos contra uh-huh. jugadores beliceños. O sea, sí. Los equipos
5: beliceños... O sea, no va a ser revuelto.
4: No es revuelto. Los mejores jugadores mexicanos de la Liga Premier del Sur se van a enfrentar a los mejores jugadores beliceños de la liga.
5: Órale.
4: Entonces va a ser un buen enfrentamiento.
5: ¿Cuándo?
4: El próximo sábado. Va a haber también concurso de tiros de tres, va a haber concurso de retacadas, porque hay por lo menos cuatro jugadores beliceños que son un agasajo verlos
5: retacar la pelota. ¿Y chetumaleños también hay?
4: Sí, va a haber chetumaleños. Bueno, chetumaleños que la retaquen sí hay, pero no con la espectacularidad de estos
5: chavos. Sí, claro. ¿No?
4: Entonces, hay un tipo que, Tarik, del equipo de Delfines, que brinca, gira en el aire y la retaca. Tyrell Griffey del ABS también está, perdón, de Brotherhood, es otro tipo que la retaca increíble. Y también
5: se ve que no me has visto a mí retacarla, gordo, por eso te sorprendes con los
4: beliceños. No, yo me retaco también, pero de bastantes tortas.
5: De tacos,
4: de,
5: ¿no?
4: De tacos y de tortas. No, pero esa es otra retacada.
5: Otra retacada.
4: Se ríe. Sí, y bueno, va a haber participación de los novatos, va a haber tiros de tres, las retacadas y se va a acabar con el partido, ¿no? De México contra Belice, pero en la semana se va a ir soltando más información y pues Alan, espero que nos acompañe el próximo sábado para hablarnos más pues de cómo se va a llevar a cabo este Juego de Estrellas.
5: Muy bien, bueno, ha llegado el momento de hacer nuestro siguiente y último corte comercial. Regresamos ya en la recta final de Los Deporteros Radio.
0: 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En la Guadalupana son las 10:46.
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6: Estamos de regreso en Los Deporteros Radio. Piquis, ¿qué evento el que nos espera este domingo?
7: Para el día de mañana, mi estimado Lorenzo, se tendrá la quinta edición de la carrera 21K Chetumal, un evento que ya se ha posicionado en el gusto de toda la comunidad runner de todo nuestro país e incluso de otras naciones.
6: Fíjate que eso, por eso, así como que no me escucharon contestar, rápidamente estoy buscando aquí, se lograron los 1500.
7: Sí.
6: ¡Wow!
7: Será una edición 1500. Histórica por su edición.
6: Sí.
7: 5 años y también por el número,
6: De participantes. ¿Qué cosa tan maravillosa? O sea, 1500 atletas, 1500 runners recorriendo el centro de nuestra ciudad y el Boulevard Bahía. Esto va a ser una locura. De verdad que. Levántese un poquito temprano. Yo sé que a lo mejor el aficionado te dice, ¿cómo que a las 5:30?
7: A esa hora tengo pegada la maca, Lorenzo. No sé pero a Yurisán se le ocurrió a las 5 de la mañana.
6: Bueno, tú, ya hablando en serio, tú sabes que es por el tema del calor, del sol.
7: Sí, claro.
6: O sea, es un medio maratón.
7: Es el mejor horario para
6: este
7: tipo de
6: es un medio maratón. ¿Te imaginas salir a correr medio maratón a las 10 de la mañana? No. Está como uno que quiso...
7: Es imposible.
6: No, de eso no voy a hablar.
7: Oye, mucha gente... Y se generaron muchos comentarios a raíz de que se dio a conocer la modificación en la ruta para esta edición. Y es que estamos acostumbrados, o la gente que realiza estas actividades está acostumbrada a correr solamente...
6: Sobre el bulevar.
7: Sí. Para esta edición se cambió y se hizo... Se cambió la ruta... Y se consideró no solo al bulevar, sino también al corazón de nuestra ciudad.
6: Sí, eso es lo que estoy aquí.
7: La colonia centro.
6: Es lo que estoy revisando. Y a propósito de, para que la gente, pues si no lo ha visto en redes, que creo que deberían de haberlo visto ya, pero bueno, si no les comentamos, la salida va a ser en la Fuente del Pescador.
7: Sí.
6: ¿Ok? Van a correr buscando, para que nos entendamos, buscando lo que sería el muelle. ¿Está correcto? Sí. De ahí van a doblar sobre lo que es la avenida, a ver qué aquí lo estoy viendo, 16 de septiembre.
7: Ajá.
6: Llegan a la Álvaro Obregón.
7: Sí.
6: Doblan a la izquierda buscando el palacio. Retornan. Llegan a la avenida Héroes. Estoy hablando de los de 21 kilómetros. Llegan a la avenida Héroes, suben al museo, regresan al Álvaro Obregón, se conectan hacia la calzada Veracruz y nos vamos para el bulevar.
7: Ajá, y de ahí el bulevar es, me parece, recorren prácticamente todo el bulevar.
6: Casi todo el bulevar, porque llegan hasta Calderas, viejo.
7: Sí.
6: Llegan al primer parquecito, cuando vas rumbo a Calderas, sobre el bulevar, hay un parquecito donde hay un mural, ahí van a retornar los de 21 kilómetros, ¿no?
7: Sí.
6: Las otras distancias van a ir recortando lo que es el bulevar. Uh-huh. Y tengo entendido, si no estoy mal aquí interpretando el mapa, que los de 5 kilómetros no suben a lo que es el museo de la,

0: de la cultura maya. Atraviesan toda la Álvaro Obregón, doblan hacia la glorieta de Lázaro Cárdenas y su destino es el bulevar para regresar de ida y de regreso hacia lo que es la Fuente del Pescador.
1: Sin duda alguna, una ruta muy interesante, muy atractiva, porque hay mucha gente, por ejemplo, cuando se dio a conocer la ruta, sí, decían, pero es que ¿por qué sacaron la carrera del bulevar? No se sacó del bulevar, el bulevar se mantiene, sí, pero ahora en vez de que le des dos o tres vueltas al bulevar, nada más es una y la otra recorres el centro de la ciudad. ¿Y esto de qué sirve o esto para qué es? Bueno, pues para que la gente, sobre todo la gente que viene de otros lados, que son muchos,
0: sí,
1: conozcan y sepan y observen nuestros hermosos lugares que tenemos, claro, en la capital. Por, claro, ejemplo, sobre la Héroes, ¿qué tenemos? Tenemos monumentos, tenemos, sí, lo del mercado,
0: sí,
1: en las calles donde va a ser, por donde va a pasar el recorrido, tenemos la Casa Voladora, sí, tenemos, sí, sí, las casas, sí, con mucha, el estilo... Sí,
0: mucha, caribeño, ¿no? Afrocaribeño, sí, claro, que le dicen. Mucha cultura, o sea, es que... Sí, lo más hay que reconocerlo, Piquis, lo más bonito que tenemos.
1: Y también para beneficio de los comerciantes.
0: Claro, lo más bonito que tenemos es el bulevar, hay que reconocerlo, pero también hay otros puntos a resaltar en nuestra ciudad. Y eso es algo que desde mi punto de vista es correctísimo de parte del comité organizador de incluir pues otras áreas. Antes de seguir, me gustaría dar los horarios de salida, Piquis, sí, para que, sí, la gente, pues, si vas a ir a ver a tu familiar que va a salir y quieres tomarle fotos.
1: Antes de los cierres de salida, creo que es importante señalar que, bueno, en el tema de la ruta y todas las calles que cruzan o que, sí, son alternas a esto, a estas avenidas que hemos mencionado, tanto la Héroes, la Obregón, la 16 de septiembre, la Mahatma Gandhi, etcétera, etcétera, etcétera, sí, van a estar cerradas, okay, por ahí desde las 12 de la noche de hoy.
0: Ok. Entonces, o sea, hay que tomar
1: las primeras horas de, sí, ya del domingo,
0: va a estar cerrado.
1: Va a haber cierre parcial una vez que concluya la competencia. O sea, para que la gente que vive en estas zonas se ponga tantito en panorama, no son de todo el día. O sea,
0: así es.
1: La ni siquiera van a despertar y ya las calles ya van a estar abiertas.
0: Seguramente.
1: O sea,
0: sí,
1: no va a haber ningún asunto, ¿no?
0: Sí, así es. Bueno, fíjate, esto es otra cosa que no hemos mencionado. Va a haber patines. Patines 21 kilómetros, 5:25 es la salida para los participantes en patines.
1: Okay.
0: A las 5:26, esto es increíble, silla de ruedas 21 kilómetros.
1: No manches.
0: Participantes en silla de ruedas que van a ir.
1: Burgos sí se lo
0: Luis aventaré. Burgos seguramente se lo va a aventar. Sí. 21 kilómetros, 5:26 salen ellos. A las 5:28, discapacidad visual 21 kilómetros. Ya llegó este amigo de la zona norte que es un... ese hombre es un superhéroe.
1: Sí.
0: Ya está aquí. La carrera de 21K empieza a las 5:30 de la mañana. Okay. La salida de los 10 kilómetros, patines 10 kilómetros, 5:44, pedestre 5:45 y los últimos en salir van a ser pues los amigos y amigas que van por los 5 kilómetros que salen a las 5:50 de la mañana. Todas las salidas en la Fuente del Pescador.
1: Muy bien. Pues
0: entonces, si está. Quieres ir a ver a tu familia.
1: Ahorita, desde las 9 de la mañana, ya está la entrega de kits.
0: Entrega de
1: en
0: kits.
1: El Fiesta Inn.
0: Así es.
1: ¿No? Ahorita, terminando de aquí, nos trasladamos para allá.
0: Vamos a ir a dar una vuelta por allá.
1: Y bueno, pues ahí está este gran evento que, repito, mañana tendrá su quinta edición, una edición muy especial. Y bueno, pues que sea todo un éxito.
0: Ojalá.
1: Bueno, mi estimado Lorenzo, si te parece, antes de pasar al siguiente tema, vamos a saludar a la gente que nos,
0: sí,
1: ha estado acompañando en el en vivo. Carlos, claro, Aguilar Chi dice, todo bien con el juego de estrellas, pero ojalá y también se vea un buen arbitraje para un buen espectáculo, refiriéndose a,
0: sí,
1: lo de básquetbol.
0: Sí, ojalá que sí, Carlitos.
1: Ana Luisa Cabrera, saludos. Ulises Landero, saludos a Piquis y al panel, muchas gracias. Gabriel Villanueva, saludos desde Playa del Carmen para mi familia. Carolina Villanueva, Carlos Villanueva para mis sobrinos Johan y Carolina, José Manuel Cerillo y Económico y mis hijos Monse y Gabriel. Gracias. Para Chris Reinhardt también, muchísimas gracias, saludos.
0: Está
1: para
0: Blanquis.
1: Doña Blanquita ya le habías mandado saludos,
0: sí, sí,
1: ¿no?
0: Sí.
1: Bueno, pues ahí está mi
0: gracias
1: estimado
0: a todos.
1: Lorenzo también. Pues está terminando una edición importante en cuanto al tema de los Juegos Centroamericanos y del,
0: sí,
1: Caribe 2026,
0: hombre,
1: en el cual México ha hecho historia superando las 300 medallas. Fíjate, no, ¿qué 300 medallas? El día de hoy, el corte que se dio ayer por la noche cerrando la jornada, coloca a México en la primera posición con una nueva marca histórica en cuanto a obtención de medallas.
0: Sí.
1: Con un total de 395, güey. 395 medallas en unos Juegos Centroamericanos y del Caribe, 164 de oro, 120 de plata y 111 de bronce, dejando en el segundo lugar a Colombia con 260 en su total, Cuba en tercero, en cuarto República Dominicana y en quinto Venezuela.
0: Te voy a decir algo, voy a sonar como gato de Angora.
1: Ajá.
0: Pero ya era hora. Discúlpame, no es posible que México, edición tras edición, no sea la aplanadora que debería de ser en centroamericanos.
1: Sí.
0: No sé si están de acuerdo o no están de acuerdo, pero México en los centroamericanos debe de ser una aplanadora.
1: Ahora, yo te pregunto, ¿por qué en unos Juegos Centroamericanos vemos estos resultados y claro, no lo reflejamos en unos Juegos Olímpicos? ¿O bueno, por qué aquí arrasamos?
0: Por los rivales que tenemos. Uh-huh. O sea, después del centroamericano viene el panamericano.
1: Sí.
0: Y ahí ya entra Canadá, Estados Unidos, sí, y Brasil. Sí. O sea, ahí sí ya no hay manera. Sí. No hay manera. Tú lo sabes, a veces, por ejemplo, básquetbol. México perdió la medalla de bronce con Belice. No es posible. No estoy demeritando a nuestros vecinos.
1: No, no.
0: Pero simplemente, Piquis, por tamaño, por organización, población, por capital económico, por infraestructura, por organización, no podemos perder en básquetbol con Belice.
1: No.
0: Y perdimos la medalla de bronce. Ahora imagínate cuando entra Canadá, cuando entra Estados Unidos, no, pues, cuando entra Brasil, ahí sí no tenemos nada
1: cosquillas.
0: Que hacer. No, por eso insisto, en estos juegos, los centroamericanos son los que deben de ser de México. Sí. Y ese resultado se debe de ver, en cada edición. Natación, una cosa exagerada, esta es Celia Pulido. No manches,
1: ocho medallas de, o sea, una sola atleta.
0: Arrasó.
1: Decía el gato amador, la Michael Phelps.
0: Sí, mexicana. Sí. Los relevos, no le ganaron. O sea, casi creo que solo una de plata agarramos en relevos. Pero ves a los muchachos mexicanos, incluido
1: Andrés
0: este
1: Dupont.
0: Chico Dupont. O sea, ese es el papel que tiene que hacer México en Centroamérica.
1: Ayer ganó dos medallas Clio Bárcenas en tenis de mesa.
0: Una sí,
1: de,
0: por ejemplo.
1: De plata en individual y de ¿sí? bronce por parejas.
0: Tiro con arco. Era 1-2.
1: O sea, sí estoy de acuerdo contigo en que en muchas disciplinas, pues aquí es donde nos podemos parar.
0: Claro.
1: Pero hay otras en las que sí le estamos compitiendo, güey. Sí, clavados. Sí. Clavados. México ya le ha ganado a la máxima potencia,
0: sí,
1: que es China.
0: Sí, claro. Sí, sí.
1: Tiro con arco.
0: También.
1: Están levantando.
0: Pero mucho, son. Ahora sí, me voy a poner la gorra de gorrón. Son nuestros deportes como país. Sí. O sea, clavados, tiro con arco, sí, boxeo por ahí, ¿no? Uh-huh. Entonces, insisto, si en los centroamericanos no te paras el cuello y dices, aquí yo soy el que manda, no lo vas a hacer en ningún otro lado, sí, como país. Claro. Este es el nuestro. Y digo, insisto, o sea, pues somos el país más poderoso económicamente, quizás, de todos los que van. Yo creo que sí.
1: Yo creo.
0: De los más grandes en extensión territorial también, más organizados. Por supuesto.
1: Con más impulso deportivo.
0: Claro, entonces, esto debería de darse cada edición. O sea, siempre quedamos entre los tres primeros, pero resultado es histórico.
1: Resultadazo.
0: Insisto, no debería de ser histórico. Cada edición, esos resultados deberían de darse.
1: Y ojalá lo veamos en los Panamericanos.
0: Ojalá lo veamos en los
1: Olímpicos.
0: Claro,
1: los
0: claro. O sea, sí, sí, sí.
1: Que digo, parte de estos eventos centroamericanos, panamericanos y mundiales son parte del proceso rumbo a los Juegos Olímpicos de Los Ángeles.
0: ¿Sí? Así es. Y pues por el momento vamos bien como delegación, o sea,
1: sí, no, perfecto.
0: 160, ¿cuántas medallas? ¿Cuántas? ¿De oro?
1: De oro, ahorita te digo, ya lo perdí. Espérate.
0: Ahí lo tienes.
1: Entonces, una máquina. El chisme acá, güey.
0: Bueno,
1: no, ya lo perdí.
0: Pero fue algo que no se había visto en hace muchísimo tiempo, o sea, yo empecé, estuve viendo, por ejemplo, los eventos de tiro con arco y las mujeres son impresionantes. Sí. Digo, igual los varones. Ayer veía el video de la señora que ganó los 10.000 metros, los 10 kilómetros. Piquis, en los últimos 250 metros le venía dando la vuelta a la pista y venía en cuarto lugar.
1: 164 de oro.
0: 164. Y en esos 250 metros les ha pegado una arrastrada.
1: En la recta de los 100 metros.
0: Sí.
1: Ahí se la comió.
0: O sea, y ¿sabes qué? Me llamaba mucho la atención que veías, creo que eran guatemaltecas y salvadoreñas, el segundo y el tercero. Ya mero y entraba la ambulancia, acaban a darles respiración. Es que estaban muertas las mujeres. Y la mexicana se voltea con una...
1: Fresca, ¿no?
0: Fresca. Pide la bandera, se amarra la bandera, la entrevistan, mandando besos y salud. Todavía pasa como aquel, como Tyron Lue, cuando le, Allen Iverson le pasó encima a Tyron Lue, casi les hace así el pisotón. Una cosa increíble, ¿no? Es que dices, sí, sí. Hombre, ¿cómo quise? O sea, no estoy demeritándolo, pero ay, verlo eso en unos Juegos Olímpicos sería
1: a ver, increíble. Ahorita que estamos hablando de eso, de los 7 atletas quintanarroenses que estuvieron en los centroamericanos, uh-huh. A ver, Carlos Sansores,
0: medalla
1: de oro.
0: Sí.
1: Andrés Dupont, 2 medallas.
0: En relevos, sí.
1: En relevos, en los 4x100 y 4x200.
0: Sí, sí, sí. Son los que yo tengo detectados. No,
1: también el de Israel Tello en fútbol.
0: Medalla
1: de plata, güey.
0: Ajá, sí, cierto, sí.
1: Clio Bárcenas, 2 medallas. Darío Arce, también medalla.
0: Sí. Estamos bien.
1: Nada más la chica de judo creo que no agarró medalla, es la única.
0: Pero oye, qué buen resultado, sí, para los quintanarroenses, ¿no?
1: Sí.
0: No sé cuántos de ellos entrenen aquí. No sé si ya se fueron.
1: Bueno, no, que entrenan aquí, varios. Pero también hay que tomar en cuenta. Por ejemplo, Carlos Sansores, no puedes decir, porque él
0: va y viene.
1: Es parte constante
0: de la selección nacional. A eso me refiero.
1: Sí, sí,
0: que ese nivel lo obtienen gente que, pues, valga la rebusnancia, ya tiene otro nivel. Sí, o sea, claro.
1: Andrés Dupont se la pasa entrenando gran parte de
0: su... Vive en Estados Unidos. Él estudia allá en Estados Unidos, ¿no? O sea, ¿a qué voy con eso, chavos? Eso es lo que hay que buscar. Ser un atleta estatal reconocido, pero el siguiente paso, no lo digo en mal plan, es buscar salir a una selección nacional, claro. Buscar salir a una universidad en otra parte del, si no se puede, del país, en otra parte del mundo, para poder seguir creciendo.
1: Así,
0: ¿no?
1: Es. Bueno, pues mi estimado Lorenzo, se nos ha agotado el tiempo, ha sido un verdadero placer como siempre, hermano, y
0: al
1: bueno,
0: contrario,
1: pues,
0: al contrario,
1: gracias a toda la gente hermosa que nos ha acompañado a través de sus diferentes dispositivos, a través de la 101.7 de su FM, La Guadalupana, en las redes sociales, Cipse Noticias Chetumal, Los Deporteros Chetumal, Ráfagas Deportivas, y a través de la señal de TV Kun para nuestros amigos del norte de nuestra entidad. A nombre de nuestro gerente general de Cipse Radio, el licenciado Jorge Sacramento, soy su amigo Miguel Ángel Maldonado, le agradezco el honor de su compañía, nos vemos y nos escuchamos el próximo sábado, los dejamos con nuestra programación.
2: 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En La Guadalupana son las 11 con 6 minutos.
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6: 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En La Guadalupana son las 11 con 16 minutos. 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

0: 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En la Guadalupana son las 11 con 30 minutos.
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0: 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En La Guadalupana son las 11 con 45 minutos.
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1: 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En la Guadalupana son las 12.
2: Son las 12. Es la hora del Ángelus. El ángel del Señor anunció a María y concibió por obra del Espíritu Santo.

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0: 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En La Guadalupana son las 12, con 15 minutos.
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0: 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En la Guadalupana son las 12 con 30 minutos.
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1: 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En La Guadalupana son las 12 con 45 minutos.
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0: 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En La Guadalupana es la una.
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0: 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En La Guadalupana es la 1:16.
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0: 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En la Guadalupana es la 1:30.
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1: 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En La Guadalupana es la 1:45.
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0: 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En La Guadalupana, son las 2.
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0: minutos. Son las 2:03. Muchas gracias por estar con nosotros en este sabadito. Sábado 8 de agosto de 2026. Soy Ángel Fernando del Ángel Baeza. Y estamos ya con ustedes en este espacio sabatino de noticias Línea de Fuego Quintana Roo a través de CIPSE Noticias Radio La Guadalupana 101.7. Agradezco a cada uno de ustedes que de martes, jueves y sábado y toda la semana está pendiente de cada una de las transmisiones de noticias aquí en CIPSE y por supuesto a quienes son fieles seguidores a Línea de Fuego. Muchísimas gracias al equipo de producción, a Jorge, a Ángel y por supuesto a nuestro amigo que nos acompaña. A ver, abre tu micrófono y preséntate.
1: Eduardo Raful, muchas gracias.
0: Eduardo, que está aquí con nosotros en esta tarde. Muchísimas gracias. Todos ellos, por supuesto, comandados por Juan Manuel López y el gerente general de CIPSE Noticias, el licenciado Jorge Sacramento. Maestra Rutelli, doctora en Ciencias de la Educación, Leila Rutelli Margarita Tun Alonso. Buenas tardes.
2: Muy buenas tardes, Ángel. Buenas tardes a todos nuestros amigos. Estoy contenta con ya, para nosotros prácticamente, pues estar el fin de semana también con ustedes. Ya sabadito, un día en donde tenemos que estar todos, pues Ángel, bien informados como debe ser, ¿no? De lunes a viernes, todos los días. Y qué mejor que en Línea de Fuego Quintana Roo. Les dejo el número telefónico en este momento, es el 983-102-1748. Mándenos un mensaje como lo hacen nuestros amigos. Ya tenemos ganador para una cortesía del día de hoy. No lo vamos a mencionar ahorita, lo vamos a mencionar más tarde, pero los que ya conocen la dinámica, hoy Ángel, es el buen día. Así que 983-102-1748 para que manden sus mensajes ya.
0: Pero ya.
2: Luego lo dejan al final, como muchas veces, Ángel.
0: Así es.
2: Denuncia ciudadana, aviso social, y nosotros ya no lo podemos canalizar.
0: Además, ahí la dinámica, ¿cómo es, maestra? Ahorita nos platicas.
2: Así
0: ahorita
2: es,
0: nos platicas en un ratito
2: exactamente.
0: Más.
2: Exactamente.
0: Para que sepamos cómo va a ser la dinámica, porque hoy se puede refrescar, pero bien sabroso, ya le estaremos dando cuenta de ello. Mi estimado Lalo Raful, allá tenemos ya la carpeta lista. Muy bien, porque tenemos la voz del clima, las condiciones del estado del tiempo para las próximas horas, porque mire, le quiero comentar, antes de que nos vayamos con los detalles del tiempo, quiero comentarle que en este momento pues ya comenzamos, todos los ojos que estamos en el charco del Atlántico, ya estamos volteando hacia el oriente, es decir, pegado al África, porque está saliendo un sistema de baja presión, el cual le comento que apenas tiene un 20% de probabilidad de organizarse para las próximas horas y convertirse probablemente, repito, todavía no es un hecho, en algún ente ciclónico, pero insisto, todavía esto como probabilidad está muy baja, 20%, ¿no? 20%, se trata de una etapa incluso muy temprana de desarrollo en la que las condiciones atmosféricas todavía pueden inclinar la balanza en cualquier dirección. Por ello, las autoridades meteorológicas están manteniendo un monitoreo constante de su evolución durante los próximos 7 días, periodo en el que se podría definir si la perturbación, este sistema de baja presión, cuando digo sistema de baja presión, quiere decir que son lluvias, ¿no? Que son lluvias, pero tienen por allá, repito, un poco, en este caso un 20% de tomar alguna circulación que pueda convertirlo en algún ciclón tropical. Es decir, si toman fuerza, pues ya le estaremos informando. Por lo tanto, la recomendación para la población de Quintana Roo, y lo emitió la gobernadora del estado muy temprano, lo hace la Coordinación Estatal de Protección Civil y las coordinaciones municipales, las direcciones municipales de Protección Civil, es por supuesto seguir de cerca los boletines oficiales y evitar que usted se deje llevar por los rumores y los chismes del vecino, de la vecina que le va a venir a decir, no, se está formando un ciclón, vecino, tenga cuidado. No, todavía está en vigilancia, todavía tiene muy, muy baja probabilidad. todavía ni se define para dónde va a ir, todavía ni se define si va a ser, simplemente está bajo vigilancia. Vámonos con las condiciones del tiempo aquí en Línea de Fuego Quintana Roo.
3: Muy buenas tardes, este es el pronóstico del tiempo para el sur de Quintana Roo. El ingreso de humedad proveniente del Mar Caribe hacia la península de Yucatán favorecerá este sábado por la tarde cielo parcialmente nublado, con incremento de nubosidad durante el día y lluvias con intervalos de chubascos, acompañados de actividad eléctrica en el sur de Quintana Roo. De acuerdo con el pronóstico, se esperan acumulados de 5 a 25 milímetros, mientras que el ambiente será caluroso a muy caluroso, con temperaturas máximas de 35 a 37 grados centígrados y mínimas para mañana de 27 a 29 grados. La sensación térmica alcanzará los 38 grados. Los vientos serán del este y sureste, de 15 a 25 kilómetros por hora, con rachas más fuertes, que podrían alcanzar entre 30 y 50 kilómetros por hora, principalmente en las zonas costeras del estado. Asimismo, se mantiene vigilancia sobre una zona de baja presión que se prevé forme en el Atlántico Central, la cual presenta actualmente un 20% de probabilidad de desarrollo ciclónico durante los próximos 7 días. Ante estas condiciones, se recomienda a la población mantenerse atenta a la información emitida por los canales oficiales y tomar precauciones ante posibles lluvias, actividad eléctrica y rachas de viento. Seguimos con más información.
0: Son las 14 horas 2 de la tarde con 10 minutos. Ayer, todos aquellos, sobre todo aquellos que salen en carretera o que iban a salir muy temprano o que tenían previsto algún viaje en autobús, aquellos que tenían que salir a repartir sus productos, su cosecha, etcétera, etcétera, pues andaban con el Jesús en la boca, maestra, porque desde la tarde los ejidatarios de Sabidos se colocaron en los alrededores del kilómetro 19. Usted sabe, el kilómetro 19, conocido ampliamente, es un distribuidor vial que pues prácticamente tiene el entronque hacia Escárcega y hacia el norte del estado. Es decir, las únicas dos salidas que tenemos de Chetumal hacia el exterior de la República. Son esas, ahí se conectan, en el kilómetro 19. Bueno, pues se colocaron, llegaron las autoridades estatales, federales. Todavía no se daba por hecho si iba a haber o no algún bloqueo, pero estaba la amenaza, porque mientras eso pasaba aquí, en la capital del estado, allá en la Ciudad de México, en CDMX, se estaba desarrollando una reunión entre unos representantes, una comisión de ejidatarios, autoridades estatales, entre ellos la secretaria de gobierno, y bueno, pues todo esto para que les paguen una lana que les deben. Les deben una lana desde 1967. Ni siquiera había nacido yo, como que así me ve viejito, ni siquiera yo había nacido cuando les debían la lana. La maestra, ni qué decir. Lalo, pues, todavía andaba ahí por... Luego le digo dónde, ¿no? Sí, sí, sí. Entonces,
2: nada.
0: Entonces, 1967. En aquel entonces, el gobierno federal les expropió 102 hectáreas del ejido para construir la zona arqueológica de Cojunlich. Indemnización, que créame usted que han pasado cuántos años, que sácale cuentas, esos 60 años aproximadamente, 50 y tantos años. Y, ¿sabes qué, maestra? Hasta la fecha no les han pagado. Increíble, ¿no? Y así como este, hay muchos ejidos así. Resulta que allá estaban los integrantes del INAH, estaban los integrantes del INDABIN, una directiva ejidal y del gobierno estatal, para llegar a un acuerdo y no se bloquee la carretera. Finalmente se llegó a un acuerdo temporal. ¿Qué significa esto? Que está el compromiso del gobierno federal de pues buscar gestionar el pago, está el compromiso del gobierno estatal para mediar en esto, porque esto no le corresponde en lo absoluto al gobierno estatal. Y mañana a las 9 de la mañana se va a realizar una asamblea extraordinaria en la Casa Ejidal de Sabidos, en donde, bueno, pues se va a presentar la propuesta de indemnización que traen desde la Ciudad de México, e incluso traen también un proyecto turístico para la comunidad. Los ejidatarios estaban al principio, o por lo menos el dato que yo tengo, rechazando los 163 mil pesos ofrecidos y exigen 650 mil, cifra que afirman se paga a otros núcleos afectados por obras del Tren Maya. Y bueno, ahorita les platico, ahorita que regresemos de la pausa, les voy a platicar algunos acuerdos que se tomaron allá en la Ciudad de México entre los entre la gente que acudió, los ejidatarios, el gobierno estatal y las autoridades federales. Maestra, ahorita que regresamos platicamos, mientras tanto, dinos por allá para que la gente se comunique. ¿Y de qué se trata esto, maestra?
2: Ay, Ángel, tan rápido. Fíjate que a todos nuestros amigos tenemos una invitación por parte de...
0: Espérate, mejor después de la pausa.
2: ¿Qué te parece,
0: Ángel? Me parece después de la pausa, para dejarlos ahí con la espinita. Vamos a la pausa. Regresamos, está usted en Línea de Fuego Quintana Roo para mensajes 983-102-1748.
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5: En La Guadalupana, son las 2 con 15 minutos.
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0: Son las 2 de la tarde con 17 minutos. Voy a seguir con este tema y usted dirá por qué abunda tanto don Ángel o Ángel en este tema, por la importancia que radica. Porque con base en la propuesta que llevan y la aceptación que tengan los ejidatarios en su asamblea mañana, pues usted va a poder viajar Así de sencillo, ¿no? Van a cerrar o no la carretera. Los acuerdos que se tomaron, como parte de los acuerdos que se tomaron en la Ciudad de México, el INAH, el Instituto Nacional de Antropología e Historia, realizará las gestiones necesarias ante la Secretaría de Hacienda y Crédito Público para obtener los recursos lo antes posible para el pago de la indemnización correspondiente a hectáreas pertenecientes a ejidos sabidos. Otro es que el gobierno del estado, el del estado de Quintana Roo, se comprometió a coadyuvar con el INAH ante las instancias federales para agilizar gestiones y contribuir a los recursos que puedan obtenerse en el menor tiempo posible. 3. Como parte de una estrategia integral para generar bienestar en la comunidad, el gobierno del estado solicitará a la Secretaría de Turismo, la estatal, la implementación de cursos de capacitación, así como la elaboración de un proyecto turístico integral para el ejido sabidos. A su vez, el ejido, esto ya como cuarto punto, presentará ante el INAH propuestas para proyectos de venta de alimentos y artesanías dentro de la zona arqueológica, además de iniciativas para el mejoramiento y beneficio de la comunidad, las cuales serán evaluadas por el instituto conforme a sus atribuciones. En materia de protección de patrimonio cultural, el INAH informó que se contemplará la propuesta de asignación de recursos en el ejercicio fiscal 2027 para acciones de conservación e investigación de la zona arqueológica Cojulich, ubicada en el ejido Sabidos. También se acordó que representantes del INAH participarán en la asamblea del ejido programada para mañana con el propósito de mantener una comunicación directa y dar seguimiento a los compromisos establecidos. Esto se dio en la reunión que ayer sostuvieron representantes del INAH, representantes de autoridades federales, autoridades estatales, en este caso encabezados por la secretaria de gobierno Cristina Torres, y gente del ejido Sabidos, una comitiva, una comisión que acudió para buscar pues que se les pague. Y es lamentable porque así como este ejido, hay muchos a nivel federal, ¿eh? A nivel federal, que les deben. Imagínate que lleguen, maestro, y te digan, te voy a comprar tu terrenito. ¿Cuánto? Pues no sé, 100 mil pesos, 200 mil pesos. Y tú piensas, bueno, voy a tener una lana extra. Pero imagínate que pasas toda una vida y nunca recibes ese dinero. Me recuerda aquella novela de Gabriel García Márquez, del coronel no tiene quien le escriba, que pasó toda una vida esperando que le llegue su dinerito de su retiro. El único que tenía era su gallo, ¿no? Entonces, así pasan los ejidatarios, esperando su dinero. Gente que ha muerto y que nunca recibió el dinero. Por eso los doritas dijeron, ¿no? O nos ponemos las pilas, o pues siguen pasando las generaciones. Lo lamentable de esto, y lo he comentado a lo largo de mi presencia en medios de comunicación, yo nunca aplaudo los bloqueos. No me gusta, porque afecta, siento que es el ciudadano afectando al ciudadano. Porque pues mientras el ciudadano que quiere viajar no puede, el funcionario que tiene la culpa está en su clima o en su cuarto con el aire acondicionado bien tranquilo y no lo siente. Pero pues de cierta manera es una forma de presionar para que los volteen a ver. No hubo bloqueo, es lo importante, y ojalá no lo haya. Son las 2:22, maestra. 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
2: 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Recibimos varios mensajes, Ángel, y al final vamos a dar nombre de un ganador. Solo vamos a decir el nombre y la cortesía del ganador de la cortesía para que ya sepan nuestros amigos. Y listo. Es más, Ángel.
0: Hay que aclarar, y esto va porque va a ser semana con semana.
2: Así es.
0: Los mensajes los comenzamos a recibir durante el programa los martes.
2: De 2
0: a 3 de la tarde.
2: Los martes, jueves y hoy sábado, por ejemplo, de 2 a 3 de la tarde.
0: Más.
2: Sí, es más, de 2 a 2:45 para ya cerrar la lista, Ángel, y que no lo comiencen a mandar en otros espacios para que el regalo pues sea para nuestros amigos fieles seguidores de Línea de Fuego Quintana Roo y que Bar Vader lo da en este espacio.
0: No se confunda, no le vaya a mandar el mensaje a Anwar porque no va a saber ni qué rollo, va a decir, no, yo no doy tandas. No le vaya a mandar el mensaje a
2: nuestro amigo José Ángel.
0: A José Ángel, a David, a Alex, porque bueno, sí, okay, que al contrario, denme la tanda a mí, ¿no? Entonces,
2: exacto.
0: Es exclusivo del espacio de noticias Línea de Fuego Quintana Roo, nada más. Bueno, con Chessy se lo manda al gato, pues sí acepta ir, ¿no? Lo conozco al buen Jesús Amador. Pero no, solamente es exclusivo de Línea de Fuego. Martes, jueves y sábado de 2 a 3 de la tarde es donde vamos
2: 2:45
0: a estar.
2: 2:45 para...
0: Bueno, para... Sí, para...
2: Bueno, 2:30 porque antes de irme a las 3 de la tarde ya voy a ver sí, si claro. Alguien más mandó y ya se apunta.
0: Para hacer por allá la pequeña tómbola. Y ojo, ojo, solamente recibimos mensajes durante el horario que estamos en vivo. Ahí nada más para que lo tenga en cuenta y para que pues para la próxima semana se vaya preparando. ¿En dónde manda sus mensajes? En el
2: 983-10-2-17-48, por eso dice así, 983, voy a repetirlo, 983-10-2-17-48, es que aquí tenemos en cabina apuntado el número
0: y,
2: telefónico.
0: Ojo, coloque su nombre, no solamente yo quiero, ponga su nombre completo para que cuando salga pues sepamos quién es, ¿no?
2: Así es, hay que presentar una identificación y es válida solamente para hoy. 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
0: Fíjate, esto sucedió hace unos días. La verdad es que yo vine con el tema desde el jueves, incluso lo tenía desde antes, pero no lo tenía confirmado. No había una confirmación sobre lo que había sucedido allá en las inmediaciones de la localidad Laguna Guerrero. Y tuve que confirmar para luego poder platicarles todo esto, porque es una situación bastante seria, triste, lamentable y trágica. Allí en esa zona, un hombre de 28 años, identificado como Carlos y conocido con el alias de El Nano, fue señalado como el presunto responsable de la muerte de su abuelo, don Elías, de 74 años, a quien habría atacado entre piedras y pedazos de bloc en la cabeza, así lo golpeó, para después prenderle fuego. Los hechos se registraron, insisto, esto fue el martes aproximadamente a las 5 de la tarde con 20 minutos, entre lunes y martes, en las inmediaciones de la calle Vicente Guerrero sobre el tramo carretero estatal que conduce hacia Laguna Guerrero. Antes de llegar allí en la localidad, de acuerdo con la información recabada, el ahora occiso habría sido agredido primero con una o varias piedras que su nieto le habría lanzado o utilizado para golpearlo directamente en la cabeza, causándole lesiones de gravedad. Posteriormente, el cuerpo de Elías habría sido prendido en llamas en un acto que las autoridades investigadoras calificaron preliminarmente como de extrema violencia. Ante la magnitud del hecho, fueron los propios vecinos y familiares quienes, al percatarse de lo ocurrido, decidieron actuar por mano propia para evitar que el presunto agresor escapara del lugar. De esta manera, ese mismo día, Carlos fue sometido y trasladado hasta una camioneta donde permaneció retenido y amarrado durante todo el tiempo en lo que llegaban los elementos de la Secretaría de Seguridad Ciudadana y personal de la Fiscalía General del Estado, hasta que llegaron para hacerse cargo de los hechos. Familiares y personas cercanas señalaron que los primeros respondientes cuando acudieron se llevaron esta sorpresa de ver el cuerpo del hombre de la tercera edad con la cabeza destrozada, pedazos de piedra, o sea, piedra y bloque, y el cuerpo calcinado. Aparentemente, la persona que cometió, por lo menos con los datos que se han obtenido, podría tener alguna situación mental, alguna enfermedad mental, pero de eso ya se encargarán las autoridades penales, porque eso tiene que ser a través de un peritaje de especialistas, quienes determinen si el hombre es imputable o es inimputable en el delito. Y en todo caso, pues que reciba la atención o el castigo que se merezca ante esta situación, ante este lamentable hecho que se dio. Son las 2 de la tarde con 29 minutos.
2: Bueno, Ángel, tenemos más información. Bien, hoy les voy a platicar en este momento algo que ocurrió en el hermano país de Belice.
0: Ahorita lo platicamos, maestra, porque para platicarlo con calma, porque son las 2:29 minutos. Entonces, vámonos a la pausa. Quiero antes comentarle el número en donde tienen que mandar sus mensajes.
2: Así es, por favor, mande su mensaje aquí. Miren, la verdad estoy un poco atareada. Nuestros amigos que nos están viendo en redes sociales, ya vieron que tengo aquí los teléfonos. Estoy muy pendiente porque nos están mandando sus mensajitos al 983-102-1748. Muchas gracias a todos. Recuerden, este espacio es para que ustedes envíen sus avisos sociales, denuncias ciudadanas, saludos, todo lo que usted nos quiera decir en Línea de Fuego Quintana Roo. Vámonos a la pausa. Son las 2 de la tarde con 30 minutos.
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5: 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En La Guadalupana, son las 2 con 31 minutos.
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0: Son las 2 de la tarde con 32 minutos, 2 con 32 minutos. Tenemos por acá unos mensajes de audio que tenemos en el 983-10-217-48, mi estimado Lalo. Vamos a escucharlos, a ver qué nos dicen.
1: Saludos, amigo Ángel del Ángel Baeza. Excelente tarde. Aquí escuchando tu noticiero de fin de semana, Majo.
0: Pues igualmente, un saludo para usted. Muchas gracias por estar pendiente.
2: Muy buenas tardes, maestro Rotelli, Ángel del Ángel, como siempre, saludos, Víctor Chucún. Pues yo bien, voy a ver el partido de América Femenil que juega hoy a las 3 de la tarde contra Cruz Azul. Mañana juega el América de Varones en la Liz Cock. Y el jueves que jugó el América hice mis hot dogs, 8 hot dogs, y me los comí bien sabrosos. Y ya los hice especiales, como lleva todo, con sus cervecitas bien frías. Y que pase buenas tardes.
3: ¿Te recuerda a alguien, Ángel? ¿Te recuerda?
2: Hay varias lámparas fundidas. Muy buenas tardes, Ángel del Ángel. Aquí en la comunidad de Cun hay varias lámparas fundidas. En la calle Madre Villanueva hay como unas 3 fundidas. Y en la otra calle hay 3 igual en la Rua Figueroa. Oye, y acá tiran perros vivos y muertos. Deben investigar eso. Deben venir gente del municipio a investigar eso. Y el que tire eso, que lo metan a la cárcel. Y que pase buenas tardes.
0: Bueno, pues gracias. Primero ya me sorprendí de los 8 hot dogs y ahora, me sorprendí de los 8 perros que se come y luego ya me sorprendí con los perros vivos y muertos que les tiran también allá, ya en otro tipo de contexto.
3: Así es, fueron dos sorpresas muy grandes.
0: Y las lámparas. Atención a la alcaldía, atención al municipio, porque ahí nos lo están pidiendo desde Ucum, desde ahí nos lo están pidiendo. Son las 2:34. El tema que la maestra nos iba a platicar, nos va a platicar, es como una joven de 17 años allá en Belice, en Puente Holover. Allí una muchacha fue atacada por un enjambre de abejas y para liberarse se arrojó al agua, maestra, platícanos.
3: Así es, Ángel, y fíjate que esta mujer reportada como desaparecida fue recuperado su cuerpo en las aguas del río Belice en un punto alejado del puente Howlubar, espero haberlo pronunciado correctamente, luego de que, según los primeros informes, Ángel, pues fíjense que la víctima, identificada preliminarmente como una adolescente de 17 años, saltara al agua en un intento desesperado por escapar de un enjambre de abejas que la atacó mientras se encontraba en la zona. De acuerdo con la cronología de los hechos, el incidente se originó alrededor de la 1 de la tarde, momento en el que la joven, al verse rodeada por el enjambre, optó por lanzarse al río como última alternativa para protegerse de las picaduras. Tras el salto, la mujer no volvió a reaparecer en la superficie, lo que activó de inmediato un operativo de búsqueda y rescate en la zona, con la participación de elementos de la Guardia Costera, quienes se dieron a la tarea de rastrear el área en busca de la joven desaparecida, y fue hasta las 3 de la tarde aproximadamente, pues 2 horas después del incidente, cuando buzos de la propia Guardia Costera localizaron el cuerpo sin vida de la víctima en un punto del río distante de donde se había registrado el salto original, lo que da cuenta de la fuerza de esta corriente, Ángel, de que tiene el río, y la complejidad que representó para los equipos de rescate dar con su paradero. Y las autoridades correspondientes van a continuar con las diligencias necesarias para esclarecer con precisión las circunstancias que rodearon este lamentable suceso. Y cómo de que no, si cuando, Ángel, te están atacando las abejas, a veces es una o dos que entran casualmente en tu casa y las estás tratando de espantar, Ángel. O sea, es doloroso, imagínate ser atacado por un enjambre.
0: Sí, lamentablemente la joven tomó una decisión que tal vez pensaba que le iba a liberar, pero le resultó fatal porque pues no pudo salir. Incluso su cuerpo tuvo que ser localizado por especialistas, por gente de la localidad, por gente que entró a nado, con lanchas, autoridades de la Guardia Costera, para encontrar su cuerpo, que finalmente fue localizado. También, maestra, en otro tema, 2,000 cartuchos y 8 armas de fuego fue lo que se logró recaudar en esta campaña de canje de armas y juguetes bélicos.
3: Así es, Ángel, y fíjate que este 2026, pues esta campaña ha dejado un saldo de 2,471 cartuchos, 8 armas de fuego, 83 juguetes bélicos y 146 cápsulas detonantes retirados de circulación. Es muy importante, ya no van a estar circulando así tranquilamente en Otompe Blanco, y esto lo informa el secretario ejecutivo del Sistema Estatal de Seguridad Ciudadana, Adrián Martínez Ortega. El funcionario destacó que la entrega voluntaria de este material, sin consecuencias legales para quien lo entrega, hay que aclararlo, ayuda a reducir accidentes domésticos y fortalece la prevención de la violencia. El operativo recorrió localidades como Javier Rojo Gómez, Calderitas y Nicolás Bravo y cerró en el Parque Aarón Merino Fernández de Chetumal. La campaña continuará en Playa del Carmen del 10 al 13 de agosto, en Benito Juárez del 24 al 27 del mismo mes, Felipe Carrillo Puerto ya va a ser del 2 al 4 de septiembre y para José María Morelos los días 8 y 9 también del mes de septiembre. Y como parte de las actividades complementarias, se anunció que el 16 de agosto se realizará en Chetumal la cuarta edición de la Rodada por la Prevención de la Paz. Es muy importante, ¿eh?, porque ambos eventos pues tienen esta finalidad, Ángel, el objetivo.
0: La paz.
3: La paz.
0: Así sí, definitivamente. Así las cosas. Son las 2 de la tarde con 39 minutos. 2 con 39 minutos. Les recuerdo nuestro número telefónico 983-10-217-48 para mensajes. Muchísimas gracias para la gente que nos está mandando sus respectivos mensajes. Déjenme buscar por acá porque ando un poquito lento con una sola mano. Ahorita lo buscamos bien. Y sí, maestra, es que de antes la agarraba con una y le modificaba con otra y toca centrar el teléfono y modificar. Sí, es feo. Es feo tener solo una, o sea, no, nula, media movilidad, ¿no? Movilidad así nada más. Pero no importa. ¿Tenemos más información, maestra?
3: Así es, Ángel, y les voy a platicar que apostar por las juventudes es abrirle oportunidades para construir su futuro. Y con ese propósito, el Ayuntamiento de Otompe Blanco, que encabeza la presidenta municipal, Jensuni Martínez Hernández, a través del Instituto Municipal de Economía Social, el IMES, pues invita a participar en el curso de verano Jóvenes Emprendedores de la Idea a la Acción, que se llevará a cabo del 11 al 25 de agosto, dirigido a adolescentes de 15 a 17 años con 11 meses, o sea, antes de que cumplan los 18, pero está bien claro, de 15 a 17 años con 11 meses. El curso ofrecerá herramientas prácticas para desarrollar una idea de negocio, crear una marca, identificar clientes potenciales, establecer precios, promocionar productos o servicios y conocer los primeros pasos para emprender de manera formal. La directora del EMES, Rosana Ayala, explicó que las sesiones se realizarán de lunes a viernes de 9 de la mañana hasta la 1 de la tarde en la sala de capacitación de la Coordinación de Protección Civil Municipal. Las inscripciones estarán abiertas en las oficinas del Instituto Municipal de la Economía Social, ubicadas en la avenida Héroes número 34, entre Carmen Ochoa y Otompe Blanco, en los horarios de 9 de la mañana hasta las 5 de la tarde. Y como requisito se solicita presentar copia de la identificación oficial de la madre, padre o tutor, comprobante de domicilio y acta de nacimiento de la o el participante. Así que jóvenes, aprovechen estas vacaciones, muy probable ya iniciando las clases, Ángel, ya comenzaron a poner en práctica todo lo que aprendieron, y eso, Ángel, es muy bueno, no como tú y yo que ya de viejitos aprendimos a cómo más o menos manejar una empresa, y ni así. Así que jóvenes, ahí está la oportunidad.
0: Cuando llegamos a esta cabina, venimos con la noticia de que había un sistema de baja presión formándose allí en las costas de África, y ya le platicamos mucho al respecto. Pero déjeme comentarle que en el transcurso de estos últimos minutos se ha actualizado el Centro Nacional de Huracanes dependiente de Estados Unidos. Y ahora no es una, son dos sistemas de baja presión que se encuentran en el Océano Atlántico. Una de ellas, de acuerdo con la información del Centro Nacional de Huracanes del NHC del NOAA, señala que una onda tropical está localizada a varios cientos de millas o de kilómetros al suroeste de Islas Cabo Verde. Y señala también que algunas, que pues espera que este sistema pues se mueva hacia el oeste, pero en su trayecto probablemente encuentre factores que impidan su desarrollo. Va a encontrar prácticamente pues factores no favorables, lo que podría impedir su desarrollo. De hecho, tiene un 20%, de acuerdo con la información que emite el Centro Nacional de Huracanes, para los próximos 7 días, 20% de desarrollo es lo que señala. Este, repito, se viene a sumar al otro que ya le habíamos platicado, que también tiene un 20% de probabilidad, ¿no? Tiene un 20%, de hecho ya, el otro ya subió al 30%, ¿eh? Tenemos el 30%, se espera que esta onda tropical, señala el Centro Nacional de Huracanes, se desplace desde la costa occidental de África, y es posible que este sistema se desarrolle durante la segunda mitad de la próxima semana, es decir, a partir del miércoles más o menos, mientras se desplaza hacia el oeste. ¿Qué quiere decir oeste? Es hacia el frente, a través del Atlántico tropical oriental y central, en su probabilidad de formación en 48 horas. Es decir, no tiene ninguna probabilidad de desarrollar en los próximos 2 días, pero en los próximos 7 días sí tiene un 30%, que es, le estoy comentando, de desarrollo, que es, aún es bajo, todavía no llega ni a una probabilidad media. En tanto, el nuevo, el que se acaba de conformar hace un rato, a las 2 de la tarde, pues le digo que es una onda tropical que se encuentra a cientos de millas al suroeste de las islas de Cabo Verde, y es posible que se produzca un desarrollo gradual a principios de o a mediados de la próxima semana, mientras el sistema se desplaza hacia el oeste a través del Atlántico tropical central, pero se espera que los vientos en niveles superiores sean muchos menos favorables, lo que les decía, para el desarrollo a finales de semana cuando el sistema se acerque a las Antillas Menores. Y es que pues para muchos, ¿qué dirán las Antillas Menores? Bueno, las Antillas Menores es el arco de islas, que es algo así como la entrada al Mar Caribe. Ahí nada más el dato. 2:45, regresamos.

0: Tenemos que hacer una pausa. No se despeguen de su receptor. Ya volvemos. Eso es Línea de Fuego Chetumal.
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1: 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En La Guadalupana son las 2 con 46 minutos.
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0: hoy, porque va a ir por unas bien heladas, un cubetazo allá en la Plutarco Elías Calles con Cozumel, en donde lo extraño excita tu fantasía, maestra. Adelante, por favor.
1: Así es, Ángel, y con credencial en mano, por favor, para comprobar, es válido solo para hoy. Y es el ganador Horacio Canché Rosas. Muchas felicidades, gracias a todos los que mandaron su mensajito. Sigan así porque la dinámica, gracias a la aceptación, va a continuar durante las próximas semanas. Horacio Canché Rosas, siente envidia, Ángel, porque él no, se va, maestra, por su cubetazo el día de hoy.
0: No importa, ahorita convenzo a Lalo para que me invite unas, no un cubetazo, sino una tina completa, ¿no? Allí, en ese lugar. Muy bien, vamos con más información. Son las 2:50 con motivo del Mes Internacional de la Juventud. Hoy, sábado 8 de agosto, se va a llevar a cabo la primera edición del Bazar Vive Caribe, un evento cultural y comercial que reunirá a más de 60 emprendedores locales en un solo espacio, además de ofrecer un extenso surtido artístico, o sea, una diversidad artística que se prolongará durante toda la tarde hasta las 11 de la noche. De acuerdo con la convocatoria difundida por el colectivo Bazar y Juventud de Sotompe Blanco, las actividades darán inicio a las 5 de la tarde en la explanada de la Mega Escultura, punto que servirá como sede para esta iniciativa que busca impulsar el comercio local bajo la consigna ¿Estás listo?, al tiempo que ofrece opciones de entretenimiento familiar para los asistentes. La ceremonia de inauguración está programada para las 6 de la tarde, seguida de una ceremonia cívica a las 6:30, con lo que formalmente arrancará el programa artístico que contempla la participación de agrupaciones de baile, danza folclórica y expresiones urbanas representativas de la comunidad juvenil de la región. Los organizadores extendieron la invitación a la ciudadanía para que se sume a esta primera edición del Bazar, que además de fomentar el emprendimiento local, busca consolidarse como un espacio de convivencia y esparcimiento para las juventudes de Chetumal en el marco de las celebraciones alusivas a este sector de la población. Bueno, pues antes de irnos con la Nacional, fíjate que me llamó mucho la atención, está incluso en redes sociales, como el comisario de CISAL, que no tengo ni el nombre de este personaje, pero llama la atención cómo fue caminando con un flamenco. Y no fue un maltrato, sino que se lo encontró fuera de su hábitat. Ya ve que en las costas de Yucatán llegan estos animalitos bien bonitos, estas aves. Entonces se lo encontró en un lado que no es una laguna, lo encontró en la carretera, con el riesgo de que le atropellen. Pero, ¿cómo te llevas un animal casi de tu tamaño hasta el otro lado? Digo, no tan pesado, no sé qué tan pesado esté, nunca he cargado uno, pero pues tan largos. ¿Y cómo lo llevas? Caminando, ¿no? Entonces le agarró las alas y vámonos, el pobre animalito iba caminando entre elegante y rápido. Finalmente, pues lo colocó, lo llevó a un muelle en donde está el agua y lo rescató con vida. ¿Qué pudo haber provocado que salga? ¿Quién sabe? Pero la consecuencia que pudo tener es que pudo haber sido atropellado, maestra. Y entonces, pues prácticamente este trabajo que hizo el comisario, mira nada más, caminando ahí, elegantemente con un flamenco a un lado, le tenía tomado las alas muy bonitas, rosadas, con una franja negra, y el pobre animalito intentando picarle, ahí para que suéltame, lo que no sabían es que le estaban salvando la vida.
1: Bueno, Ángel, hay que recordar que ahora los especialistas tienen que definir qué es lo que ocurrió, por qué estaba en esa área en donde usualmente no están esas áreas.
0: Pero ojo, no es maltrato, lo acompañó, lo llevó hasta un lugar seguro. Maestra, gracias.
1: Que tengan un excelente fin de semana. Recuerden, nuestra próxima cita es el próximo martes a las 2 de la tarde. Línea de Fuego Quintana Roo.
0: Nos despedimos, pero nos quedamos con noticias todavía porque tenemos la información nacional e internacional para concluir aquí en Línea de Fuego. Buenas tardes, buen fin de semana, cuídese mucho.

0: Esta es información nacional e internacional. 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El Instituto Mexicano del Seguro Social, IMSS, informó que brinda atención a una menor de 11 años de edad que tiene 5 meses de embarazo. De acuerdo con un comunicado publicado este jueves en su cuenta de Facebook, la menor ingresó al Hospital General de Zona número 13 en Matamoros. Tras su valoración clínica, el hospital activó los protocolos institucionales correspondientes y se dio aviso de manera inmediata a las autoridades competentes. Como lo había solicitado de manera formal la Unidad Especializada en la Investigación de Delitos contra Niñas, Niños y Adolescentes, se lee en el documento. De igual manera, la institución detalló que se encuentra colaborando con las autoridades en el ámbito de sus atribuciones para el desarrollo de las diligencias correspondientes.
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0: Un juez federal impuso la medida de prisión preventiva al exgobernador de Guerrero, Ángel N., por su presunta participación en el delito de desaparición de personas, dentro de las investigaciones por el caso Ayotzinapa. Durante la audiencia realizada en los juzgados del penal del Altiplano, la Fiscalía General de la República sostuvo que el exmandatario habría tenido conocimiento del contenido de videos del Palacio de Justicia de Iguala, relacionados con la desaparición de las 43 normalistas, y presuntamente ordenó su destrucción. El juez otorgó un plazo de 144 horas para definir su situación jurídica. La defensa solicitó prisión domiciliaria por motivos de salud, petición que fue rechazada. Aguirre afirmó que ha colaborado con las autoridades y sostuvo que tiene la conciencia tranquila.
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0: Los gobiernos de México y Perú acordaron reanudar sus relaciones diplomáticas, luego de que éstas fueran suspendidas en noviembre de 2025, tras el otorgamiento de asilo diplomático a la ex primera ministra peruana Betsy Chávez. La Secretaría de Relaciones Exteriores informó que ambos países decidieron restablecer los vínculos con base en sus históricos lazos de amistad, cooperación y respeto al derecho internacional. La reanudación ocurre después de que la presidenta Claudia Sheinbaum manifestara la intención de normalizar la relación bilateral con la nueva administración peruana, encabezada por Keiko Fujimori.
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0: El gobierno de Estados Unidos anunció que a partir de ahora exigirá a periodistas extranjeros y a ciertos trabajadores de México y Canadá mantener sus redes sociales en modo público durante todo el proceso de solicitud de visa. La medida, bautizada como Verificación de Presencia en Línea por el Departamento de Estado, permitirá que los consulados revisen perfiles en Facebook, Instagram, X y TikTok antes de decidir sobre cada visado. Según la dependencia, cada decisión sobre la concesión de una visa es fundamentalmente una decisión de seguridad nacional. Los periodistas deberán entregar en sus formularios los nombres de usuario y enlaces de todas sus cuentas. Y si las mantienen privadas o las eliminan durante el trámite, Washington podría interpretarlo como un intento de evasión y rechazar la solicitud. De acuerdo con Reuters, la revisión buscará detectar publicaciones antiestadounidenses, discurso de odio o posturas consideradas de riesgo, además de verificar que la actividad en línea del solicitante coincida con sus funciones periodísticas declaradas. La medida también alcanza a trabajadores temporales, visitantes de intercambio, aprendices, trabajadores religiosos y algunas visas diplomáticas. Adicionalmente, los periodistas extranjeros ya no podrán permanecer de forma indefinida en territorio estadounidense. Su estancia máxima será de 240 días, con posibilidad de solicitar extensiones si su cobertura lo requiere.
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0: Jorge Messi, padre de Lionel Messi, murió este sábado 8 de agosto, luego de presentar problemas de salud durante los últimos meses. Los detalles del fallecimiento no se han revelado ante una reseñada reacción por parte de la familia del astro argentino. Durante las primeras horas del día, medios en Argentina y España confirmaron el deceso del padre de Lionel Messi a los 68 años, quien presentaba problemas de salud y que en las últimas semanas había acaparado los reflectores mientras el 10 del albiceleste jugaba con la escuadra sudamericana en busca del bicampeonato en la Copa Mundial de la FIFA 2026. Hasta el momento, Lionel Messi y su núcleo familiar se mantienen en silencio sin dar declaración alguna. Sin embargo, se espera que en las siguientes horas este silencio se rompa. Esta misma tarde, Inter Miami enfrentará a Monterrey en la cancha del NU Stadium, compromiso en el que no se espera que esté presente Lionel Messi tras la noticia.
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5: ¿Qué tal, queridos hermanos y hermanas? Muy buenas tardes. Sean todos ustedes bienvenidos a este su programa, Súbele a tu fe, transmitiendo como cada sábado desde el 101.7 FM Radio La Guadalupana para todo lo largo y ancho de nuestra querida diócesis de Cancún, Chetumal, que ocupa el estado de Quintana Roo. Muy buenas tardes a todos, esperemos que se encuentren de maravilla. Con mucho gusto les saluda el Padre Jesús Peña y el Padre
13: Joel Flores. Saludos a todos allá en casita, qué gusto tenerlos de vuelta un sabadito más.
5: ¿Cómo estás, Padre? ¿Cómo te ha ido?
13: Muy bien, Padre, con buenas sorpresas en esta semana, en estos días.
5: La vida te da sorpresas.
13: Así es.
5: Sorpresas te da la vida, ¿no? Queridos hermanos, queremos mandarle bendiciones a cada uno de ustedes. Sean bienvenidos nuevamente a este programa. Esperemos que la estén pasando de maravilla ahí en sus hogares, si están degustando los alimentos, si se están trasladando hacia algún lugar en especial o en particular, a quienes están ahora con el lavado o están haciendo las tareas del hogar o están descansando o están pateando la pared desde su hamaca. También que bueno, bendito sea Dios que estén descansando, que se estén tomando este sabadito. Y si alguno también está trabajando, también le deseamos lo mejor en este fin de semana. Y en esta ocasión, Padre Joel, en este programa, en esta emisión, ¿de qué queremos compartir con nuestros hermanos en este día?
13: Pues bueno, hoy vamos a hablar sobre la obediencia del sacerdote hacia su obispo.
5: Dios mío.
13: ¿Cómo ves este tema? Está interesante.
5: ¿Y eso por qué, Padre? ¿Por qué? A ver, dígame usted. ¿Por qué vamos a hablar de eso el día de hoy?
13: ¿Ya lo hicimos tan rápido, Padre?
5: Pues ya no, qué rollo.
13: Pues sí, miren, queridos hermanos que nos están escuchando, no sé si sepan, esta semana se dio el comunicado en la diócesis de que hay cambios en los presbíteros de nuestra diócesis. Algunos los cambian de parroquia, van a unas nuevas encomiendas, como la tuya, Padre, ¿verdad? Que ya habíamos anunciado aquí que, sí, que primero Dios, pronto ya estarás partiendo para continuar tu formación en Roma, ¿verdad? Pues bueno, también hay otros padres que van a cambiar de encomienda, algunos irán a otra parroquia, un servidor pues también será movido, ya no dejamos el seminario menor.
5: No me digas eso, Padre.
13: Sí, así es, Padre, ya lo hemos escuchado.
5: ¿Por qué no me lo dijiste? Lo sabías.
13: Lo sabías, Rogers.
5: ¿Y a dónde te mandan, Padre? ¿Qué onda?
13: Pues yo no me mandan tan lejos, voy ahora a estar en Cancún, voy a estar colaborando allá en la Catedral de Cancún, para allá me manda el señor obispo, con mucha alegría respondemos al llamado y pues bueno, aunque cueste, ¿verdad? Hay que obedecer, porque el sacerdote, algo que lo caracteriza, pues es obedecer al obispo. Cuando fuimos ordenados, te acordarás, Padre, prometimos obediencia. Así que pues vamos a hablar también de ese tema, porque a veces podemos pensar, cuando cambian a nuestro párroco o nos traen un nuevo padre a nuestra comunidad, pues a veces es normal, creo, a veces el pueblo puede decir, pero ¿por qué? ¿Para qué? Tal, ¿no? Estábamos bien o ciertos comentarios, pero se nos puede olvidar que estamos para servir. ¿Dónde? Pues donde nos diga Dios a través de la iglesia y nuestra diócesis a través de nuestro señor obispo. Así es que vamos también a platicar, a compartir de este tema que es la obediencia del sacerdote hacia el señor obispo.
5: Así es, como comenta el Padre Joel, queridos hermanos, se han suscitado una serie también de movimientos, de cambios a lo largo de nuestra diócesis y un aspecto característico del sacerdote es la obediencia al obispo. Lo que el Padre Joel comentaba es cierto, a veces en nuestras comunidades es un poco complicado o difícil más bien entender, uy, ¿por qué cambian al padre? Si acaba de llegar o si es muy bueno, hace esto, hace lo otro. Pero bueno, nosotros no nos pertenecemos a nosotros, prometimos obediencia el día de nuestra ordenación sacerdotal y también vemos la voluntad de Dios en lo que nuestro obispo disponga. Entonces, no es algo que no nos hayan dicho, es algo que sabemos y es algo que tenemos que ejecutar. Y por eso se le invita a la feligresía que pueda ver todo esto con ojos de fe y con mucha fe, no solamente en la mente, sino también en el corazón, de saber que es lo mejor para la iglesia, para la parroquia, para la feligresía y sobre todo también para el sacerdote. Así que, queridos hermanos, el día de hoy queremos hablar entonces acerca de la obediencia del sacerdote hacia su obispo. que, Padre Joel, no me dejarás mentir, no es simplemente una cuestión de disciplina o de organización interna. La obediencia del sacerdote hacia su obispo tiene una raíz sacramental, eclesial y espiritual. El presbítero recibe el orden, el sacramento, para colaborar con el obispo en la misión apostólica de la Iglesia. De hecho, desde la teología no se puede entender la participación presbiteral sin la pertenencia al obispo. El sacerdote es colaborador del obispo. Un sacerdote que no tiene un obispo, teológicamente no puede ser bien entendido. Necesita tener este sentido de pertenencia, porque entonces yo colaboro con, no por mi propia cuenta, sino colaboro con el sucesor de los apóstoles, el obispo, que en el caso de nuestra diócesis es Monseñor Salvador González. Entonces, no es una cuestión nada más de práctica, o como muchas veces gente dice, no, pues es algo solamente como para que se puedan realizar las cosas, ¿no? No, tiene una raíz profunda teológica, que es la colaboración con el obispo.
13: Es correcto, padre, así es que el sacerdote, pues, sí, podrá estar al frente de una parroquia, pero no por eso puede hacer lo que quiera, sino que es la presencia del obispo en su comunidad, en su territorio parroquial. Y por tanto, esta raíz es de relación, es decir, no es independiente de, sino que rinde cuentas a alguien, ¿no?
5: Totalmente de acuerdo, totalmente. Y lo estamos viviendo ahora con estos cambios, que creo que son tus primeros cambios, padre.
13: Mi primer cambio.
5: Tu primer cambio, mi primera chamba.
13: En mi primera chamba.
5: En tu primera chamba, sí, es cierto. Entonces, tiene una raíz teológica la cuestión de la obediencia. Y hablemos entonces de esta promesa, porque nosotros como presbíteros prometemos obediencia al obispo, es decir, nosotros libres, conscientes, prometemos obedecer a nuestro obispo en las encomiendas que él tenga pensado para cada uno de nosotros y sobre todo para el bien de la Iglesia. Concretamente, en el rito de la ordenación sacerdotal hay un momento especialmente significativo. El obispo pregunta al candidato: ¿prometes respeto y obediencia a mí y a mis sucesores? Es parte del rito, y el ordenado responde: sí, prometo. ¿No? Esta promesa expresa que el ministerio sacerdotal, lo que decía el padre Joel, no se vive de manera aislada ni autónoma. El sacerdote queda incorporado al presbiterio de una iglesia particular, es decir, no soy el único sacerdote, hay otros hermanos junto conmigo que formamos el presbiterio de la diócesis y ejerce su ministerio en comunión con quien la preside, que en este caso es el obispo, en esta promesa de obediencia. El Vaticano II, el Concilio, enseña que los presbíteros, por el sacramento del orden, están unidos entre sí y con los obispos, y que participan en grado subordinado de la misión confiada por Cristo a los apóstoles. Por eso se habla de este sentido de colaboración. Colaboro con, trabajo con, ayudo con el obispo. Sin la figura del obispo no se entiende, pues, este ejercicio sacerdotal, padre.
13: Es correcto. Entonces, un sacerdote que se considere exento de obedecer, pues estaba malentendiendo su sacerdocio.
5: El ejercicio de su ministerio no está bien enfocado, ¿no?
13: Exacto, y puede ser, puede dificultarse después su propia vida, incluso también a la comunidad.
5: Es correcto.
13: Y ahora bien, pues, ¿cómo es esta obediencia, padre? ¿No es una obediencia ciega o la podemos llamar una obediencia militar? Pues no creo, ¿no? Es importante aclararlo, obedecer al obispo no significa renunciar a pensar, a discernir, a dialogar, ¿no? No es que nos convertimos en robots, ¿no? Y todo cuanto se nos diga hay que hacer, sino que la obediencia sacerdotal no debería entenderse como el obispo manda, el sacerdote calla y ejecuta, tampoco. El sentido cristiano es mucho más profundo de la obediencia, es una obediencia de comunión. Es decir, que se une o que hay una común unión hacia una voluntad, hacia un fin, y en este caso, pues es el fin de la salvación de las almas. Entonces, tiene que estar el sacerdote en la misma línea del obispo. Todo sacerdote reconoce o debería reconocer que su ministerio pertenece a una iglesia y que la misión recibida no es una empresa personal, ¿verdad? Por tanto, yo me atrevo a decir que en esto de los cambios también son necesarios, son buenos, ¿verdad? Y se necesitan los cambios para no crear una dependencia, una posesión, ¿verdad? Porque esto no es nuestro, no es nuestro. La iglesia no es nuestra, sino que servimos a la iglesia porque somos parte de ella. Por eso, el sacerdote, podríamos decir, puede existir en este diálogo con el obispo, eso, un diálogo, una poder expresar, discernir, pensar, expresar su pensar, obviamente, y ya, mientras el obispo escuche y estas diferencias de opinión, incluso momentos en los que el sacerdote manifieste respetuosamente al obispo que considera que una decisión puede tener consecuencias negativas, positivas, y ya después de la escucha, según el mandato, la misión que se le dé, pues tiene que obedecer. Por tanto, la obediencia cristiana y sobre todo esta obediencia que el sacerdote ha prometido es una obediencia auténtica, porque no elimina la libertad, la conciencia ni la responsabilidad personal.
5: Queridos hermanos, estamos hablando de la promesa de obediencia del sacerdote a su obispo en este sabadito 8 de agosto. Esperemos que la estén pasando muy bien. Nosotros vamos brevemente a una pausa y enseguida regresamos a este su programa, Súbele a tu fe.
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3: 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En La Guadalupana, son las 3, con 17 minutos.
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5: Muy bien.
13: Ya estamos de vuelta aquí en este su programa, Súbele a tu fe, transmitiendo en vivo desde la 101.7 FM Radio La Guadalupana. Y en vivo hoy estamos en CIPSE Noticias Chetumal, para que también aquellos que nos sintonizan desde Facebook y les gusta comentar, pues estamos ahí en esta página de Facebook, compartido con el Seminario Menor del Buen Pastor y María Inmaculada. De todos modos, también les recordamos el teléfono aquí en cabina para que manden sus mensajitos, sus preguntas, comentarios. 983-102-1748. Y bueno, Padre Chuy, ¿de qué estábamos hablando?
5: Bueno, yo quiero mandar saludos al Padre Joel que nos está viendo en la página de Facebook. Gracias, Padre.
13: Claro.
5: Gracias por siempre estar pendiente.
13: Muy bien, gracias, para que veas, estamos en dos lugares a la vez.
5: Dale. Muchas gracias, Padre. ¿Qué detallas?
13: Un fiel seguidor.
5: Hasta el final. ¿Qué detalle, de verdad, híjole? Bueno, estamos hablando acerca de la promesa sacerdotal al obispo. Y hablábamos de que no es una obediencia militar.
13: ¿O sí? Así es. No es una obediencia militar o robótica, ¿no? Sino que hay, se da también en diálogo. Así como el obispo pues puede pedir, ¿no? Exige, pero también le toca escuchar. Y el sacerdote también puede hacerlo, ¿no? Y sobre todo el fin es el bien de la iglesia, ¿no? No es que uno imponga su voluntad, sino es todo por el bien de la iglesia. Y bueno, Padre, coméntanos, ¿cuál es, ¿en qué se basa la obediencia del sacerdote? ¿Cuál es el modelo?
5: Bueno, pues el modelo, obviamente, y donde se fundamenta de una manera más concreta la obediencia del presbítero, pues es en el modelo de Cristo obediente. La última raíz está en Jesucristo. Él decía, o repetía mucho en el Evangelio, mi alimento es hacer la voluntad de aquel que me envió. Y detrás de esta aseveración, pues está la obediencia firme de Jesús hacia su Padre. San Pablo en su carta a los Filipenses decía que Jesús se humilló a sí mismo haciéndose obediente hasta la muerte, y una muerte de cruz, que en el himno, famoso himno cristológico que rezamos y cantamos en el tiempo de Pascua, haciendo referencia a un Cristo obediente. Y de hecho hasta en Getsemaní también Jesús plasma, expresa esta parte de obediencia al decirle al Señor, a Dios, ¿no? Que no se haga mi voluntad sino la tuya, es decir, ser obediente, en otras palabras o parafraseando lo que Jesús dice. Entonces, esto puede hacerse especialmente concreto cuando llega un cambio de parroquia, lo que estábamos diciendo ahora, ¿verdad? Un nuevo nombramiento, una responsabilidad que no se esperaba, o incluso una misión que personalmente no se habría elegido. Entonces, pues ahora sí que lo estamos viviendo, Padre, tú y yo, y otros hermanos sacerdotes, no somos los únicos, donde ahora el obispo nos ha pedido nuevas encomiendas, que tal vez humanamente sí dices, achis, ¿no? No lo tenía planeado,
13: no lo esperaba,
5: pero prometí obediencia y también veo la voluntad de Dios por medio de mi obispo ante esta nueva encomienda, ¿no? Que muchas veces humanamente puedes decir, ¿y cómo lo voy a hacer? Pues humanamente tal vez no lo sabemos, pero desde la fe sabemos que Dios estará con nosotros y Él nos dará la gracia para poder desempeñarnos en estas nuevas encomiendas. Entonces, Él es el modelo, el Cristo obediente es el que nos inspira a nosotros para también nosotros ser obedientes.
13: Es correcto, ¿no? A mí me gusta mucho esta imagen de Jesús, que también su obediencia no fue militar o robótica, ¿no? también le expresa al padre cómo se siente, ¿no? Si es posible, aparte de mí, este cáliz. Pero que no se haga mi voluntad, sino la tuya. Es decir, me está costando, pero al final sí que tu voluntad es lo mejor o es un bien todavía mayor. Y por eso obedezco. Ese es nuestro modelo de obediencia y por eso atendemos al llamado. Vemos esto con ojos de fe. Y por eso también a las comunidades donde les toque este cambio de párrocos o de sacerdotes o llegue un nuevo padre a apoyar, pues eso, verlo también con ojos de fe y de que es por el bien de la iglesia. Así como sus pastores están obedeciendo, pues entonces la comunidad también obedecer. Les tocaría acompañarlo también en esta obediencia. Y bueno, hablando ya también de esta obediencia y los nombramientos, pues entonces aparece una de las experiencias más exigentes, padre, de la vida sacerdotal, ¿verdad? Algunos podrán decir, no, pues puede ser que lo más difícil sea la castidad, la pobreza, pero al final uno descubre que la obediencia es una de las más exigentes, ¿no? Porque también es renunciar a la propia voluntad, a lo que uno piensa, ¿no? O sea, lo expresa, pero al final si uno es por acá, pues vamos, ¿verdad? Entonces es la renuncia a uno mismo. Un sacerdote puede amar profundamente una comunidad y viceversa, ¿no? Haber construido proyectos durante años, sentirse realizado en determinado ministerio y sin embargo recibir del obispo otro destino. Esto sí es, pues es exigente, ¿no? Se complica a veces. Humanamente puede doler, ¿no? Y se entiende, no es que eso esté mal, pero al final la obediencia no significa que no deba doler.
5: Claro.
13: No es que no duela, que no cueste, pero pues al final uno ha optado por esta parte, ¿no? Y ve el bien, ¿no? No es que el obedecer ya traiga cosas negativas, al contrario. Quizás, como dice el Evangelio, lo que estoy haciendo contigo no lo entiendes ahora, lo entenderás
5: más tarde,
13: ¿no? Entonces, también están estos sentimientos encontrados, ¿no? De parte de la comunidad, del sacerdote, pero al final Dios es el que tiene la última palabra. Tampoco significa que el sacerdote tenga prohibido expresar al obispo sus razones, preocupaciones, dificultades. Puede hacerlo y dependiendo de las circunstancias conviene hacerlo con sinceridad. Pero después del diálogo y del discernimiento, obviamente, la espiritualidad sacerdotal invita a hacerse una pregunta. Señor, ¿qué quieres de mí también a través de esta decisión? Ahí la obediencia puede convertirse entonces en verdadera experiencia pascual. Así que también pedimos a toda la comunidad pues que rece, siga rezando por sus sacerdotes, porque al final pues están al frente de la parroquia y todo, pero pues seguimos siendo hombres, ¿no? Sentimos, ¿no?
5: Claro, somos seres humanos.
13: Somos seres humanos.
5: No somos entonces, de cartón.
13: Acompañarlos con su oración, porque también esta parte les cuesta, ¿no? Pero para que lo hagan con alegría, pues acompañarlos también con la oración.
5: Y bien, unido a lo que nos comenta el padre Joel, además de tener esta experiencia sacerdotal de la obediencia, donde sabemos que Cristo es el modelo y donde también se presenta humanamente como una exigencia propia del sacerdote, también como es un aspecto relacional, es decir, el sacerdote es colaborador del obispo, pues obviamente también hay un aspecto de reciprocidad. Bueno, yo, presbítero, colaboro contigo, obispo, pero el obispo también tiene una relación con sus sacerdotes. Este aspecto es fundamental. La relación no puede reducirse solamente a exigir obediencia al presbítero. En algunos aspectos del derecho canónico, que es el que nos rige también a cada uno de nosotros, establece que el obispo diocesano debe tratar a los presbíteros como colaboradores y consejeros, escucharles y procurar su bienestar espiritual y material, nos dice el canon 384. Es decir, lo que nos comentaba el padre Joel no es una obediencia ciega, ¿no? O una orden que se tiene que ejecutar a ciegas, sin conocimiento, sin un diálogo, sin una charla, sino todo lo contrario, ¿no? Es una puesta sobre la mesa, un diálogo, un discernimiento, que por supuesto nosotros como sacerdotes sabemos que el obispo, al ser sucesor de los apóstoles, pues, y tener la plenitud del sacerdocio, pues obviamente el Espíritu Santo actúa de una manera, vamos a decir, más concreta con el obispo, y nosotros creemos en eso, por eso prometemos obediencia, pero no es una obediencia ciega. Siempre hay una charla, un diálogo, se ponen los elementos sobre la mesa para que el obispo también tenga información, conocimiento tanto de las comunidades como de sus presbíteros para poder tomar decisiones. Por lo tanto, podemos decir que al sacerdote corresponde obedecer filialmente, al obispo corresponde ejercer paternalmente la autoridad. Es como una relación de padre e hijo. A lo mejor el hijo, si el papá le pide algo, a lo mejor no lo entiende o no tiene experiencia o no sabe lo que va a pasar, pero si el papá se lo pide, sabe que nada malo le va a pasar. Y si se lo pide ahora es por alguna razón. Entonces, esa misma obediencia que hay que de hijos a padres y de padres a hijos en saber ejercer autoridad, también se presenta con el obispo y sus sacerdotes, y los sacerdotes con su obispo. Es una obediencia sacerdotal sana, por eso se necesita una autoridad episcopal igualmente evangélica, que escuche, dialogue, conozca a sus sacerdotes y tenga en cuenta dentro de lo posible sus capacidades, circunstancias y necesidades, que yo creo que hemos experimentado esto también, padre, ¿no? La escucha, la charla, el diálogo con nuestro pastor, con nuestro obispo, que pues de alguna manera, vamos a decir, está recién salido, ¿verdad?, de la caja de regalo, es nuevo aquí en nuestra diócesis, pero que también nos ha considerado pues todo esto para poder nosotros también ejercer nuestra obediencia hacia su persona. Así que esa es nuestra experiencia junto con lo que la Iglesia nos va diciendo por medio del magisterio. Queridos hermanos, esperemos que la estén pasando de maravilla. ¿La estás pasando bien, padre?
13: Sí, claro.
5: Excelente. Absolutamente. Vámonos pues a un corte y enseguida regresamos a este su programa,
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0: 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En la Guadalupana son las 3:32.
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9: Queridos hermanos, ya estamos de vuelta, de regreso en este su programa, Súbele a tu fe. Recordemos que estamos transmitiendo desde el 101.7 FM Radio La Guadalupana. En esta ocasión, la página del Facebook CIPSE Noticias Chetumal, compartida con la página del Facebook del Seminario Menor del Buen Pastor y María Inmaculada. Quiero mandar saludos a todas las personas que nos están escribiendo aquí en el cajón de comentarios. De manera especial a toda la banda del Movimiento de Jornadas de Vida Cristiana que están ahorita viviendo su jornada número 70, padre, la mejor.
10: La mejor.
9: La mejor de todas. Y entonces dijimos que le íbamos a mandar saludos a toda la bandera que está ahí en la cocina, que está como auxiliar, que están viviendo su jornada. Bendiciones para todos ustedes. Espero que estén disfrutando también su estancia como servidores en el Seminario Menor, junto con todos los colaboradores que también... Dijimos que les íbamos a mandar saludos a doña Chari, doña Maribel, a Chepe, a doña Ale, don Marcos, doña Flor, a toda la bandera de colaboradores también. Muchas gracias por su trabajo, su servicio y su testimonio, padre Juan.
10: Así es, saludos, saludos a todos, ánimo.
9: Tenemos también algunos saludos a Ros Pérez, que también es mamá ahorita ahí en la jornada, junto con su esposo, que ya están próximos a casarse en diciembre, por cierto.
10: ¡Vivan los novios!
9: ¡Arriba los novios, que vivan los novios! A doña Nidia Eugenia Argáez también, lo vamos a extrañar, yo también les voy a extrañar a ustedes muchísimo. ¿Quién más, padre?
10: Mandamos saludos a toda la banda de La Huizotla, allá en Naucalpan, a toda mi familia, todos mis abuelitos, mis tíos. Aquí dice mi tía José, saludos queridos padres, que Dios les acompañe en su nueva encomienda. Saludos a toda la familia Galicia Luna, que nos está escuchando, a mis papás en Cancún, que ya pronto estaré por allá.
9: Así es, quiero mandar también yo un saludo a Don Bays, a mi papá, que hoy cumple años, estamos de manteles largos.
10: ¡Feliz cumpleaños!
9: ¡Feliz cumpleaños, Don Bays! Ahorita está en el cine, no nos está escuchando, pero ojalá que pueda ver la repetición, ¿verdad? Que disfruten la película, que disfrute también su día. Te amo, papá, gracias por tu vida, tu testimonio, y pronto estaremos festejando allí en Cancún.
10: Muy bien. Saludamos a Angie Zabalegui, que nos está viendo, a doña Ale Torres y a toda la familia, ¿verdad? Que nos... Alonso Torres, toda la familia que nos ve y nos escuchan. Saludamos también a Luis Castillo, que nos manda aquí un mensajito. Pues buena pregunta, nos pregunta si va a haber misa el sábado o el domingo. Pues la verdad no sabría decirte, hermanito, pero al ratito ahorita en los avisos te decimos dónde puedes ir a misa.
9: Te invitamos a que vayas a otros...
10: Al seminario.
9: Al seminario.
10: O a San Martín.
9: O a San Martín también, que es donde administramos nosotros, ¿verdad? Pero no, no sabemos esa información hasta este momento.
10: Muy bien.
9: Mandamos saludos también a don Orlando Manuel, papá de Orlando. Saludos a toda la familia Cusetina, ahí hasta Tulum. Un fuerte abrazo, esperemos que estén disfrutando a su muchacho antes de que entre al seminario mayor.
10: Ya mañana.
9: Ahí le da un abrazo de nuestra parte al buen Orlando Junior, por favor. Mandamos saludos también a Beatriz González, que nos desea lo mejor para cumplir nuestra misión. Muchas gracias. Doña Ale también, un abrazo y saludo para usted y la familia. Javier Tum dice saludos al Padre Jesús Peña y Joel de parte de Francisco.
10: Pues saludos, saludos.
9: Pues saludos. No sé si es Panchito, pero saludos para todos. Un fuerte abrazo. Bueno, Panchito siempre nos escucha también por la radio. Saludos, Panchito, para toda la familia, a toda la bandera también, que siempre está ahí al servicio de Dios nuestro Señor.
10: Así es. Muy bien.
9: Y queridos hermanos, pues estamos hablando acerca de la obediencia del sacerdote hacia el obispo. Hemos platicado algunos aspectos. Lo último que dijimos antes del corte es que es una obediencia filial y el obispo también es paternal con su presbiterio, Padre Juan.
10: Es correcto que esta obligación, así como es obligación del sacerdote escuchar, pues también tiene ese derecho de ser atendido en todo, ¿no? Y también pues el obispo tiene que ejercer esta autoridad escuchando y sobre todo en bien de la iglesia. Y bueno, padre, hablando de esta obediencia, podríamos preguntarnos, ¿hay límites para esta obediencia? Pues podríamos decir que hasta cierto punto sí hay límites, ¿no? La obediencia total no es absoluta. La obediencia absoluta corresponde solo hacia Dios. Si hipotéticamente una autoridad ordenara algo contrario a la ley de Dios, a la fe o a la moral, o pretendería obligar a realizar a un acto ilícito, pues no solo es, pues como prometió obediencia, lo tengo que hacer, no. La iglesia no entiende la promesa sacerdotal como una anulación de la conciencia moral. Por tanto, si se nos pidiera hacer algo en contra de la ley de Dios o algo que fuera moralmente ilícito, pues estamos ahí obligados a no hacerlo, ¿verdad? Entonces, obviamente ese es el límite en nuestra obediencia. Por tanto, al mismo tiempo hay que distinguir entre esto es moralmente incorrecto y esto no me gusta, ¿verdad? Ahí está como el discernimiento. Una cosa es lo que me gusta, lo que quisiera, lo que esperara o me gustaría que pasara así, y otra cosa, esto pues moralmente no está bien. Entonces, una decisión legítima del obispo puede ser difícil, puede ser incómoda, no nos la esperamos, ¿no? O distinta de lo que el sacerdote, o incluso me atrevo a decir que la comunidad considera también pastoralmente mejor, sin que por ello deje de existir el deber de obediencia. Es decir, pues aunque a pesar de que algo cueste, sea inesperado, pues nos toca obedecer si está moralmente bien y si sobre todo se, no va en contra de la misma iglesia.
9: Claro, y esto aplica no solamente para el sacerdote, es una cuestión, un tema moral que aprovechamos mencionar ahora, ¿verdad? Siempre la obediencia o la virtud de la obediencia siempre va encaminada hacia el bien objetivo, tanto el bien de la persona como el bien de lo que se pide y el bien de los medios a realizar. Entonces, no solamente aplica ahora para el sacerdote, que ahora lo mencionamos porque hablamos de una promesa que se hace, pero sí hay un límite, por supuesto, y es muy difícil que se nos pida hacer algo que vaya en contra de lo que nosotros mismos profesamos, pero sí han venido algunas dudas, sobre todo de jóvenes, ¿verdad?, que ponen estos casos. Por eso lo quisimos mencionar ahora en este apartado, en esta parte del programa de Súbele a tu Fe. Y bueno, ciertamente, como hemos mencionado a lo largo de este programa, pues somos personas, el sacerdote sigue siendo humano, sigue teniendo un corazón, una mente, sigue teniendo un espíritu, sigue teniendo también las relaciones humanas con sus feligreses, con la familia. Es una persona normal, como tú y yo, queridos hermanos. Pero también puede haber humanamente este aspecto de la, vamos a llamarle inconformidad, que es humanamente aceptable. Hay cosas que a lo mejor no nos convencen del todo, pero que es necesario hacer, o que tal vez no entendemos del todo, pero que es importante ejecutar, es importante realizar. De tal manera que también nos pudiese pasar a nosotros como seres humanos esta misma cuestión. Y es donde se nos invita a, como presbíteros, a subirle el volumen, a la dimensión espiritual, a la espiritualidad. Relativamente es sencillo obedecer cuando el obispo dispone exactamente lo que uno quería. Imaginemos que de fondo queríamos nosotros las encomiendas que se nos han dado, ¿no? Sin embargo, la obediencia se vuelve virtud precisamente cuando aparece una diferencia entre mi voluntad y la misión que se te pide. Por supuesto, ahí es donde incluso el mismo Jesús, ¿verdad? Que como ser humano pues también temió a la muerte, pero aún así pone por encima de su propia voluntad la voluntad de su Padre. No se haga mi voluntad, sino la tuya, y obedece. Entonces pueden coexistir precisamente estas dos posturas, ¿verdad? Lo que relativamente yo quería o pensaba, pero también la misión que se me está pidiendo. Y aquí viene entonces la heroicidad o la vida virtuosa, en donde yo como presbítero de manera concreta acepto esta encomienda en espíritu de comunión y obediencia, aunque en un principio no la entienda, aunque me cueste mucho dejar mi comunidad que voy a entregar, aunque me cueste entender las circunstancias, a pesar de lo que se puede presentar humanamente, decimos con fe, acepto, que se haga. El famoso fiat de María, ¿no? El hágase en mí, hágase, pues órale, también nosotros desde la espiritualidad poder realizarlo con este espíritu y esta espiritualidad, sobre todo de fe y de confianza en Dios. Lo que decía el padre Joel, ¿verdad? Tampoco significa reprimir lo que uno siente, por eso es importante externarlo con el obispo, con el consejo. El sacerdote, nosotros, podemos también experimentar tristeza, podemos experimentar enojo, por supuesto, podemos experimentar desconcierto, frustración, pero también podemos experimentar gozo, podemos experimentar paz, podemos experimentar confianza. La cuestión espiritual consiste pues en que en lo que se hace con los sentimientos y cómo los integramos delante de Dios, cómo podemos nosotros inyectarles la fe a nuestras emociones, pensamientos, sentimientos, anhelos, ilusiones, y entonces desde ahí espiritualizar nuestra entrega en el ministerio desde la obediencia que se nos pide ante estos cambios o movimientos. Así que ese es el reto, es ahí donde se vive la virtud, en cómo integro lo que vivo a la voluntad de Dios.
10: Es correcto, padre, y también nos toca ver la obediencia con esos ojos de fe, y tanto como, y también como un movimiento sano, una dinámica sana en el obedecer. El obedecer en nuestro ministerio se expresa de muchas maneras, ¿no? Desde celebrar la misa todos los días para la comunidad hasta ahora los cambios, ¿no? O sea, la obediencia, ahorita estamos hablando de manera general, quizás un poco enfocado a esta parte de nombramientos, de cambios, ¿no? De nuevas encomiendas. Nos toca entonces ver la obediencia como una virtud, una promesa también, que proteja al sacerdote de apropiarse del ministerio, ¿verdad? Pues somos hombres, ¿no? Podemos también caer en la tentación muy sutil que está muy presente en el ministerio sacerdotal, ¿no? En el que pues se nos encomienda una comunidad y uno puede decir, pues sí, estoy al servicio de la comunidad que Dios me ha confiado. Y conforme pues va conociéndose la comunidad, uno se va sentando, ¿no? Puede llegar, podemos también estar en la tentación de decir, pues es mi comunidad, ¿no? Una posesión. O por el contrario, ¿no? También para la gente que nos escucha, ¿no? O sea, mi párroco, nuestro párroco, ¿no? Y nada más. Y se nos puede olvidar cuando llegue.
9: Ahora sí que, no es tu pastor, no es tu párroco, es el párroco de la comunidad, de la parroquia.
10: De la diócesis,
9: de la iglesia, ¿no? Iglesia no estoy, que nos pasa a veces a nosotros sacerdotes, perdón que te interrumpa, ¿verdad? ¿Sí? De decir, es que mi parroquia, mis fieles, mi comunidad, así
10: mis
9: como que,
10: movimientos.
9: Así como, wow, espérate, no es tuya, es de la iglesia, es de Dios,
10: es de Dios.
9: Estamos de paso, somos administradores. Y a veces eso pasa, padre. Pero bien, queridos hermanos, vamos brevemente a una pausa. Y enseguida estamos de regreso ya en lo último de este nuestro programa, Súbele a tu fe.
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0: 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En La Guadalupana, son las 3, con 47 minutos.
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8: Ya estamos de vuelta en Súbele a tu fe. Gracias por seguir acompañándonos en esta tarde de encuentro con el Señor, aquí por la 101.7 FM Radio La Guadalupana. Continuemos con nuestro tema y sigamos creciendo juntos en la fe.

0: Queridos hermanos, ya estamos aquí de vuelta en este último sprint de nuestro programa el día de hoy, aquí en Súbele a tu Fe, transmitiendo en vivo desde la 101.7 FM Radio La Guadalupana, ahora en Facebook, en CIPSE Noticias Chetumal. Pues vamos recordándoles el número de WhatsApp aquí en cabina, 983-102-1748, para que nos manden sus mensajitos, sus comentarios. O aquí también en las páginas de Facebook, compartido con el Seminario Menor del Buen Pastor y María Inmaculada. En el cajón de comentarios les leemos y les vemos también. Padre, ¿qué saludos tenemos por ahí?
1: Tenemos también algunos saludos en el cajón de comentarios. Saludamos a Luis Castillo nuevamente. La verdad no tenemos esa información, una disculpa, pero esperamos que sí, el día de mañana se pueda transmitir.
0: Sí, saben que...

0: ¿No te había dicho que te toca la de 8, sí?
1: No, lo sabías, Rogers.
0: Yo lo sabía, pero ya lo sabes ahora. Muy bien. Saludamos también a Cintia Martínez Romero. Buenas tardes, Jornadas Cocina. Les saluda. Les mandamos otro saludo de regreso a toda la banda. Mis respetos para la gente que está ahí junto con ustedes, ayudando, cocinando, sirviendo. La verdad que el Señor les va a recompensar con muchas bendiciones y muchas gracias para ustedes.
1: Eso, a la jornada 70.
0: La mejor.
1: La mejor.
0: Así es. Saludamos a Cindy Maldonado hasta la ribera del Río Hondo. Un fuerte abrazo para ti y la familia. A Juan José y Alicia Cruz Pech, que también lo está viendo. ¿Tú tienes saludos, padre?
1: Pues saludamos a toda la comunidad de Bacalar y sus alrededores, los poblados que están ahí alrededor. Si nos están escuchando ahí, la familia Virgen Galeana, también que mañana es el cumpleaños, ¿verdad?, de Dieguito, seminarista, ¿verdad? Entonces, que van a tener ahí su convivio, que cumple 15 años.
0: ¿15 años? Dios mío. Grande. Dieguillo, de por sí está más alto que nosotros.
1: Le mandamos saludos.
0: Le mandamos saludos a la familia Virgen Galeana, que se va a poner de pasteles largos, iba a decir.
1: También.
0: También, manteles largos. De manteles largos. Así como Don Base también está de manteles largos.
1: Exacto.
0: Y bueno, queridos hermanos, vamos cerrando el tema del día de hoy. Ya hablamos acerca de estos cambios para la vida del sacerdote, los movimientos, y también hemos profundizado acerca de la vivencia de la obediencia. Vamos pues a concretizar y a sintetizar todo lo que hemos dicho. El magisterio de la Iglesia también relaciona directamente la obediencia con la misión. Enseña que los sacerdotes, mediante una obediencia humilde y responsable, se configuran con Cristo y hacen propia la actitud de aquel que vino, no para hacer su voluntad, sino la voluntad del que lo envió. De tal manera que, como hemos dicho, vamos sintetizando, ¿verdad? Nuestra misión es una misión humilde y responsable. La obediencia que vive el sacerdote no es una obediencia ciega, ya lo explicamos. Mucho menos una obediencia infantil, sino una obediencia responsable. ¿Qué supone espiritualidad? Supone oración, discernimiento, diálogo y finalmente disponibilidad para la misión encomendada. Por eso el sacerdote está invitado, sobre todo ante estos momentos que de alguna manera sí causan un shock, ¿verdad? Causan sorpresa, asombro, como cualquier cambio de plan, ¿no? O cualquier propuesta causan asombro, pero nos espiritualizamos. Detrás de lo que nos pide el obispo vemos lo que nos pide el Señor, aunque humanamente no se pueda entender al momento, padre. Bueno,
1: es correcto, y también la obediencia es un camino de libertad en la que renunciamos también pues a estos como apegos, vamos a decirlo así. No es que los reprimamos, pero sí tenemos esta prioridad, ¿no? El bien de la Iglesia, el bien de la comunidad y sobre todo también el bien de mi servicio como ministro en el cual no depende de mis gustos, sino a lo que estoy llamado a ser. Servidor, si me necesitan que sirva en esta comunidad, allá vamos con toda la alegría. Si me necesitan en otro lado, adelante. Por tanto, no hay un evitamos, ¿no? La obediencia en los cambios es para evitar también estas como posesiones, si lo quieren ver así, ¿no? De que esto es mío, yo lo trabajé, este es mi terreno, ¿no? Como dicen, este es mi terreno,
0: este
1: yo
0: es
1: lo
0: mi
1: trabajé.
0: Terreno, yo lo trabajé.
1: Pues no, este es terreno de Dios que se nos ha encomendado a administrar. Y si ya acaba aquí nuestro servicio y nos están en otro lado, pues adelante también, porque esto es de Dios. La iglesia no es nuestra, ¿no? La parroquia no le pertenece al párroco, el apostolado no le pertenece al sacerdote, las personas no son propiedad de quien las evangeliza, todos pertenecen a Cristo, ¿no? Lo mismo pasaba con San Pablo, ¿no? Que se encontraba comunidades y que decían, no, pues es que yo soy de Apolo, yo soy de Pablo.
0: Ándale,
1: ¿no?
0: Sí.
1: Entonces, las comunidades también podemos caer en la tentación de creer que el sacerdote, pues es de ellos, ¿no? Nuestro padrecito, nuestro sacerdote, ¿verdad? ¿Por qué se lo va a llevar? No, no somos del sacerdote, no somos de Apolo, no somos de Pablo, somos claro. De Cristo. Y lo que Dios disponga, ¿verdad? Entonces, también a estas comunidades, pues, ver en la obediencia del sacerdote, también la voluntad de Dios y pedir por el nuevo.
0: Y hacerle una invitación a toda la comunidad, ¿verdad? De verdad que nosotros cuando nos ordenamos, no solamente dijimos sí al sacerdocio, sino dijimos sí a donde el Señor nos quiere enviar, a donde Él nos necesite, en donde Él ocupe pues de nuestra personalidad, de nuestros talentos,

0: nuestros 5 panes y 2 peces, como el evangelio del domingo pasado, y nosotros lo sabemos, no es algo que no nos hayan dicho. Yo creo que a lo largo de, yo hice 12 años de formación, ¿tú cuántos, padre?
1: Yo hice 15.
0: 15, o sea, creo que fue tiempo suficiente para asimilar también esta realidad. No es que, ay, me engañaron, no, no es cierto, ya lo sabemos, y sabemos que esto puede suceder en cualquier momento. Entonces, de verdad, toda la feligresía, ayudar a sus sacerdotes, apapáchenlos ahora que, bueno, a quienes han tenido una nueva encomienda, apapáchenlos, recen por ellos, sean agradecidos, que créanos que también nosotros somos agradecidos con ustedes, porque también son el reflejo de Dios en nuestro ministerio, en el servicio pastoral, parroquial, en nuestro caso también en el seminario donde nos hemos desenvuelto, se dice, ¿verdad? Uh-huh. Iba a decir desenvolvido, pero está más dicho, ¿no?
1: Desenvuelto.
0: Entonces, ayudémonos tanto presbíteros a la comunidad y comunidad a los presbíteros. Y bueno, querida comunidad, pues queremos agradecerles, estamos hablando de gratitud, queremos agradecer a todos ustedes que han hecho posible que este programa se lleve a lo largo del tiempo, que lo compartan, que nos manden sus saludos, sus dudas, sus inquietudes, que estén presentes, que también hagan popular con su comunidad, que los padres, ¿verdad? Que no es nuestro programa, hablando de posesión, ¿verdad? Ese es un espacio que se le da a la iglesia y nosotros fuimos ahora quienes dimos inicio, pero pues ya vendrá alguien más también a darle continuidad. Queremos agradecerles a cada uno de ustedes que hicieron posible este programa. Gracias al padre Joel también, que tiene sus fans, y sus fans nos han hecho también que crezca la audiencia, padre.
1: Pues sí, poquito, pero bueno.
0: Poquito, toda la banda de Naucalpan, nada más, imagínate. A quienes les mandamos también un abrazo y saludos a toda la familia.
1: Sí, agradecer a todos ustedes por estar con nosotros cada sábado. El programa no se acaba, eso que quede claro, ¿eh? El programa no se acaba, el programa sigue. Así que síganle subiéndole más a su fe ahora más que nunca. Y pues seguimos adelante desde donde estemos. Seguimos en oración, seguimos adelante sirviendo al Señor. Pues seguiremos en este programa nutriéndonos de nuestra fe, de la palabra de Dios. Pero pues ahora... pues le tocará venir a otro, ¿verdad? Detrás de nosotros viene alguien.
0: Aquí no somos dignos de desatarle eso, ni siquiera sus sandalias. Así como dice,
1: ¿cómo dice San Juan?
0: El Bautista.
1: El Bautista, ¿verdad?
0: En pues, relación con su primo Jesús, ¿verdad? Entonces, de manera particular, pues queremos agradecer también a Rita Rosado, que fue la mediación que Dios nos mandó para este programa. Rita, si nos estás escuchando, te agradecemos bastante el hecho de ofrecer a la iglesia este espacio de evangelización, de sintonización con nuestra fe, en donde pudimos compartir, donde pudimos también encontrarnos con Dios. Que el Señor te dé mucho, te dé más por esta iniciativa que tuviste con la iglesia, porque no fue con nosotros ni con el seminario, habrá sido con Dios por medio de la iglesia. Así que te mandamos un fuerte abrazo, un saludo y nuestra bendición también para ti y a todas las empresas en donde estés ejerciendo también tu vida. Y bueno, queridos hermanos, también de manera particular al grupo CIPSE, al licenciado Sacramento, a Lalo, que estuvo hoy con nosotros en los controles. Lalo, muchísimas gracias. Lo que dice el padre Joel, ¿verdad? Nosotros ya tenemos que presentarnos en nuestras encomiendas ya esta semana, pero primero Dios, ya el sábado siguiente, pues está, esperemos que esté ya otro sacerdote u otros sacerdotes también aquí al frente del programa. El programa no se acaba, solamente evoluciona, ¿verdad? Solamente cambia. Entonces, sigamos subiendo el volumen a nuestra fe, sigamos creciendo en espiritualidad, sigamos creciendo en el amor a Dios. Recordemos que es importante también la participación, no solamente escuchar el programa, hay que ir a misa, hay que confesarse, hay que participar de los sacramentos, hay que procurar nuestra oración, ¿verdad? Ahora que el hermano que escribía acerca de la sí, Eucaristía, bueno, es eso, hay que ser asiduos a los sacramentos, buscar a Dios. Dios está ahí, solamente también nosotros tenemos que hacer el esfuerzo de acercarnos un poquito para que Él también nos pueda abrazar, padre Joven.
1: Es correcto. Y bueno, pues hablando de asistir a misa, padre, pues los avisos parroquiales, ¿cuáles podrían ser?
0: ¿A dónde podemos ir a misa mañana, padre? Dime.
1: Pues mañana los esperamos en el seminario menor a las 8 de la mañana y a las 12 del mediodía. Ahí en el seminario menor, la Santa Misa de domingo, la de 8 de la mañana, si Dios quiere, pues se transmite aquí por Radio 101.7 F, Radio La Guadalupana.
0: Y te toca a ti.
1: Y me toca a mí, así es que ahí nos vemos mañana domingo. Y de todos modos, si en este horario no pueden, está la parroquia de San Martín de Porres a las 11 de la mañana y a las 7 de la noche.
0: Y obviamente, pues si tienen una capilla, una parroquia más cercana, pues infórmense. La verdad, no manejamos esa información porque no, nos tardaríamos un montón, pero que puedan participar también ustedes de su fe ahí en sus capillas, en sus parroquias. Y les invitamos también a que siempre tengan presente a sus sacerdotes, no se olviden de ellos, no solamente cuando termine la misa ya irnos, sino también tenerlos presentes, Padre Juan.
1: Es correcto. Pues, Padre, hemos llegado al final de este programa, de este día.
0: Gracias a todos ustedes, queridos hermanos, con mucho cariño el Padre Joel y el Padre Chuy, les desea lo mejor y les damos la bendición, Padre.
1: Claro que sí. El Señor esté con ustedes.
0: Y con tu espíritu.
1: La bendición de Dios Todopoderoso, Padre, Hijo y Espíritu Santo, descienda sobre ustedes, permanezca para siempre. Amén. Amén. Pues muchas gracias, cuídense mucho, bendecida semana, el Señor les bendiga.
0: La paz con ustedes, queridos hermanos, nos vemos luego.
1: Hemos llegado al final de nuestro programa
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1: 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Les agradecemos de corazón por compartir esta hora con nosotros
0: el Padre Jesús Peña
1: y el Padre Joel Flores. Que Dios los bendiga siempre y que su fe siga encendida todos los días. Nos escuchamos el próximo sábado de 3 a 4 de la tarde.
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4: En La Guadalupana son las 4 con 3 minutos.
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13: Otra más de las cumbias originales, sus compas de Fuerza Régida y Grupo Frontera. Vuélvele a marcar, compa Carlos.

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0: 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En La Guadalupana son las 4 con 15 minutos.
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10: ¿Cuántos tequilas llevan? O sea, no toman tequila aquí, ¿qué toman ahora? Jalisco es la zona más tequilera del mundo. ¿Qué está pasando con ustedes? ¿Quién está tomando tequila? Porque quiero un trago de tequila. ¿Quién me va? Eso no es tequila. Mientras tanto voy a recordar.

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0: 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En la Guadalupana son las 4:37.
1: Ándale pues, camarito, esta rolita queremos agradecer a toda la gente por todo el apoyo a esta rola. Muchas gracias.
2: Claro que sí, primo, para toda la gente de Monclova, Coahuila. Y esto.

0: Ahí quedó.
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0: 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En La Guadalupana son las 4 con 47 minutos.
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0: 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En La Guadalupana son las 4 con 59 minutos.
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0: 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En La Guadalupana son las 5 con 15 minutos.
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0: 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En la Guadalupana son las 5 con 30 minutos.
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0: 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Bueno, vámonos.
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0: 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En La Guadalupana, son las 5 con 45 minutos.
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0: 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En La Guadalupana son las 6.
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Son las 6 de la tarde. Hagamos un recuento de todo lo bueno que hemos recibido. 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Ayúdanos a seguir sirviendo a los demás con humildad sin esperar nada.

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0: 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En La Guadalupana son las 6 con 19 minutos. 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

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En la Guadalupana son las 6:32. 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

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En La Guadalupana son las 6:56. 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

0: 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En La Guadalupana, son las 7 con un minuto.
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